se cumplirá. Lo que Dios habló se cumplirá. Lo que Dios habló se cumplirá. Lo que Dios habló se cumplirá. Lo que Dios habló se cumplirá. Lo que Dios dijo, lo que Dios puso, no hay hombre que lo arranque de tu corazón. Rabacanda basahama, querías una palabra a tu espíritu, ahí la tienes. No hay hombre, no hay infierno que arranque la palabra que yo puse. ¡Mahue! Ay, Dios mío, yo sé. Ay, Dios mío, yo sé. Rebayan soya. Lo que Dios dijo, varón. Abasaya. Ha caído se. Lo que Dios dijo. Lo que Dios habló.

Aquí hay gente que siente ríos de agua viva. Ay, mire, esta presencia te da la victoria, mujer. Masaya jala, chamahanda aquí a basa. Esta presencia, hija, que tú sientes que estás llorando, te está dando la victoria.

recibir tu milagro. Ya lo recibiste. Te dice el Señor, no temas. Alguien tiene que alabar a Dios. Alguien tiene que alabar a Dios. Alguien tiene que alabar a Dios. Que lo alaben los jóvenes. Que lo alaben.

cuidado, cuidado. ¡Hurra, babada! ¡Hurra, bacala!

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son vidas. Son vidas que están sintiendo. Cuando yo veo, David, visitas o vidas que aman esto y que están sintiendo la presencia de Dios, yo no cambio este mover. Míralo, míralo. Por esto, tú que estás viendo la presencia,

cambiar el espíritu. Mire, cuando le digan, ay, a mí me gusta tu iglesia, pero es que el pastor grita mucho. Dile, pero ¿qué pasa cuando se grita? Porque ahí es que está el problema. No es gritar por gritar, no es brincar por brincar, no es hablar bajito. Es que si hablas bajito y hay mover de Dios, hay mover de Dios. Si gritas, te diste un brinco y hay poder de Dios, hay poder de Dios. A su nombre. Y ustedes son los que me están agitando. Los he mandado a callar como 7 veces.

Este culto está prendido. Este culto está prendido. Este culto está prendido. Habla lenguas de fuego. Danza en el espíritu.

ahorita está prendido o no. Si el pastor está prendido, la iglesia está prendida. Hay una nube aquí. Hay una nube aquí. Joven, ¿qué te pasa allá atrás, joven? Toda, mira, estoy viendo muchos jóvenes prendidos. Estoy viendo muchos jóvenes que no quieren perreo,

todo está perdido, no todo está perdido, no todo está perdido. Daña te está quemando, Daña. No todo está perdido, hija. Es que viene gloria para ti, mujer. Es que la presencia.

cagao. Un hombre así, con pelo blanco. Ellos pueden dar testimonio y fe. Cayó el piso ahí, alaba. Cuando tú ves ancianos así de pelo blanco embriagado, cuando tú ves jóvenes que están sintiendo a Dios, cuando tú ves damas, ancianas de

Cuidado que está caminando ahí. ¿Qué es? ¿Qué tú quieres? Dilo, dilo más. Mira, esta, déjela quieta ahí. Soltó el bastón. Ella usa, ese bastón es de ella. Es de ella. Esa mujer soltó, la estoy viendo que estaba en la esquinita, soltó el bastón, se paró en la columna y la veo como que quiere tocar el borde del maestro.

0: estoy declarando que el Espíritu Santo está tocando a aquellos que llegaron con corazón, con fe. Y esta mujer sin su bastón caminó. ¿Qué tú quieres? Es que yo tengo, mira lo que tiene. Y cuando ella diga lo que tiene, usted va a dar ese mismo grito que está dando de guerra, porque declaramos que eso no va a estar hoy más ahí. ¿Qué tú tienes? Dice la ciencia, ¿qué tú tienes?
1: Ser sanada por Jesús.
0: ¿De qué?
1: Ser sanada por Jesús.
0: ¿Tienes cáncer?
1: Sí.
0: ¿Dónde está el cáncer? Metástasis. ¿Hace cuánto el médico dice que tienes eso?
1: Amén. Hace, le sirvo a Jesucristo hace 35 años.
0: ¿Y hace cuánto tienes esa enfermedad?
1: 15 años.

0: 15 años, tú eres la hija de la familia, la hija. 15 años.
1: Se parece a la mujer del flujo de sangre.
2: Lo voy a decir, hoy se va el cáncer en el cuerpo en el nombre de Jesús. Yo te dije que este grito de guerra.

Dios mío, mujer, tú estás caliente. Por cuanto has creído, metástasis, espíritu de enfermedad. Tú que llevas 15 años en este cuerpo, te vas ahora. Ella es una mujer de fe y va a testificar su milagro en el nombre de Jesús. Se fue para la gloria de Dios. Ahí está el fuego del Espíritu. Dale gloria a Dios. Ahí recibe tu milagro ahora. Tocaste el borde del manto del maestro y ahí está tu milagro. Dios mío, estoy todo sudado. Se va a tranquilizar. Tome asiento por cuarta vez. Está bajo el poder de Dios ahí. Déjala ahí bajo el poder de Dios. Eso. Cristo lo hizo. Ahí está. Sin bastón. Olvídate de eso. Para que vaya el enemigo viendo que tú vas. Tú eres una guerrera de Cristo. ¿Cuántos alaban a Dios? Wow. ¿Alguien duda del poder de Dios? Ok, pues yo predico. Yo pensaba terminar esto hoy. Pero aquí manda el Espíritu Santo. Es que estoy escuchando. Usted sabe cuando viene el río, así que viene la corriente, el golpe, y usted empieza a escuchar el sonido. Shhh, golpeando las rocas. Lo estoy viendo ahora mismo en el Espíritu. Estoy viendo el fluir. Y sabe lo que estoy viendo. Dice el Señor que es la cosecha de almas de esta noche. Es que ya yo, Shamana, yo lo siento en mi espíritu, lo estoy viendo ahora mismo. Almas sedientas que llegaron en depresión, en ansiedad, que llegaron apartados, que llegaron retenidos, que llegaron desanimados. Y hoy el río del Espíritu Santo que está aquí manifestándose va a saciar tu sed y te va a entregar la victoria. Sí, Señor, lo creo, Padre. Gracias, dale un aplauso al Señor. Estoy prendido. ¿Tú viste eso? ¿Tú lo viste? Mi esposa se ríe. Bueno, ella es una mujer fiel, ella no te va a mentir. ¿Usted vio lo que dice? Estoy aquí llorando, gimiendo. Y el Espíritu Santo, yo sé que aquí los que son de la casa, mi pastor ya yo lo conozco, es loco. Para que usted entienda, nuestro hermano Pablo está en el hospital, me dijo, mañana no, mi esposa no puede llevarte la comida. Y estoy aquí gimiendo y cuando voy a tratar de esto, aquí mi espíritu, la comida. Porque mi esposa me dice, acuérdamela para mandar a ver si quiere que busquemos. Y cuando me volteo, ya tiene la libreta escribiendo. Y cuando me voy a decirle, le digo la comida. Y me hace, mira lo que estoy escribiendo. Estaba escribiendo la comida en ese mismo momento. ¿Cuántos alaban a Dios? Sonría que Cristo le ama. ¿Alguien duda aquí del poder de Dios? Dios conoce todas las cosas. Esto le debe decir usted, aleluya, que aquí hoy puede suceder cualquier cosa a tu favor. A su nombre. Tome asiento, por favor, tome asiento. Deme 15 minutos y ya. Yo quiero hacer el llamado ahora, si me dejan. Sí, mira. Cuando terminemos la pedimos. A ver si es tarde. Yo, no, y se acaba temprano esto. Confía que el don está prendido. Vamos a ver si podemos. Ay, Dios mío. Si tú no conoces a Jesús, si tú no conoces a Jesús y tú estás viendo esto, no puedes irte de aquí dudando que Dios es real. Te voy a explicar por qué. Quita el grito, quita el brinco, quita lo que tú quieras, pero no puedes

decir por ahí que no sentía la presencia de Dios en tu cuerpo, en tu vida, en tu alma. ¿Sabe qué te dice eso? Que no es el pastor, que no es el grito, que no es el brinco, que no es el corre, que no. Es la presencia de Dios. Claro, pero tienes que entender que ante la presencia de Dios tiembla. En muchas ocasiones Dios no tenía ni que moverse. Dios solamente se manifestaba y la cárcel temblaba. Si no me cree, cuando usted se salve, pregúntale al apóstol Pablo. Digo, porque yo espero que usted sea salvo. Lo voy a repetir. Yo espero que usted sea salvo. Porque esto se está acabando. Yo espero que cuando la trompeta suene, tu nombre esté escrito en el libro de la vida. Ay, santo. Y si no es así, en breves minutos, porque el Espíritu Santo me dio la visión de que quiere salvar tu vida, y no vamos a esperar una hora más para que Dios salve tu alma y liberte y sane tu vida. No. Vamos a hacerlo en breve, porque tú llegaste para recibir el milagro más grande, es la salvación del alma. Lo más grande es que tu nombre esté escrito en el libro de la vida. Habiendo dicho esto, estamos hablando de esta historia de los enfermos de Genezaret, y hemos desarrollado un montón de puntos importantes, y uno de ellos es que explicamos el domingo pasado que este remanente que está aquí, que leímos, ellos estaban tan y tan entusiasmados y tan emocionados y contentos de que Jesús llegó a esta tierra, y en vez de ellos tocar el borde del manto de Cristo, en vez de ellos pedirle un milagro, quiero que... ¿Y qué le pasó a este? Ay, Dios. Bueno, Padre, cuando se levante más lleno, alaba, santo. Escuche esto, que cuando llegó Jesús, ellos podían pedirle un milagro. ¿Y qué leímos aquí el domingo pasado? Que ellos, en vez de pedirle a Jesús algo, ¿qué hicieron? Se fueron por toda la tierra. ¿A qué? ¿A buscar a quién? Qué bueno que usted está aprendiendo. Pues si usted nos visita hoy, escuche esto. Imagínese que aquí está el Señor, ¿sabe? Literal y espiritual. Jesús en los tiempos de antes llegó aquí. El barco llegó, llegó aquí a Genezaret. Y hay un gentío de gente que lo identifica y lo reconoce como Jesús de Nazaret, el Salvador. Por eso es que estamos hablando bajo el tema, realmente conoce a Jesús. Y estamos hablando, por eso le dije que buscara en YouTube las series pasadas, porque ahí expliqué de cómo es que realmente se ve que usted reconoció a Jesús como Salvador. Reconociste a Jesús como Salvador. Entonces, porque hay gente que dice que conoce a Jesús, pero con sus acciones demuestran que están lejos de él. ¿Me sigue? Miren esto. En vez de ellos ir donde él, ellos aprovecharon el tiempo, y como ellos estaban sanos y como ellos pues tenían fe en el Señor y lo reconocieron, pues esa gente ya tenía la bendición. Ahora, ¿cuál es la característica principal aquí? Que el que es salvo por Cristo tiene que compartir el pan. A Wilda es una predicadora que hace poco estamos discipulando en la oficina, porque ella es un poco tímida. Ya me bajó la cabeza. Pero lo que voy es que a Wilda es tímida, pero está predicando por Facebook. Entonces, ella te manda cuatro rafagazos de lo que el pastor predicó y te pone para ir a mi pastor. Eso es bueno. Pero ella me acordó algo que traímos que es bien profundo. Y es que el pan que es el evangelio no es para comerlo en privado ni para comerlo solo. Traímos la semana pasada, hijo, que el pan del evangelio no es conveniente comerlo tú en tu casa solo. El pan del evangelio es para compartirlo con los demás. ¿Sigo, paro? Así que yo quiero que usted aprenda algo importante. Como el muchachito, levanta tu mano, papi, el hijo de la que me regaló el pejo. Nunca te voy a olvidar por el perro ese. Gedeón me tiene contento. Levanta tu mano, hijo. David, vamos, suéltate, David. Ese muchacho, esas son las que vienen contigo. ¿Esas son de tu barrio? ¿Cómo se conocen? Sí. ¿Quién es ella? ¿Tu vecina? ¿Y la de al lado? ¿Tu amiga de ella? O sea, en Mamellal, de Dorado. ¿De dónde son?

0: de Mavito. ¿Y usted? De Guillar, tu vecina, ¿verdad? ¿Hace cuánto tiempo que ya están llegando aquí? Más o menos. Un mes, ¿verdad? ¿Por qué le pregunto a él? Porque es lo que estoy explicando. Porque yo te estoy hablando teológicamente por 3 semanas. Pero como mucha gente no entiende la teología, yo hago como Jesús. Te lo traigo en lo práctico. Ese muchacho que está ahí, que lo bautizamos hace poco, todavía no es evangelista, todavía no tiene un micrófono, ha tenido sus altas, ha tenido sus batallas, se nos ha apartado, se nos ha calentado, se nos ha enfriado, pero sigue para adelante. Pero en estos últimos meses como que se estartió y no se quiere apagar. ¿Cuál es el resultado de que ese muchacho realmente conoció a Jesús, que le dijo a la vecina, yo te invito a la iglesia mía, y la vecina ahora se trae a otra amiga, y las dos jóvenes ahora están prendidas? ¿Cuántos alaban a Dios? Sigo, paro. Dile, dale la mano a alguien. Dile, el pan del evangelio es para compartirlo. Pastor, pero es que yo tengo un montón de errores. Ay, qué bello está esto. Ay, que a mí me encanta predicar así, porque el Espíritu me muestra por el don la necesidad. Pastor, pero es que yo soy un pecador. Pastor, pero es que yo cometo tantos errores. No te preocupes, que Dios te está afinando. Dios te está afinando. Estás poco a poco. Mientras Dios te está afinando, tú puedes compartir el pan. ¿En qué sentido? No te cuesta nada buscarte a alguien en tu vecindad. Pasear el. Mira, mientras. ¿Cuántos tienen perritos aquí de mascota? Diantre, que mucha gente tiene perritos aquí. ¿Qué? Llega a ver a alguien aquí con los que limpian perros y recortan. Olvídate de eso. Salen bendecidos. Los que tienen perritos, mire, digo. ¿Tienen perritos educados en su casa adentro? Sí. Ok, pero si usted tiene un perrito educado, usted sabe que usted lo tiene que sacar para afuera. Porque afuera el perrito hace sus. Cuando usted está paseando el perrito, siempre. Mi esposa llega hasta aquí y se echa aquí la carcaja. En Monterena, Dios quiera que no me esté escuchando esa muchacha. Hace años no sé de ella, pero había una vecina que tenía un perrito como parecido a lo de la Perla. Esa perla también yo la amo mucho. Esa pena es la que chotea cuando usted llega tarde. Mira, y la vecina quizás pasaba el perrito en casa en Monterena, allí. Mi casa queda en la principal y estamos así. Y ella está, y cuando yo escucho, la vecina está pasando el perro, ella quizás, ¿verdad? En su batalla, hablando con mi esposa, y eso era, mira, 30 minutos mínimo. Y el perro gozando. Y cuidado, cuando usted saca a pasar el perro y a usted le gusta hablar mucho, o si no le gusta hablar, va a tener que aprender a hablar de Cristo. Alaba. Usted sabe que usted va a ser perrito, lo que sea. Y usted, vecina, ¿qué? ¿Todo bien? ¿Aquello? El vecino te va a decir, esto está malo. Mira que la luz, mira que la sequía. Pero ahí tú la metes a Cristo. Mientras estás paseando tu mascota, métela a Cristo al vecino. Mientras vas a ir al colmado y te encontraste en la góndola 3, a la vecina que te mira mal, no cambie de pasillo para no encontrártela de frente. Ese que te sacó el dedo malo, alaba, el vecino que no te deja dormir. En vez de maldecirlo, no le dé la espalda. Y si te lo encontraste en el colmado del barrio, dile, Dios te bendiga, vecino. Sonríe que Cristo te ama y yo también.
1: Ahí se fue el gozo aquí a 2 o 3 horas. Espérate un momento.
0: Te estoy hablando de cosas básicas que denotan que usted realmente conoce a Jesús y que lo tiene en su vida. Porque el que no tiene a Cristo en su corazón, cuando ve a alguien así que le está haciendo la guerra en su barrio y se le encuentra en el colmado, lo primero que hace, a quiera que te quería agarrar. El show lo monto yo. Olvídate de ESPN y de Pay-Per-View. Aquí es que yo te voy a caer encima. Entonces usted le cae encima a esa persona por coraje. Y después que pase el coraje, vas a tener que llorar y comprarte 30 paños porque vas a llorar de vergüenza. Porque el diablo es malo. Después que te monte la trampa, te tira la cascarita. Amén. Como Mario Bros, Mario Kart, que diga, alaba. Y te tira el guineíto, sí, porque así es el diablo. Te tira el guineíto, la banana esa. No me venga a decir a mí que usted nunca jugó Mario Kart, por favor. Y cuando tira el guineíto, El que toca el guineíto, ¿qué pasa? Resbala y choca. Así es el diablo. Te tira el guineíto.

poquito para que tú resbales y te caiga. Y después te dice, ¡woohoo!, como Yoshi. Si yo quiero hablarle a tu conciencia, porque así es que el diablo está operando, entonces usted no va a permitir caer en ese guineíto. Porque el que tiene a Cristo es como el jueguito ese de Mario, bro. Parece que aquí hay dos o tres que le gustan los jueguitos, porque yo nunca hablo de esto. Y el mensaje tiene que llegarte, porque Cristo, a este le gusta la construcción. Le voy a hablar de la palabra del que construye la casa en la arena y en la roca. Parece que aquí hay dos o tres que le gustan los jueguitos esos. Alaba. O niño, joven, quien se escucha bien palabra de Dios. Usted tiene que ser como ese jueguito, que cuando usted arrebata la estrella, aleluya, usted se pega y se prende, y la banana no lo hace tropezar, y el fuego no lo hace detener, y el obstáculo no te detiene. ¿Por qué? Porque tenemos la cobertura del Espíritu Santo. A su nombre. Cuando tú realmente tienes a Cristo por dentro, las bananas o las trampas del diablo tú las ves y no te las comes. Ya termino. ¿Sigo paro? La gente desde el altar de oración mundial siempre me decía en los mensajes: me gusta seguirte los predicas, porque usted predica claro como el agua. Y a mí siempre me ha gustado predicar claro como el agua. Así era Gigi Ávila. Bueno, Gigi Ávila predicaba el mismo mensaje hasta que Dios lo mandó a buscar. Porque la gente lo que tiene que hacer es escuchar y entender lo que tú le explicas. Cristo manifestó en la tierra. Mira, era el mejor teólogo. Era el verbo encarnado, el verbo hecho carne. Y cuando hablaba con los fariseos, le soltaba vianda. Pero el mismo mensaje que le daba a los fariseos no era el mismo mensaje que le daba a los amigos o a los que estaban empezando en el evangelio, porque no iban a entender. Incluso los maestros de la ley, muchas veces le dijo, a uno le dijo: eres maestro de Israel y no entiende lo que te estoy diciendo de nacer de nuevo. Y él le dice: ¿cómo yo después de grande puedo meterme al vientre de mi madre, maestro? Le está diciendo: tú no me llegas a los tobillos, muchacho. ¿Sabes? Para que usted entienda. Tienes que nacer de nuevo del agua y del espíritu. Predicas del verbo, pero no conoces el. Hay gente que habla del verbo, hay gente que habla de Dios, hay gente que habla del verbo, pero no conocen el verbo. Hay gente

0: cuando viene la crisis puede seguir peleando la batalla. Que aunque la finanza se ponga apretada, sigue creyéndole a Dios. Esa gente me demuestra a mí que están llenos del Espíritu Santo y que realmente conocen a Dios.
1: Ok, vamos a suponer que ya usted se imagina cómo esta gente evangelizaron y corrieron toda la ciudad. Ellos buscaron a todos los enfermos. ¿Quiénes son los que necesitan de lo que tenemos? ¿Quiénes son los que necesitan de lo que tenemos? Ahí está el jueguito de Mario. Tiki, tiki, tiki, tiki, tiki. Sierva, dímelo. Sierva, se te prendió el teléfono ahí. Tranquila. Apágalo ahí que te esperamos ahí. Eso es. ¿Quiénes son los que necesitan de nosotros? Los enfermos. Si nosotros solamente nos predicamos a nosotros mismos, estamos perdiendo el tiempo. La caja de Israel, la quiero brand new. Esa, bríncala, las que tienes en la lista de 7 páginas. Si nosotros nos predicamos a nosotros mismos, estamos perdiendo el tiempo. Porque la voluntad del reino es que prediquemos más a los que no tienen la medicina y no conocen a Jesús. Mire, por eso no se le pone bozal al porque trilla. Aquí se van a levantar muchos ministerios evangelísticos. Ya se están levantando. Ellos están predicando, me dan su agenda, lo hacen en orden. Pastor, vamos a estar aquí y me la dan con tiempo. Porque ese es el orden que a mí me enseñaron y así debe ser. Y muchos de ellos.

saben que cuando me preguntan, pregúntele, pastor, mire, me llamaron para predicar mañana, le digo, no lo coja. Ay, pastor, ¿por qué? Porque esos son desorden. Tú no eres un taparroto de nadie. Yo pasé eso muchos años y hasta hace poco llamaron aquí, mira que un pastor amigo mío, mira que si tienes esta fecha. Yo, pastor, usted sabe que este año estamos llenos. Ya la gente es para el año que viene, para viaje. Y eso, y hay que, ¿verdad?, esperar el año que viene. Lo que pasa es que es para ver si puedes predicar este. Era miércoles, martes. A ver si podía montarme en un avión el viernes, jueves. Sí, yo con la agenda que tengo, la empresa, la radio, aquello, el trabajo, aquí, el pastorado, mi familia. ¿Me entiendes? Entonces, Dios no opera en el desorden, Dios opera en el orden. ¿Sigo paro? ¿Por qué? Porque usted tiene que prepararse en oración, usted tiene que prepararse en la palabra, usted tiene que prepararse en búsqueda con Dios para que usted se llene para poder llenar a otro. ¡Ay! ¿Sí? Ahora mismo, mire, yo soy pastor, hago obra evangelística. Yo bajé del monte a las 6:20. ¿Qué yo hacía arriba? Llenándome. ¿Para qué? Para poder llenar de usted en el Espíritu. O sea, es lo que funciona. No, a ver si me sale inglés. No change. Ah, va. ¿Lo dije bien o mal? No, lo dije bien. Ahí está bien. Los tutores de Pensilvania, ya ellos me entendieron. Escúchame, pastor. Al principio, mucha gente, pastor, no lo haga. Cuando Dios te abre una puerta, te la va a abrir en orden. Tienen que llamarte con tiempo para que Dios se pueda glorificar. Mire, hay tantas cosas que podemos discutir de acerca de esto para crecimiento de aún ministerios de aquí o fuera, que a veces se están desgastando y no entienden que Dios nos está moviendo, no porque ellos no son de Dios o no porque no están buscando a Dios, es que están fuera del orden. Tu hermano Loy que predica, amén, se pasa los caseríos con tiempo, 3-4 meses, me manda los flyers y hasta David los pone en los chats de caballeros y los muchachos, voy a estar en tal caserío, pastor, me invitaron a tal lugar, incluso a Loy lo he invitado y sabe su parte, pastor, me invitaron domingo en la noche, pero yo le dije domingo en la mañana cambia el culto porque el domingo en la noche yo estoy en mi iglesia. ¿Cuántos alaban a Dios? Porque también hay que recibir. Yo recibía toda la semana. Alaba. ¿Cómo es? ¿Cómo tú lo hacías? Bueno, yo tenía que estar los fines de semana en un avión. Yo estaba más afuera que en Puerto Rico. Me iba en un avión jueves, predicaba viernes, sábado, domingo, viraba lunes y ya tú sabes que los atrasos, explotado, espatillado. Y martes estaba en mi iglesia. En la iglesia que estuve los martes, culto oración, estaba allí y apoyaba el culto oración y también me usaban para ministrar. Y también en otra iglesia, pues yo era maestro de jóvenes los martes, alaba. Y levantamos en un barrio la juventud de Canómara Central. ¿Cuántos bendicen a Dios? Y miércoles haciendo maletas para jueves coger un avión. O sea, con lo que te quiero decir es que por más cansado, que por más, yo estaba ahí en mi iglesia. No porque el pastor me tiene que ver, es porque yo quiero ser de ejemplo. Y ahora que soy pastor, puedo predicar de esto. Porque tú se imagina que yo o mi esposa, este tema no se puede predicar porque tú no puedes predicar lo que tú no vives. ¿Sigo paro? Predicadores que están aquí, Dios los va a seguir levantando. Pero enfóquese en ganar vidas para el reino. Enfóquese en predicarle a los que están enfermos. Y cuando le inviten a un templo, ore, Señor, lleva a los amigos a esta campaña. El que me invitó lo va a hacer adentro, pero tú puedes traer los amigos adentro y afuera. La campaña que usted vio que yo prediqué en la última campaña en la carpa que estado era ese que sacaron culto afuera en Norte Carolina, que fue, ya usted sabe, bien, bien matadora, pero efectiva en las almas. La iglesia te cabían 300 personas. Varón, usted tiene que hacer algo porque usted tiene que mover eso, ahí no va a caber. Habló con el pastor, hicieron esto y ahí fue. Usted vio que sacaron el culto para afuera bajo carpa, alaba. Sonido ahí, la luz ahí. Había calor, pero la cosecha fue doble.
Porque la gente que estaba, por ejemplo, la primera noche más de 500, la segunda noche más de 700, no cabía en el templo. Porque nos encanta impactar en la calle a los amigos, porque el pan que Dios me dio es para compartirlo con aquellos que están enfermos. Hay que hacer como Pablo, hay que hacer como Genezaret, como esta gente que dijeron: voy a tocar la puerta de los que están enfermos.

0: el borde del manto del maestro. Denle un aplauso a papá.
1: Ahora es, ya sigo 5 minutos. Mira, llevo 25. No son las 9 todavía. Sigo paro. Ok. Hay algo, un detalle importante que usted tiene que notar aquí. Es este. La humildad y la sencillez de los enfermos. Yo hice una pregunta el domingo y dije, vamos a concluir el domingo que viene. Y le puse la cabeza, la mente a trabajar y botaba humo. Si un paralítico o alguien que no podía caminar, ¿cómo lo llevaron donde Jesús? Abuelito, ¿cómo? Explícame, porque la Biblia no dice cuánto eran esta gente, era un grupo grande. Pero estamos hablando que corrieron toda la región. No había ambulancia, no había rescate, no había 911, no había un carretón. Y los que no podían caminar por sí mismos, porque aquí habían todo clase de enfermos, William. ¿Cómo tú me explicas a mí que esta gente loca de fe, por haber reconocido a Jesús, se fueron jalda arriba, jalda abajo, y a todo el que veían encamado, postrado, enfermo, leproso, lo cargaban y lo llevaban? Yo quiero que usted ponga a pensar su cerebrito un poco. La Biblia suya y mía dice que había muchos que, y todos los enfermos que tocaron quedaron. Si habían diferentes tipos de enfermedades, allá había el leproso. Ah, ¿y cómo te cae el ojo ahora? Un leproso tú no lo podías tocar. No podías acercarte a un leproso. Vamos a ver que había alguien más como la mujer del flujo de sangre. Tú no podías tocarla, tocarlo porque era inmundo. Y después tú te ibas a convertir en inmundo. No se me perdieron. Lo que pasa es que los que chocan con Cristo y los que realmente conocen a Jesús no son religiosos. Ahora es que se le cae la tuerca al tornillo. El que conoce a Jesús no predica una religión. El que chocó con Cristo y va a hablar a los enfermos espiritualmente o físicamente, no puede ser religioso. Porque si eres religioso, cuando te toque traer un leproso, vas a convocar a otro que lo traiga, porque tú eres muy high class y tú no puedes tocar a esa gente. Ay, yo me voy. Ay, Gloribí, yo me voy. Ay, Dios mío, yo siento ganas de alabar a Dios aquí. Alábalo, pues, yo siento ganas de alabar a Dios aquí. Dile al que está a tu lado, la religión. Dile, la religión aleja a los enfermos de Jesús, pero el poder de Cristo atrae los enfermos a Él. Esto está, Luis, esto está tan serio que por una mente religiosa, hay predicadores, hay personas que Dios los ha puesto a mi lado para que reciban ese tipo de madurez. Y eso no quiere decir que no están ungidos, eso no quiere decir que no tienen unción, porque yo tenía unción, yo era ungido, pero tuve que madurar en muchas áreas. ¿Qué pasó aquí ahora? ¿Se le fue el gozo a los otros? Porque no puedo poner la mano donde el Espíritu la tiene puesta ahí. Si no me cree, pregúntele a Leo. Ya luego con evidencia aquí a Leo, los muchachos que estaban juntados, que estaban en lo de los jóvenes. ¿Cómo cacho se empezó eso a ahí? ¿Dónde está Leo? Te bendiga, papi. ¿Y qué decía ella? Chacho, ustedes conocen un pastor cambiado, porque ahora tiene una misericordia. A mí me cogía pa, pa, pa. Sigo paro. Uno va madurando. No quiere decir que no era ungido. Es que la madurez no tiene que ver nada más con la unción. La unción está contigo, pero al pasar de los años, la misma unción dice, y la misma unción os enseñará todas las cosas. No me digas que tú tienes unción nada más para profetizar. No me digas que tú nada más tienes unción para ver milagros. No me digas que tú tienes unción nada más para reprender demonios. Pero

nación. A su nombre. Mira qué sencillo. Todo lo que está aquí y toda la vida se tiene que vivir, y más el evangelio y el tiempo de la gracia. Todavía a estas alturas hay personas que no se sientan a comer contigo porque tú tienes un pantalón corto para jugar baloncesto. A mí me han atacado por eso y me lo sigo poniendo porque yo no juego baloncesto con gabán. Yo no soy un rabacugo de eso. Yo creo que ellos ni juegan. Están calladitos, la verdad. ¿Sigo paro? Yo como tirando los cestos con un gabán. Número uno, todo tiene su tiempo. Número dos, la Biblia no condena eso. Y número tres, cada vez que veo un jugador con una manga larga, un gabán, me trae memorias de tristeza. Pregúntenme por qué. Porque a mí me encanta el baloncesto. Y una vez en mi barrio central en Canóvana, yo tenía como 18 años, y se pararon tres en la religión esa rara que ellos se pasan por ahí repartiendo, musulmán, algo así era, pero tenían mormones. Tenían manga larga, tenían una corbata, eran americanos. ¿Sabes que eso se introdujo aquí? Hace tiempo no sé, pero todavía, pero en aquellos tiempos eran mucho. Con sol evangelizaban, llovía y evangelizaban. Entonces nosotros tenemos la verdad y tenemos que hacer eso mismo. Aquí voy. Entonces ellos se metieron a la cancha. Entonces en la cancha yo estaba apartado, y estaban los muchachos ahí arrebatados y todo eso, ¿sabes? Calle. Y esos muchachos llegaron en inglés, que querían jugar básquet 3-3, y todo el mundo se pegó a medir a vacilárselo. Mira, no, porque usted está así, como usted no, denos un break. Y yo estaba en la cancha con dos más del muchacho que pues ganamos, y ellos entraron. Pues mira, pues, habían como 10 NES. Déjalo que jueguen ahí, chacho. Esta gente va a hacer los ridículos. Esa gente eran baloncelistas profesionales. Con gabán, con manga larga, con corbata, nos dejaron casi chivas. Por eso es que trae. Eso me da tristeza, santo alabado. Es una vergüenza. Yo lo conté en la cancha los otros días, porque a veces usted la engaña. A lo que voy. Hay gente que no se sienta contigo porque tú eres tabernáculo en pie de guerra. No lo voy a decir para que vea que esto es serio. No, yo, cacho, tú eres mi amiguito, pero yo tengo que dejar la amistad porque tú eres tabernáculo en pie de guerra. ¿Y qué pasa en tabernáculo? No, pero es que ahí hay mucho fuego y hay tanto demonio. Yo no sé, eso está como que raro. Entonces tú le dices, pero es que ¿qué pasa? Pero es que Jesús libertaba. No, pero es que en mi iglesia se liberta de otra manera. Entonces ahí viene la disyuntiva, ahí vienen los pleitos, ahí viene el tirijala. Y cuando Cristo está en el centro, no hay tirijala, no hay tú, aquello, no. Todos somos de Cristo. No importa qué denominación, siempre y cuando estés conviviendo y viviendo lo que está escrito en la palabra y la enseñanza de Jesús, todos

0: traerlos al reino.
1: Sigo par. ¿Por qué traigo esto, varón? Porque si esta gente fueran religiosos, Jesús hubiera sanado a algunos enfermos. Ay. Pero Jesús sanó. Gracias. Jesús sanó. Jesús sanó. Voy a soltar otra para que la cabeza te dé otro giro. No dice ahí que Jesús sanó a alguno, dice que sanó a todos. Ahora, la victoria más grande no se la llevó el enfermo. ¿Quién se la llevó?

Cristo en Genezaret. ¿Por qué? Porque para tú cargar todos esos enfermos, sudaste. No hay religiosidad, hay Cristo céntrico, hay Cristo en el corazón. Arde, como dije antes, arde la pasión por las almas. Y ahí no hay que decir, mira que no, vamos, yo mismo, yo, vamos a cargarte, vente, engánchate aquí en mi cuello, engánchate en mi caballo, en la mula, como sea. Vamos a llevarte donde Jesús, que está ahí en la orilla esperando para que recibas tu milagro. ¿Ves? Entonces, si nos limitamos y ponemos nuestro yo y sacamos lo que está en la Biblia, en vez de que Jesús sane a todos, va a sanar. Gracias, denle un aplauso al Señor. Y me parece que aquí en Tabernáculo hay alguien conmigo que quiere que Jesús sane. Ay, qué lindo está esto. Me parece que en Tabernáculo hay gente que quiere ver milagros en todos los que lleguen aquí enfermos. Queremos que sean todo el que llegue cautivo, queremos que sean.

Mire, me río porque el mismo Jesús nos modeló carácter en la cruz. Pregúntame por qué. Porque en la cruz había ladrones con él y gente mala. Pero Cristo no miró al que estaba a su lado como el hombre religioso podía mirarlo. Porque ellos sí merecían estar ahí, pero Jesús no. Entonces, cuando aquel hombre dijo: acuérdate de mí cuando vengas en tu reino, Jesús le dice: te digo desde... ¿Alguien puede entender las expresiones del maestro? No te digo mañana. Si fuera el Jesús con el carácter de muchos pastores de hoy día, tú te mereces eso, mas yo no. Bueno que te pase por ladrón, por sinvergüenza. Mi alma alaba la gloria de Dios. Pero Cristo en la cruz nos modeló carácter del reino. Aleluya. ¿Cómo es? Tú estás reconociéndome aquí en mi dolor. No te digo mañana, te digo desde hoy. Desde hoy estarás conmigo en el paraíso. Puedo entender cómo hay gente que dice que se enfermó. Qué bueno que se enfermó. Que lo botaron del trabajo. Bueno que le pase. Yo no puedo escuchar y no puedo entender gente que se dice llamar cristiana, deseándole la maldad y las cosas que le pasan a otros y se gozan de esa caída. Gracias, la anciana está diciéndolo, está aprendiendo. Eso es lo que la palabra está haciendo efecto. ¿Qué tú dijiste? ¿Que no? ¿Qué? ¿No han chocado con Jesús? ¿Qué edad usted tiene? ¿Qué edad usted tiene con respeto? 7'2, 72 años y está recibiendo palabras y me acaba de decir y entender lo que Dios está hablando. Quiere decir que si ya tiene 72 años, usted que tiene 20, 15, 18 y 30, usted no se puede hacer el bobo. Todo el que salga de aquí después de esta serie va a salir de aquí conectado con Cristo para conectar a otro. Lo voy a volver a repetir. Todo el que está aquí sentado, levante la mano arriba. Alguien que va a salir de aquí conectado con Cristo para conectarse con otro. Mi alma alaba la gloria de Dios. Alguien que me levante una mano, que hoy va a salir de aquí conectado con Cristo para conectar con otro. La idea de Dios es que todos reciban la palabra de salvación y que en mí reciban su milagro. Como decía el varón en la radio, el deseo de Dios es que tengamos salud. Pero hay veces que viene el proceso, pero seguimos sirviendo al Señor. Con esto concluyo la serie de hoy. Ay, Dios mío, con esto concluyo en serio. La humildad de estos enfermos, el que veía y podía arrastrar un queso a los pies, cuando llegaron donde Jesús, ellos solamente pidieron: déjanos tocar el borde de tu manto. Mire, llego a ser yo. Le digo como Pedro: lávame completito. Llego a ser yo. ¿Cómo es? Claro, nosotros creemos por fe, no por vista. Pero llega a ser usted, se le tira Cristo encima.

dame la mano nada más, Señor. Ay, me da un abrazo. No lo va a soltar. Por eso es que usted quiere ser salvo, porque usted no va a soltar a Cristo allá cuando lo vea. Alaba. Porque Dios lo prometió y lo cumplirá. Lo vamos a ver cara a cara. Nos vamos a sentar a la mesa con Él. Alábalo si puede. No es en vano lo que estamos pasando. No es en vano los sufrimientos. No es en vano las traiciones. No es en vano, aleluya, que con todo el dolor en tu cuerpo tú sigues glorificando a Dios. No es en vano, aleluya, que tú sigues haciendo lo que te mandó a hacer. No es en vano. Algún día lo vamos a apretar y lo vamos a gozar con Él. Alaba. Bueno, y mi esposa me hizo, antes le estaba una pregunta y yo decía, bueno, yo voy a comer pescado con Jesús. Ay, Eddie, ¿pero tú crees que vamos a comer? Ah, no. Pero ¿y cómo que tú dices que vamos a comer con Jesús? Yo voy a comer pescado con Jesús. Pero es que un cuerpo glorificado, va a ser un cuerpo glorificado, pero vamos a comer. ¿Y cómo tú lo sabes? Bueno, porque cuando Jesús, aleluya, entró a la casa de Pedro, aleluya, después que estaba bendecido, ¿qué fue lo que dijo? Tengo gracias. Y Pedro le dijo, maestro, lo que tenemos es un cantito de pescadito, un pez horneado. Alaba. Dámelo ahí. Comió pescado. Yo voy a comer pescado con Jesús. Y me va a servir a la mesa. Y voy a... Aleluya, alaba si puede. Aleluya, vamos a comer con Jesús. Vamos a beber agua con Jesús. Vamos a estar con Él. Aleluya. Donde no habrá llanto. Donde no habrá prueba. Donde... Métele candela que yo siento. Se oye los que van a comer con Jesús en la mesa. Mano arriba, mano arriba. Mano arriba de los que van a comer con Jesús en la mesa. Dile al que está a tu lado, yo voy a comer con Jesús en la mesa. Vamos, dile, yo aquí no me quedo. Yo aquí no me quedo. Ay, Dios mío, yo aquí no me quedo. Yo no me quedo aquí. Yo me voy con Él. Yo me voy con Él.

¿Cuántos se quieren ir con él? Pues entonces no nos vamos a apartar de él. La humildad que ellos desearon tocar al borde de su manto insinúan que se consideraban indignos de exponerse muy cerca de Jesús. ¿Usted me escuchó? Ellos no se le tiraron encima, como dije yo, que yo quisiera hacer, que yo algún día lo haré y usted también. Porque ellos se consideraban tan indignos, inmundos. Es un leproso, alguien consagrado, alguien enfermo, una mujer estéril. Bueno, muchos milagros en ese momento. Pues ellos dijeron: queremos tocar solamente el borde del manto de él. Y todos los que tocaron el borde del manto quedaron sanos. El problema o la bendición es que no era el manto. Vamos, dile a alguien: no era el manto. Dile: no era el fleco. Era quien lo cargaba. No, hay gente por este lado celebrando la revelación y todavía no me han entendido bien. Allá atrás me están entendiendo. Dile al que está a tu lado: no era el manto, no era el borde.

momento, dale la mano al que está a tu lado y dile: si no quieres tocar el borde, salte del medio que yo lo voy a tocar. Si no quieres alabar a Dios, salte, ábrame espacio, ábreme para avanzar a más. Mira, mira, lo sugiere, mira, mira, mira, mira, mira. Oh, se va. Ábrame espacio que yo voy por mi milagro. Ábrame espacio que yo voy por mi bendición. Ábrame.

que me acaba de bajar aquí, Débora. Sabrá Dios cuántos paralíticos tenían familiares. Sabrá cuánta gente con flujo de sangre tenía un primo que le decía al que lo cargaba: tú estás perdiendo el tiempo. ¿Para dónde tú llevas a mi primo? ¿Para dónde tú llevas a mi esposo? ¿Para dónde tú llevas a mi vecino? Aleluya, él no se puede levantar de esa cama. El médico lo desahució y ellos no prestaron atención a la voz.

Sabrá Dios cuánta gente te va a decir: tú estás perdiendo el tiempo yendo a la iglesia, tú estás perdiendo el tiempo orando. Le va a decir: cállate la boca, que a quien yo adoro en esa iglesia, de él ha salido virtud para sanarme, de él ha salido virtud para bendecirme, de él ha salido virtud para que se

vénala, vénala. Te lo estoy diciendo. Ahí está la virtud. Ahí está la virtud. Hay virtud saliendo del maestro, mujer.

se están quemando porque están sintiendo virtud. Hay caballeros que se están quemando porque están sintiendo virtud. Hay jóvenes que se están quemando porque están sintiendo virtud.

a decir estás perdiendo el tiempo. Siempre. Pero tú le vas a decir, date quieto, que yo estoy provocando virtud, que significa poder. Cuando virtud sale de Cristo, lo que significa es poder, pero no cualquier tipo de poder, poder para hacer.

0: Sigo paro.
1: Póngase de pie, ya terminé. Voy a terminar esto de pie. Vamos, dile a alguien, aprovecha que hay virtud. La pregunta es, sierva, que quiero hacerla a todos los presentes en esta noche. ¿De quién fue el invento de conformarse? De conformarse con tocar el borde del manto de Jesús. Porque no hay mucha historia, no hay mucha, hay dos o tres, que por tocar el borde llegó un milagro y salió virtud. Espérate. La mujer del flujo de sangre en Capernaum. Ojo aquí, que viene vianda, ojo aquí. La mujer del flujo de sangre fue sana primero, antes que los que se sanaron en Genezaret. Ah, espérate un momento. Pero la mujer del flujo de sangre, cuando tocó el borde del manto del maestro, el que dijo que salió virtud no fue la mujer. ¿Qué? Oiga esto. Quien dijo que se manifestó poder para sanar o virtud no fue la mujer. ¿Quién fue? Jesús. Los discípulos no la cacharon. Y él dijo, sí, alguien me tocó, sentí que salió virtud, salió poder para sanar. Y los discípulos, maestro, la multitud encima ahí, tú estás viendo el alboroto, mira cómo te están apretando. Ay, santo, qué gloria. Ay, santo. Tuve el potente, están apretando, aleluya. Tú dices quién te ha tocado. Tú no ves que estamos aquí, amén, al lado tuyo apretándote. Mira la multitud. Desde que estamos en el camino en Capernaum, son cientos los que están chocando contigo. No, y no. Pedro, Juan, Lucas, quien sea que esté al lado de Helio, ustedes no entienden. Alguien me tocó diferente. Porque hay gente que choca con Cristo, pero no lo toca como usted lo ha tocado. Ay, Dios mío, ¿qué dije aquí? Hay gente que choca con Jesús, pero no sucede nada. Porque se están acercando de la forma incorrecta. Pero todos los que están presentes aquí están como la mujer del flujo de sangre. Están aquí por su milagro. Están aquí para chocar con Cristo. Estás aquí para tocar el borde del manto en el Espíritu. Agarra la que no vuelve. Ellos habían oído que había una mujer que el sangrado paró simplemente por tocar el borde del manto. Conclusión para esto. El milagro que Dios tiene para ti hoy.

0: será notorio en Genezaret.
1: Se me fueron.
0: Por acá lo voy a declarar. Lo que Dios está haciendo contigo en tu vida, en tu familia, desde que estás buscando de Dios, será notorio a la distancia. Y aunque no lo creas, hay un amigo, un amigo que no te dice nada, pero que te está observando. Y pronto en su necesidad, cuando se canse de buscar para abajo y va, tiene que buscar para arriba, va a decir: espérate un momento, que mi amiga no estaba loca nada. Mi amigo no estaba loco nada. Así como salió virtud cuando mi amiga tocó el borde, yo creo que también puede salir virtud para que Jesús me transforme. Porque Él no es exclusivo para alguien, Él es para todos. Él es tan grande que da para todo aquel que quiere seguir su camino. El esfuerzo de la gente no fue en vano. Diga, no es en vano. Cristiano que estás aquí, voy contigo ahora. No es en vano lo que haces para Dios. Porque ellos ahí con la lengua por fuera trajeron a todos los enfermos, pero ¿cuál fue el resultado? ¿Todos fueron? Pues dile al que está a tu lado, todo lo que haces para Cristo será recompensado. ¿Qué? Aquí no hay cheboyardí ni sopita. Aquí no hay pan de panadería, aquí hay pan. Acuérdense que la gasolina la dejamos de mencionar porque está cara. No me acuerde eso, que después del culto hay que resolver. No me acuerde eso. Escuche. Todo lo que tú haces para Cristo, para la obra, para Dios, nunca es en vano. Nunca. Tarde o temprano, el hombre no te va a agradecer, pero Dios sí. Entonces la pregunta es: ¿quién tú quieres que te agradezca, el hombre o que te honre Jesús? Porque el que choca con Jesús, aunque el hombre no reconozca, sigue para adelante. Y está lo temprano, Jesús le va a decir: toma tu recompensa. En lo poco fuiste fiel, en lo mucho te pondré. Y cuando Dios comienza a derramar de sus bendiciones, porque virtud salió de Él para sanarte y para bendecirte, la gente que no entiende va a hablar de todo y tú te vas a quedar callado. Porque tú no vas a malgastar palabras a gente que no entiende la revelación ni el misterio de lo que es serle fiel a Dios en lo poco. Ahora que te ven que tienes mucho, ahora sí que gritan y mira, trepan paredes. Y tú lo único que decirle: yo siento un gozo en mi alma, un gozo en mi alma, un gozo en mi alma. Gospel. Son como... Yo toco piano, batería, bajo, guitarra, si me... Yo siento un gozo en mi alma. ¿Dónde? Con la manita, vamos.

pongan para brincar como ellos y soltarme. Alaba. Ya que se me sueltan, suave. Vamos, cámbiame. Vamos, Loriana, vamos otra, suave, vamos. Vamos a hacer un llamado. Mi amor, podemos moverme el podio. Levante su mano y repita conmigo fuerte. Repita conmigo fuerte. Todo lo que hago y lo que haré para Jesús y para su obra no es en vano. Tendré mi recompensa. Diga conmigo: el hombre se puede olvidar de mí, pero todo lo que hago para Dios está siendo escrito y pronto seré recompensado. En el nombre de Jesús. Amén y amén. Dígalo, recibo. Con la mano arriba, dígalo, lo recibo. Diga, recibo mi milagro. En el nombre poderoso de Jesús. Dígalo con la mano arriba, diga, recibo mi milagro. Ok, no sé si Loriana. Gloria, y vente, mami. Mire, si yo estuviera para... Ahí está, mamá. Vamos, tú puedes. Tú puedes. Hay virtud, hay virtud. Mire, esto no va a durar mucho, porque aquí hay gente que quiere tocar el borde del manto. Pastor, ¿cómo yo puedo hacer como esa gente que tocaron el borde y fueron sanos y fueron salvos? Hoy no hay que tocar la camisa mía. Ni tiene, este muchacho ni me deja hacer el llamado, pero es el único que puede interrumpirme. Dios bendiga a este muchacho. Ve, yo te dije que no hay que hacer fuerza. Te dije que esto es rápido, porque es que con este mensaje claro es para que tú, el que llegó apartado o sin Cristo, diga: espérate un momento, yo quiero tocar el borde del manto para ser salvo, para ser sano. ¿Qué tengo que hacer? Hoy no tienes que tocar el manto de mi camisa, no tienes que tocar mis tenis, no. Pasando este altar, en fe, usted está diciendo como este muchacho: yo llegué de una forma, pero me voy de otra. Yo quiero darle mi corazón a Jesús. Yo quiero que salga virtud de Él para ser sano y salvo. Pase al altar corriendo. Pase al altar corriendo. Pastor, estaba desanimada, desanimado, como que me enfrié. Pasa al altar para que te reconcilie. Que aquí está el manto de Jesús. Aquí está el manto de Jesús. Dios bendiga las vidas que están pasando. La iglesia clamando, la iglesia clamando, la iglesia clamando, la iglesia clamando. Si tan solo Fulván pudiera tocar su manto. Cantamos mientras pasas. Si tan solo.

0: hay virtud está siendo libre.
1: Hay alguien que necesita una mirada de mi Salvador.
0: Está siendo libre de toda carga espiritual que no te deja vencer. Ahí está el manto de Cristo. Ahí está tu milagro. Recíbelo en el nombre de Jesús. Y eres bien pendiente que hay

0: Hay algo sublime fuerte aquí.
1: Jesús.
0: La iglesia levante su mano para acá, para los amigos.
1: Jesús.
0: Aquí está el Salvador.

todos los que están en el altar, cierren sus ojos y levanten una mano al cielo. Déjamelo ahí ponchado, que con eso entramos otra vez. Ay, igual. Que viene un misa ahí que me está bajando. Jesús. Todo el que está en el altar, levante una mano arriba y cierre sus ojos. Y la iglesia, que hay casa llena, vamos. Todos los que están allá atrás, sentados, póngase de pie en reverencia. Porque esta es la parte más importante de un servicio. Y levante su mano para acá, para que nos unamos y Dios pueda seguir salvando estas almas. La cosecha, ¿cuántos tenemos? Siguen pasando. Tenemos más de 50 almas. La iglesia con la mano arriba, vamos a celebrar esto. Jesús, Jesús. Todo el que esté en el altar, Padre, multiplícalo, sugiere. Es una de mis peticiones muy privadas contigo, Señor. Porque no para. 80 y pico, 40 y pico, 70 y pico, 46 el domingo. Mi esposa me dijo que fueron más. Hoy más de 50. Y nosotros estamos dispuestos, Señor, a darle el pan a los amigos. Sigue añadiendo a tu obra gente preparada, gente que te ama y gente digna que ame las almas. Porque necesitamos que se multipliquen los discípulos, Señor. Todo el que esté en el altar con la mano alta va a repetir conmigo esta oración. Y si repites esta oración de corazón, va a salir virtud. Y no importa qué necesidad tú tengas, Dios la va a suplir. Ahí vamos, repita fuerte conmigo. Jesús, en esta noche yo estoy enfermo. No simplemente físicamente, también mi corazón te necesita. Wow. Mi corazón te necesita. Ayúdame, Jesús. Estoy aquí en el altar porque quiero tocar el manto en esta noche. Necesito virtud para que mi alma sea sana. Diga conmigo: necesito que me salves. Escribe mi nombre en el libro de la vida, que no se ha borrado jamás. Llegué en batalla, llegué en guerra.

pero vencí. Aquí estoy, Jesús. Límpiame con tu sangre y escribe mi nombre en el libro de la vida. Te recibo en mi corazón, en el nombre de Jesús. Diga fuerte: soy libre, soy libre, soy libre. Dilo en el nombre de Jesús: soy libre. Hey, porque delante de ti solo soy alguien. Lo sugiere: dama con dama, hombres con hombres. Más abajo, allá. Ahí está el poder. Hay virtud saliendo del, a través de Cristo, a través de Cristo.

0: Viene el misa ahora.
1: Jesús, Jesús, nombre sin igual.
0: Ahí está Jesús.
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0: La iglesia tiene que adorar conmigo. Diga conmigo esto.
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0: Tú te la sabes, vamos.
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0: Mientras Dios está libertando, sanando, canta conmigo.
1: 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No hay otro como Él.
0: Pendiente allí.
1: Hacedor.
0: Padre, mira esta mujer. Bashaja, que está en batalla, pero tú le das la victoria. Padre, porque ella una vez ya te conoció y no hay diablo que le engañe. Abrázala en esta noche, Jesús. Abrázala, Jesús, abrázala, abrázala, abrázala. Abashara, bajanda. Robert, hay una unción tremenda sobre este hombre. Este hombre ha sido marcado.

0: fortaleza sobre él, sobre ella y sobre él.
1: No hay otro.
0: Que tuvieron una pérdida recientemente, una pérdida. Michelle, va a orarme por él, con la dama.
1: De maravillas, no hay otro como él.
0: Es él, es familia, tu otro hijo, él. Tráelo acá, William. William, pásalo al lado de la mamá. Quiero que la iglesia levante su mano para esta familia que me trae una petición especial. Vamos a orar por esta madre. Escúcheme, no hay consuelo ante la pérdida de un hijo. Y Dios dijo que hoy va a ser grandes milagros. Quiero que la iglesia junto a William cúbrelo. Necesito a Michelle cubriendo a la mamá. Ahí está, abrázalo, no lo suelte, Ujiel, no lo suelte, no lo suelte. Ellos perdieron su hijo esta madrugada. Tristemente, pero aquí está el consolador. ¿Cuántos dicen amén? Una madre que lleva horas. ¿Sabe lo que es que esté aquí? Que se enteró de que su muchacho no está y están en la casa de Dios. Aquí está el que da fuerza. Padre, esa familia, Dios mío. Ahí está papá, Dios mío, desesperado, sus hermanos. Señor, no entendemos. Ahí está la hermanita también llorando. Emashala, anda aquí, masama, ay. Yo te pido, Jehová, que tú te glorifiques de forma poderosa, de forma especial, Señor, ante la pérdida de este muchacho en la madrugada. Señor amado, yo te pido que tú fortalezca esta madre, Dios mío. Fortalece a papi, Señor. Que aunque no entendemos por qué pasan las cosas, Dios mío, ellos tengan, Dios mío, confianza. Quizás, Dios mío, en ese momento tú tuviste misericordia, Padre mío, porque sabemos que tú eres un Dios que habla. Óyelo, mami, Él habla antes de que pasen las cosas. Y Samahay, aquí va Sanda. Padre, fortalece a mami, Dios mío. Y ojalá, y Dios mío, declaramos que en el último momento ese muchacho, aleluya, cargaba una palabra y se haya acordado del consejo de mami, del consejo de su familia, del consejo de sus abuelos. Oh, mi alma alaba la gloria.

Robert. Robert. Gloribí, ayúdanos a ministrar por la dama porque hay mucha necesidad. Mucha necesidad. Aleluya. Eso es. Eso es. Te bendiga, papi, para adelante y para el cielo. Lo está haciendo Dios, lo está haciendo Dios. Ese milagro es tuyo, ese milagro es tuyo. Ese milagro es tuyo, nadie te lo va a quitar. Nadie te lo va a quitar. Eres libre. Yo me llevo esa carga. Dale para adelante, dale para adelante, dale para adelante. Aleluya. Hay virtud, hay virtud, hay virtud, hay virtud. Libre, libre. Sigue trabajando con estas jóvenes. Sigue trabajando con estas jóvenes. Sigue trabajando con esas jóvenes. En el nombre de Jesús. Ahí está. Mira para allá. El altar se llenó de lágrimas. Qué lindo un pastor ver el piso lleno de lágrimas. Mira. El altar lleno de lágrimas. Arrabajanda, arrabajanda. Porque grande es Dios. Sublime. Hacedor de mara. Ahí está el manto de Cristo, joven. No ha sido fácil para ti. Han sido muchas las lágrimas. Llegaste con un dolor grande en tu alma. Y cabazama. Desesperada bajasama. Pero hoy decidiste creerme. Y yo no abandono a mis hijos cuando me creen. Yo no abandono a mis hijos cuando me creen. Yo le creo a Dios, Dani. Yo le creo a Dios.

0: Yo le creo a Dios. Ujier es muy pendiente que hay mucha necesidad. Por favor. Kamahanda la basama. Dani, rápido, please, Dani.
1: En el nombre de Jesús. Padre, bendícela, dale ese milagro. Seca su llanto, Jesús. Seca sus lágrimas, Jesús.
0: Todo el que está vernáculo, mire esto. Aloy, mire esto. Tú puedes ser el próximo. Necesitamos obrero. Necesitamos obrero. Porque viene multiplicación. Viene multiplicación y esto no va a parar. El río está fluyendo, Iván. El río está fluyendo. Y yo le creo a Dios. En medio de mis problemas. Hace tiempo no la canto.

dígale que era Dios. A su nombre. Bueno, vamos a culminar esta bendición. No obstante, esta semana le esperamos acá, como cada miércoles a las 7 de la noche, como cada jueves, amén, te bendiga mi amor, como cada jueves culto de oración, amén, y viene culto de la familia. Domingo que viene, comparte el pan. Hoy fueron más almas que el domingo pasado, el domingo que viene van a venir más almas. Dile al que está a tu lado, no importa cómo estés, llega a la casa de Dios, porque el pan es para compartirlo. Amén. Así que nos vamos de la radio, Eri, por favor. No prendan el break, que lo oíste. Vamos a ver que se vaya todo el mundo, chequear que esto esté bien. Ora, ore para que cuando estamos corriendo, porque tuvimos que tumbar afuera obligado. Porque había, me dice Eri que afuera en la calle estaban los bombillas de la calle prendiendo y apagando. Yo estaba en mi baño y fue un revolú. Así que oremos porque Eri me dice que afuera huelía quemado. Que eso que pasó no nos haya afectado el contador ni el main breaker, el de afuera, no el de nosotros. Porque entonces sí que es un dolor de cabeza y no es fácil. Así que ore para que todo esté bien. Amén, porque si no, la jugada es seria. Vamos por encima. Nos despedimos de las redes, nos despedimos de YouTube.

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0: porque de las 99 regresaste por mí. Te amo, Dios. Te amo. Gracias por encontrarme. Amén. Amén. Amén.
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el que te sacó de la oscuridad a la luz admirable, el que te lavó, te limpió y te levantó. Él es Dios.

Gracias, Señor. Gracias, Señor. Te damos tu lugar en medio de nosotros, Señor. Te damos tu lugar aquí, Señor.

0: 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Hola, soy Steven Rivera. El calendario cambia, pero más importante aún, el corazón puede cambiar. Este nuevo año no es solo una fecha, es una oportunidad que Dios pone delante de ti para empezar distinto, pensar distinto y caminar distinto. Lee Lamentaciones 3, 22 al 23, que dice: las misericordias del Señor son nuevas cada mañana. Grande es tu fidelidad. Comenzamos con un año nuevo y nuevas misericordias.
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1: Ayúdanos, Dios mío, a mirarte a ti por encima del problema, a mirarte a ti por encima de la enfermedad. Oye lo que está bajando. Escucha esto, tú que tienes el teléfono en la mano. Escucha este clip, escucha esta palabra de Dios para ti. En cualquier momento el de repente de Dios se va a manifestar en tu hogar. En cualquier momento el de repente de Dios se va a manifestar en tu familia. En cualquier momento el de repente de Dios se va a manifestar en tu salud. ¿Y qué es eso, pastor? El de repente de Dios. Es el de repente de Dios. Es cuando pierde la esperanza. Cuando todo el mundo dice no. Cuando la ciencia dice no. Cuando la gente dice no se puede. Cuando todos los que te rodean no ven esperanza en ti, ahí viene ese viento, ese de repente, esa lluvia de Dios espiritual, y te sorprende y te da ese milagro y avergüenza a los que dijeron que no. Amén. Y le cierra la boca a toda esa gente que dijo que no lo ibas a lograr, que no ibas a salir de esa, que no te ibas a sanar, que no ibas a levantarte. Por eso es que todo aquel que confía en Dios y cree en el de repente de Dios, yo necesito que usted declare conmigo y lo escriba debajo de este video. El de repente de Dios se manifestará en mi familia. Si usted quiere que el de repente de Dios se manifieste en su familia, usted lo va a declarar así. El de repente de Dios se va a manifestar en mi familia. Usted está enfermo, la ciencia lo desahució, no hay esperanza. Usted va a declarar debajo de este video, abra su boca, declare en los comentarios para que usted aumente esa fe y diga, el de repente de Dios se va a manifestar en mi salud. Tienes un hijo que está preso o una hija que está rebelde, no sé. Declare con propiedad, con nombre y apellido. El de repente de Dios se va a manifestar en mi hija, en mi hijo. Decláralo, coméntalo, que yo me uno a tu fe. El de repente de Dios se va a manifestar.

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palabra dice que la oración de fe sanará al enfermo y que tú lo levantarás. Y si hubiese cometido pecados, le serán perdonados. Perdónanos, Señor.

0: 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Hola, soy Steven Rivera. En esta sociedad que desecha lo que ya no sirve, incluso a personas mayores, enfermos o débiles, Dios nos recuerda que el valor no caduca. Nadie es basura. Todos somos obra de sus manos. En Levítico 19:32 nos los dice: honra a los ancianos, ponte de pie en su presencia, muestra respeto y reverencia a tu Dios.
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derramaré mi espíritu sobre toda carne, y profetizarán vuestros hijos y vuestras hijas, vuestros ancianos soñarán sueños, y vuestros jóvenes verán visiones. Y también sobre los siervos y sobre las siervas derramaré mi espíritu en aquellos días. Joel capítulo 2, 28, 29. El profeta Joel lo profetizó y lo declaramos en esta tarde.

Yo lo creo en esta tarde, que su espíritu está aquí, que su presencia se está

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y él tuvo una visión. Y él veía un viento que soplaba desde el norte. Y junto con el viento había una nube. Y la nube resplandecía como la luz de un relámpago. Y dentro de la nube había un fuego. Y dentro del fuego estaba la figura del Verbo, que brillaba como bronce bruñido.

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Haz una oración ahí en tu lugar. Dile: Señor, yo quiero permanecer solo en ti. Que tu presencia nunca se aparte, Señor, de mí. Derrama tu Espíritu, Señor, sobre nosotros.

0: Sí, Señor. Solo en ti podemos confiar, Señor. Tú eres nuestro.
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3: Gracias porque tu palabra nos va a estructurar, nos va a dirigir a que nuestra mirada y nuestros ojos estén puestos donde realmente tienen que estar puestos, en ti, en tu presencia.
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3: Ayúdanos, Dios mío, a mirarte a ti por encima del problema, a mirarte a ti por encima de la enfermedad. ¿Cuál es la idea de Dios? Sencillo, que tú aprendas a confiar en su palabra de corazón. Que tú digas, yo confío en ti, pero que tú sabes y tú sientes que verdaderamente tu confianza está puesta en el Señor, en su palabra. Tienes que tener cuidado de no alimentarte del miedo y el desespero. Y hay gente que me oye que están desesperada, desesperado. Y Dios te dice, pon eso en mis manos, pon eso en mi presencia. ¿Para qué está la oración? ¿Para qué está la presencia de Dios? La gente está equivocada que la presencia solamente es para profetizar, para ver milagros, para danzar, para llorar. No, espérate. La presencia de Dios se manifiesta en nuestras vidas también cuando oramos, que estamos desesperados, desesperadas. Y como tú estás desesperado y como tú confías en el Señor y tú no quieres cometer una locura, tú vas delante de la presencia de Dios, aunque te duele, aunque te está afectando tus sentimientos, aunque estás llorando, aunque estás quebrada, estás quebrado. Yo no quiero pelear con mis manos, yo quiero poner esto en tus manos. Voy a dejar esta situación matrimonial en tu presencia. Voy a dejar esta situación familiar en tu presencia. Voy a dejar esta situación de mi salud en tu presencia. Y cuando aprendemos a poner

poniendo esos problemas en las manos de Dios, en la presencia de Dios, vamos a tener descanso. Nuestra alma se va a sentir aliviada. Vamos a tener alivio. Y hoy Dios te dice: deja ese problema en mi presencia, que es en mis manos. Todo aquel que está viendo este clip, todo aquel que está ahí, Dios te dice hoy: deja esa situación en mis manos. ¿Acaso hay algo imposible para mí? Te dice el Señor: nada. Por lo tanto, aunque te duele, aunque estás quebrado, quebrantada, deja eso en mis manos y sigue para adelante y sigue caminando, que yo me voy a glorificar y te voy a dar la victoria. Repita conmigo si tú recibes esto, repita conmigo y decláralo: voy a poner este problema en las manos de Dios. Voy a poner este problema en las manos de Dios. Compártelo, dale like.

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2: Pueblo, alaba, alaba a Dios. Bendito Dios. Santo, santo, oh santo. Allá en el cielo hay ángeles que cantan más lindo que tú y que yo, pero ninguno de ellos tiene la alabanza que tú y yo podemos ofrecerle al Señor. Ningún ángel ha llorado jamás, por lo tanto no conocen la canción de la consolación. Ningún ángel ha sentido la necesidad de ser perdonado jamás, por lo tanto no conocen la canción del perdón. Ningún ángel se ha sentido perdido jamás, por lo tanto no saben lo que es la canción de salvación. Tú y yo vamos a llegar al cielo en esta hora. Vamos a llenar el trono de Dios. Vamos a cantar alabanzas que solo nosotros podemos cantar. Alabanzas que los ángeles no le pueden decir. Los ángeles en esta noche están guardando silencio mientras tú y yo llenamos el trono de alabanza. El

0: vivimos enamorados del Señor. Vivimos enamorados del Dios de la gloria.
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0: necesito, Señor, un milagro.
1: Déjame tocar,
0: muéstrame tu gloria. Oh, méteme la feria. Yo no sé lo que te necesita de Dios en este día, pero yo sé que Dios está en este lugar. Déjale tus cargas a Dios. Yo no sé si tú estás cansado de lo mismo.

yo sé que yo sé de esa. Hoy aquella mujer declaró una palabra. Aquella mujer le creyó a Dios. Aquella mujer se cansó de lo mismo. Cánsate de lo mismo. Yo te reto que tú te canses en esta noche. En este, ahí en tu casa, cánsate. Ahí en tu carro, cánsate. Ahí en tu

Quiero servirte, Señor. Quiero agradarte, Señor. Quiero adorarte en espíritu y en verdad, Señor. Queremos adorarte, cada uno de nosotros, en este momento. Queremos rendirnos ante ti. Queremos exaltar tu presencia, tu nombre. Damos gracias, Señor, porque nos has separado, porque has contado con nosotros, porque nos has elegido, porque nos has consagrado.

señalarte. Queremos rendirnos a ti, en tu presencia, Señor.

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Padre, en el nombre de Jesús venimos delante de tu presencia, te damos gloria, honra, alabanza y honor. Te pedimos que te glorifiques de manera poderosa, que sanes, que restaures, que libertes, que hagas milagros, prodigios, señales. Muévete con poder, que tu gracia, misericordia y eterno amor siga trabajando en nosotros. Cuida todo accidente, todo aquel que esté transitando por las vías, Señor, ahora de camino al trabajo, de camino a la escuela, de camino a su casa, hacer diligencias. Tú eres el Dios que tomas el control. Sana a los enfermos, liberta a los cautivos. Muévete con poder. En el dulce nombre de Jesús.

Bueno, Dios bendiga. Ahora sí, mi gente, Dios les bendiga, Dios les guarde. Este que tal es tu hermano Michael Carrión de Preacher. Estoy despertando con Jesús una vez más, dándole la gloria, la alabanza, el honor al Señor. Sumamente contento, que Dios es bueno. ¿Usted sabía eso? Dios es bueno para siempre. Es su misericordia. Yo bendiga por allá a Felipe Martel, yo bendiga a Bruno, yo bendiga a Nelson, yo bendiga a Naomi, yo bendiga a todos, a la mártir, a todos, a mi amada esposa, que debe estar de camino, llegando ya a su trabajo. Y Dios bendiga a todos, gracias a los que siguen orando por mi mamá. Se supone que, ¿verdad?, que ya hoy le den de alta. Esperemos en Dios. Vamos a ver qué dice el internista. Dios está en control. Dios es bueno. Para siempre su misericordia.

0: Vamos sublime, vamos arriba.
1: Dios bendiga a los que están a través de la gran cadena de Candelita 7. Este que te habla es tu hermano Michael Carrión de Preacher. Le estoy despertando con Jesús. Le pido encarecidamente a todos los que están en YouTube que me ayuden a compartir esta bendición. Dios bendiga a todos los que están también por allá. Por la 92.1 FM, los que están por allá, por todos lados, por la 1350, 101.3, 89.9, 107.9. Oye, mañana 91.7 FM, 90.1 FM. ¡Wow! ¡Qué mucho! La 1350, además, todos. Dios les bendiga a los que están en la aplicación también. Dios les bendiga. Hay 96 ahí conectados. Hay por acá también. Déjame ver, estoy dándole un refresh. Tengo por acá también 41 en Roku TV. So, tenemos casi 140 personas conectados a través de la aplicación. Tengo por aquí ya también unos cuantos conectados también en YouTube, más los que están a través de toda la emisora. Óyeme, vamos con la palabra del Señor, un programazo en el día de hoy. Tengo por ahí, ¿verdad?, lunes de misiones. Tengo la palabra del día con la reflexión del día con Omar Pérez. Tengo también buena música, la bóveda de Candelita. Bueno, esto va a estar bueno en el día de hoy. Así que quédese acá aquí con nosotros lunes. Los lunes son de trabajo, así que estamos trabajando fuertemente un día como hoy para seguir bendiciendo tu vida.
0: Dios, usted está hablando con Jesús ahora mismo.
1: Eso es.
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0: Vámonos con la palabra del Señor. Esto va a estar bueno el día de hoy. Juan, Evangelio según Juan, capítulo 8. Juan 8, verso 36. Nos fuimos con palabra de autoridad.
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0: Oye, gracias a todos los que creen, ¿verdad?, y confían en nosotros, traer una palabra todos los días. Óyeme, no es fácil, pero Dios es maravilloso, porque ¿sabes cuál es la diferencia? La diferencia es que Dios es una fuente. Y como yo sé que no se trata de mí, que se trata de Dios, por eso es que logramos hacer esto todos los días, ya por más de 8 años, trayendo una palabra del Señor, una palabra del cielo. Así que vaya conmigo allá Juan capítulo 8, verso 36. El que lo tenga me dice amén. Dios bendiga al pastor Julio que está por ahí conectado. Dios bendiga a mi esposita que está llegando ya al trabajo, que me está escribiendo. Así que vámonos con la palabra del Señor. Lo tenemos, iglesia. La palabra será leída a la gloria del Padre, Hijo y Espíritu Santo. Y el pueblo que está en victoria dice, amén, dice. Así que si el Hijo os libertare, seréis verdaderamente libres. Repito, si el Hijo... así que si el Hijo os libertare, seréis verdaderamente libres. Con ese texto bíblico que nos vamos en el día de hoy, no se vaya nadie, que aquí, ¿verdad?, venimos con una palabra poderosa en el día de hoy. Así que te dejo 30 segundos con esta palabra, con esta alabanza, y venimos con más.

Padre, en el nombre de Jesús, venimos delante de tu presencia. Te pedimos que te glorifiques de manera poderosa, que sanes, que restaures, que bautices, que llenes, que tu Espíritu Santo siga haciendo maravillas en medio de nosotros. Glorifícate, Jehová. Declaramos cielos abiertos, que la gracia, misericordia y eterno amor sigue, Dios mío, perfeccionando nuestro camino. Que sea voz de Dios y no voz de hombre. Háblanos, edifícanos y llénanos para tu gloria y tu honra. En el dulce nombre de Jesús nos ponemos en tus manos. Amén, Señor, y

787-685-7758 es el número de bendición. Bien. Recuerda, puedes llamarnos. Dios bendiga al pastor Tito que está por ahí. Bueno, nos fuimos. 787-685-7758 es el número de bendición en el día de hoy. Comenzamos. Dios bendiga a Misael. Dios bendiga por ahí a Gloriel y Gediel y a pastora Glory B. Dice aquí, ¿verdad? No sé si sabía usted, pero esto es algo tremendo. Cuando los elefantes son pequeños, voy a repetirlo porque como que me trabé, ¿verdad? Nos fuimos, ahora sí. Cuando los elefantes son pequeños, en algunos lugares, lo que hacen para entrenarlos es que lo atan a un palo, con una cuerda o una estaca. Y el elefante cuando es pequeño trata de escapar, pero cada vez que sale corriendo se queda estancado por la estaca. No puede salir porque no tiene la fuerza suficiente. Y ahí en su mente ya se hace la ilusión de que esa va a ser su vida y que de ahí no puede salir. ¿Qué sucede? Cuando crece, ya tiene obviamente la fuerza suficiente, uno de los animales más fuertes de la tierra, para arrancar la estaca, pero a veces ni siquiera lo intenta, porque la limitación física desapareció, pero quedó grabada la creencia de no poder escapar. Repito, físicamente tiene la fuerza y el poder para hacerlo, pero mentalmente el elefante perdió, porque la creencia es que ya no puede escapar. Esto es bien interesante cuando hablamos del cuerpo y la mente humana, porque hay personas que por tantos años fueron sometidos a abusos mentales. Le dijeron tantas veces que no podía. Le dijeron tantas veces, y perdone las palabras que voy a usar, le dijeron fuertemente que era un bruto, que tú no servías, que tú eras una persona que siempre ibas a estar en la cola, que nunca te ibas a superar, que sabían que te ibas a convertir en un maleante, que sabían que ibas a llegar a la drogadicción, que sabían que tú no ibas a hacer nada bueno en la vida. Y hay gente que crece en estos tipos de ambientes, y cuando crecen terminan haciendo o llegando al bajo mundo. Terminan ellos con pastillas, terminan en depresión, porque su mente está estancada, está en la estaca. Y tratan de escapar, pero llega otra vez el pensamiento de que no lo van a poder lograr, de que no se van a poder superar, de que no van a poder lograrlo. Y por eso es que hoy por hoy siguen en el mismo lugar, siguen en el mismo estancamiento, siguen en la misma mentalidad. Por eso claramente Cristo dijo que tú no puedes tomar un odre viejo y ponerle un vino nuevo, porque el odre se rompe. Pero si hay personas que tratan y no lo logran, porque tienen que empezar a cambiar su mentalidad. Cambia tu mentalidad y verás que todo será diferente. Pero hay momentos que tiene que ser Dios. Hay momentos que tienen que ser Dios. Si Dios no toca su vida, no lo van a lograr. Si Dios no se ponen en las manos de Dios, no van a lograr nunca salir hacia adelante. Y hay personas que me están escuchando, gente que tienen llamado de parte de Dios, y el enemigo ahora le dicen: te caíste, no lo vas a lograr, no te vas a volver a levantar, no vas a volver a seguir hacia adelante, no vas a poder restaurar tu casa, no vas a poder volver al ministerio, nadie te va a creer cuando te levantes, te van a juzgar, te van a criticar, no te levantes, quédate en el piso. Y tristemente la gente le hace caso. Comparte esta bendición, le hacen caso.

caso al enemigo, le hacen caso a la voz de sus detractores, le hacen caso a la voz de la gente que lo critican. Pero tengo noticias para ti. Oye, Job dijo, oye, que Jehová se levantaría sobre el polvo. Mi alma adora a Dios. Él dijo, yo sé que mi Redentor vive. Y hoy te digo, yo sé que mi Redentor vive y se levantará sobre el polvo. Yo sé que hay mucha gente que dice del polvo nos levantará, pero no. Se levantará sobre el polvo. Y esto es bien interesante, porque cuando él está estipulando de que se levantará sobre el polvo, recuerda que el hombre está hecho ¿de dónde? ¿De qué partícula? Dice la palabra en Génesis de que Dios tomó del polvo de la tierra y hizo al hombre. Y él está diciendo, Job, que Dios se levantaría sobre qué. Está diciendo sobre mis ruinas. Está diciendo sobre mi cuerpo, sobre mi vida. Dios se levantará. Mi alma adora a Dios. Come on, somebody. Se levantará sobre el polvo. Le está diciendo, Dios se va a levantar sobre mí. Dios se va a levantar sobre mi problema. Dios se va a levantar sobre mi situación. Dios se va a levantar sobre mi lo que me hicieron después de la calumnia. Dios se va a levantar sobre el polvo. Y hoy Dios se levanta por encima de ti, no para pisotearte, sino para hacerte creer y que tú vuelvas a creer de que está contigo. Esto, wow, esto lo conecto cuando Cristo toma el rollo del profeta Isaías. Dice que la unción de Dios, que el Espíritu de Dios estaba donde. El Espíritu de Dios está sobre mí. Y Job dijo, Dios se levantará sobre el polvo. Él está diciendo, no importa mi condición, no importa mi enfermedad, el Espíritu está sobre mí. No importa lo que estés pasando en el día de hoy. Yo vengo a hablar con personas que están en ruina. Yo vengo a hablar con personas que están en el piso. Yo vengo a hablar con personas que no tienen ahora mismo cómo levantarse. Deja que el Espíritu se levante sobre ti. Deja que el Espíritu se levante sobre ti. 787-685-7758. Come on, somebody. Te lo voy a repetir, porque yo quiero que tú creas. Job dice, yo sé que mi Redentor vive y sobre el polvo se levantará. Nosotros somos polvo. Y él está diciendo y estipulando, se va a levantar sobre mí. Pero entonces buscamos la palabra, encontramos a Cristo, que él mismo toma el rollo del profeta Isaías y lo abre, donde dice que el Espíritu de Dios estaba sobre él por cuanto lo ungió Jehová. Y cuando termina de decir todo lo que dijo, que lo llevó a levantar, levantó a restaurar, él dijo, esta palabra se cumple hoy. ¿Y qué cosa que fue lo que dijo Job? En otras palabras, él dijo, Dios se va a levantar sobre mí. Y Cristo está diciendo, el Espíritu está sobre. Porque hay personas que, aunque están en el piso, son ungidos. Hay personas que, aunque están ahora mismo llorando, son ungidos. Hay personas que, aunque están ahora mismo pasando por un proceso, son ungidos. My God, my Lord. El que hoy no estés de pie no significa que Dios no haya puesto su aceite sobre ti. El que tú hoy estés llorando no significa que la unción se fue.
el que tú estés pasando.

pasando un momento difícil, no significa que ya no eres escogido por Dios. Pero el enemigo te tiene con la mentalidad. Te tiene amarrado una cuerda. Y te dice, no te vas a levantar.

se levantará sobre. Alguien tiene que decirlo. Come on, yo quiero que cambies tu perspectiva en el día de hoy. Habrá alguien que diga ahí: yo sé que mi Redentor vive, y aún en mi condición, Él se levantará sobre mí. Vamos, vamos, vamos. En mi condición se levantará sobre mi problema. En mi condición, en lo que yo estoy pasando, se levantará sobre mí. A mí, alaba la gloria del Señor. Dios se va a levantar, no importando lo que tú estés pasando, no importando tu problema, le servimos un Dios que está sobre ti. La unción en la que Dios te ha dado, no te la quita nadie. La unción que Dios te ha puesto en ti, 787-685-7758. Hay ya peticiones corriendo. Por favor, avance, hágalo desde temprano. Avance un poquito y hágalo temprano la petición. Si usted está hoy llorando porque está pasando en un momento difícil, si usted está hoy pasando un momento duro, yo lo que quiero es que hoy llames con tiempo, porque quiero orar. Hay personas que necesitan ser ministradas en el nombre de Jesús. Tengo a Pastor Pellón de Aguadilla, 107.9, por Salud y Familia. Tengo a Alicia de Toa Baja por Salud y Familia. Tengo a Elizabeth de Vega Baja, 1350M, por sus hijos, por cobertura y dirección. Tengo a Cristina de Conérico por su nieto, que tiene una vista en el tribunal hoy. 787-685-7758. Tengo por aquí por WhatsApp: oración por mi familia, especial por mi esposa, por fortaleza. Recuerde siempre poner su nombre, por favor. Buenas noches, pido oración. Hace poco me enteré que estoy embarazada, tuve sangrado y mis pruebas de cuantitativas no van como se supone. Así que vamos a estar orando para que Dios tenga control y misericordia. Buenos días, mi hermano. Oración por mi nieta Daicha. Claro que sí, estaremos orando. Ana de San Germán, 91.7 FM por Salud. 787-685-7758. Mira. Seguimos. Hay personas. Ya la cuerda no está. Ya no estás en la cuerda. No estás amarrado. Pero hay personas que ya no están atadas a lo que les esclavizó, pero siguen viviendo como si todavía lo estuvieran. Esto pasa cuando hay falta de perdón personal. Hay personas que viven, perdonan a todos, pero no se perdonan ellos mismos. Y por eso es una de las razones por las cuales estás en el piso. Porque tú no puedes creer que le fallaste a Dios. Tú no puedes creer que le fallaste a tu casa, a tu familia, a tu trabajo. Y vives con esa tristeza cuando ya Dios te perdonó. Y hay cosas que se arreglan, claro que sí. Hay cosas que no. Hay cosas que ya pasaron y la gente ya rehizo su vida, pero tú sigues reviviendo eso. Porque aunque Dios te perdonó, mi alma adora a Dios. Esto está profundo. Dios te perdonó, pero tú no puedes perdonarte. Yo sé de personas que son así, que hoy están apartadas porque no pueden perdonarse el daño que ellos hicieron. Pero yo quiero decirte hoy, ya la cadera no está. Ya las cadenas no están. Ya no tienes por qué seguir sintiendo remordimientos. Ya Dios aceptó tu perdón. Ya Dios enseñó su misericordia. Tienes que aprender a vivir con las consecuencias. Que duele, duele. Pero hay que aprender a vivir con las consecuencias. Hay que aprender a vivir con lo que hiciste. Es la realidad. Pero en cuanto a si es pecado, estás en pecado o no estás en pecado, si ya tú te arrepentiste y te apartaste del pecado, ya no se supone que tengas eso. Ya no tienes cadenas.
ya no tienes

cadenas. Antes fallaste, antes te rechazaron, antes pecaste, antes no tenías recursos, pero Dios cambió tu temporada y tú todavía estás viviendo con la mentalidad de la temporada anterior. Así hay gente que me está escuchando. Hoy estás libre, pero sigues pensando en la temporada pasada. Y es tiempo de que te actualices, porque no eres la misma persona. Hay gente que se mira en el espejo y piensan que son la misma persona, y otros le dicen: mira, ya tú no eres esa persona, tú has cambiado. Pero tú tienes que aceptar que lo has cambiado. Tienes que aceptar de que ya no eres la misma, porque mientras tanto vas a seguir dejando que las cadenas que ya no existen en tu vida sigan controlando tus pasos. Alábalo. Sigues viviendo eso. Y sigues viviendo eso. Y sigues viviendo eso. No. Basta ya. No tienes por qué seguir recordando el dolor, ni viviendo y reviviendo el dolor. Si fuiste libre por Cristo, eres verdaderamente libre. Y es tiempo de que sueltes. Suelta. No permitas que una frustración cambie tu vida. Repito, no permitas que una frustración cambie tu vida, porque ya eso está en el pasado. Y hay cosas, como yo he dicho otras veces, hay cosas que no vas a poder cambiar, hay cosas que no vas a poder manejar. Y está bien. Está bien no tener el control de todas las cosas. Eso está bien, porque realmente somos humanos y no podemos controlar todas las cosas que están pasando. Me acuerda la película de Jim Carrey, que usted sabe que le dieron los poderes de Dios supuestamente, y él comienza a tratar de resolverle los problemas a todo el mundo. Y cuando de momento él dice que no puede dormir, ¿verdad? La película sabe que no puede dormir porque pega a escuchar las peticiones de la gente orando, orando, orando, orando, orando, orando. ¿Y qué él hace? Él crea una computadora y comienza a cuadrar todo y es contestarla. Pero se da cuenta que se va a tardar mucho y él crea un sistema operativo que le conteste que sí a todo el mundo. Al otro día había un caos en todo lugar porque le contestó que sí. Había gente que quería crecer y de momento estaban super, personas que tenían problemas de crecimiento ahora eran grandes, personas que eran pobres ahora eran de esto. Supuestamente le dijo que sí hasta la lotería y todo el mundo ganó, y uno se ganó más que un peso. Y cuando vienen a ver, había un caos, un desastre en la ciudad, todo el mundo volcando las cosas. Y cuando aparece Dios, dice: yo no sé cómo tú puedes, solamente estar un día. Y el que hace papel de Dios dice: no, yo no estuve todo el tú, yo no te he dado a ti todo el mundo. Esto es más que este sector que te estoy cumpliendo. O sea, él le estaba viendo loco con un poquito. Y él dijo: yo no te estoy dando las 7 mil millones de personas que había en aquel momento. Te estoy dando solamente este pueblo para que lo controles, y no pudiste. Porque el humano cree que puede controlar todas las cosas. Pero no podemos controlar nada. Mira, hay momentos que no vamos a poder controlar nada. Mira, hay días que hay momentos que no podemos controlar ni qué vamos a comer. Y vamos a controlar la vida. Y más cuando tratamos de controlar la vida de los demás, que es peor todavía. Pero eso es otro tema. Pero la realidad es que no siempre vamos a poder controlar las cosas y se van a salir de control. Y está bien, porque el que rige nuestras vidas, el que levanta nuestras vidas, el que nos ayuda es Dios. Pues es tiempo de que cambies tu mentalidad del yo no puedo a tu mentalidad de todo lo puedo en Cristo que me fortalece. Eso es todo lo que podemos hacer: ampararnos en Dios, mi gente. 787-685-7758.
Bendiga.

0: Gloria Débora, capellana del Señor que está por ahí. Tengo por aquí a José de Vega Baja escuchando por la aplicación que pide por un empleo. Tengo Israel de Bayamón por la 350M que escucha por Salud y Finanzas. 787-685-7758. Tengo a Lourdes Galarza, oración, estoy pasando por momentos duros y tengo un desánimo, pero estaremos orando, Lourdes, no te quites. A Angelí, yo sé que mi redentor vive, pido oración por mi situación y sé que me levantaré. Esa es la actitud. Ahí está el pastor Ernesto predicando conmigo. Dice, a veces no podemos ni controlarnos nosotros mismos. Es la realidad. Mire, el día que tú vienes y dices, ay, yo me comería tal cosa. Y llega tu esposa y te dice, yo quiero tal cosa. Y tú dices, pues te voy a comer eso entonces. Y no puedes ni controlar ni qué vas a comer. O al revés, tu esposo llega con comida y te dice, ay, Dios mío, yo no quería comer eso. Pero pues eso es lo que hay. A veces no podemos controlar ni la hora de cuánto vamos a dormir. Y usted quiere controlar toda su vida. Are you sure? ¿Tú crees que tú puedas controlar? ¿No te ha pasado que a veces lleva meses cuadrando unas vacaciones y a última hora tuviste que cancelarla? Cosas pasan. Las cosas pasan. Pero aún así, necesitamos a un Dios que sabe lo que puede pasar con nuestra vida. Dios bendiga a mi hermano Steven. Oye, Steven, qué bueno está por ahí. Necesito oración, pues voy a empezar un nuevo camino. Ok, claro que sí. You got my number, man. Óyeme, necesitamos gente que entienda que para que Dios obre, lo que hace falta es alguien que crea que se pueda levantar, alguien que cree en Él. That's all. Necesitamos gente que diga, Dios mío, toma tú el control. Nace. Eso es lo único que Él siempre ha pedido, que nosotros le digamos a Dios, toma el control tú. No puedo. No podemos. Y si es hoy, ese es el día que necesitas que Dios controle tu mente, porque tu mente se va divagando en el pasado, en lo que pudo haber sido. Si está siendo atormentado por el pasado, yo quiero orar por ti. No, en serio. Porque ya te has hecho bastante daño el pasado para que vuelvas a vivirlo y vuelvas a revivirlo. ¿Cómo yo sé si ya yo no, si el pasado no me afecta? ¿Cómo yo lo sé? Sencillo. Cuando recuerdas sin dolor. Cuando ves a la persona y no te lastima. Ahí te das cuenta de que ya no tienes, la estaca no está puesta y la cuerda no está en tu cuello. No puedes dejar que las cosas que han pasado en tu vida controlen tu vida entera. No. No puedes dejar que eso pase. Aida de Humacao 92.1 por su familia. 787-685-7758. Preguntándote hasta cuándo te encontré. Es el número de bendición.
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0: Y quiero orar. Que el pasado no controle tu vida. Eso es lo que podemos hacer.

0: Si no, toda tu vida va a ser controlada.
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0: 787-685-7758. Si hoy quieres ser libre de tu pasado, si hoy quieres entregarle todas tus cargas a Dios, este es el momento. No quiero, y sabes que no permitas que una cadena que ya no existe siga controlando tus pasos.
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0: Repito, no permitas que una cadena que ya no existe controle tus pasos.
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0: Ahora sí, si usted tiene alguna petición, 787-685-7758 es el número de bendición. Espero que esta palabra haya llegado a lo más profundo de tu vida. Yo creo que te volverás a levantar. Volverás a ver el sol salir. Volverás a sonreír. 787-685-7758. Permíteme orar por ti. Permíteme orar, porque yo sé que no es fácil. Lo que estás viviendo, posiblemente es difícil. No se lo deseo a nadie, pero yo creo en ti y creo que podrás salir de esta. Podrás salir de esta.

0: Yes. Tengo a Rosa de Guayanilla, 91.7 FM por El Pasado. Guillermina de Mayagüez, 91.7 FM por Fortaleza y Salud. Eso es. Vamos, vamos, aprovecha. Ana de Virginia. Por cobertura para mi hija Leslie por un trabajo y por mi mamá. Eso es. Y Noche de Guerra, estaremos orando. Pido oración por mi salud, matrimonio, por mis hijos. Que Dios les bendiga mucho. Por favor, deje su nombre en los mensajes. Dios bendiga, varón. Voy por ahí. Dice, Dios bendiga, varón. Oración por mi hijo Ronnie Abel Bracero, que está quebrantado de salud, para que Dios, para una prueba de pulmón que se hizo, salga bien. Naomi Suárez de Lajas. 787-685-7758. Saldrás de esta. Verás su gloria. Su presencia te alcanza, te abraza, te bendice. Él es maravilloso. Aproveche. Espíritu de Dios, gracias por tu presencia. Gracias por tu autoridad.
1: Gracias, Padre, porque de las 99,
0: que la gracia de Dios
1: regresaste por mí.
0: Bendiga tu vida.
1: Te amo, Dios. Te amo. Gracias por encontrarme. Amén. Amén. Amén.
0: Esta alabanza te la dedico. Busque la Eddie Rivera Candelita TV. Haga esa alabanza suya.
2: 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Ahí estás llorando.
0: Tengo Marisol de Guánica por su hija Nicole y por familia.
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0: Sí, estamos orando por eso. Estamos orando por el. El Islam está en Puerto Rico bien fuerte.
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0: Y hay muchos jóvenes que están cayendo en eso. Eso es así.
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0: 787-685-7758.
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0: Si alguien más necesita la oración, me quedan 2 minutos, quiero orar.

0: Tengo por aquí a Jan Lian de Utuado, 89.9 FM, por liberación para su familia. Estaremos orando. Aproveche. Un minutito más y nos vamos.
1: Gracias, Señor, por encontrarme.
0: 787-685-7758.
1: Perdóname por alejarme de ti. Quizás te preguntas por qué huí.
0: Tengo por aquí anónimo de Lajas, 91.7 FM, por salud para su hija, paz mental y finanza. Estaremos orando. Eso es. Vamos a orar. Padre, que el nombre de Jesús, vengo delante de tu presencia. Te damos gloria, honra, alabanza, honor. Te pido que te glorifiques de manera poderosa. Que tu gracia, misericordia y eterno amor siga trabajando con nosotros. Bendícenos. Y que tu gracia y misericordia siga trabajando en nosotros, con nosotros. Bendice a mis hermanos. Mira a Carmen de Mayagüez por la 91.7 FM, que pide para la salvación de sus hijos. Hay muchos que están, Dios mío, Señor, en este día condenados al pasado, condenados a lo que pasó. Pero yo creo que tú abres la puerta para que puedan levantarse, puedan vivir una vida amarrados a ti.

0: nombre de Jesús, desata tu gloria, desata tu poder, que tu gracia, misericordia y eterno amor ahora bendiga a mis hermanos. Que tu gracia y misericordia nos ayude a ver tu gloria, Señor. En el nombre de Jesús. Gracias, Señor. Nos ponemos en tus manos. Sana, restaura, bautiza, renueva, liberta, llena, y que tu gracia y misericordia siga, Dios mío, Señor, haciendo milagros.
1: Gracias, Padre.
0: En el nombre de Jesús nos ponemos en tus manos, creyendo que tú eres Dios y que grandes cosas has de hacer. En el nombre de Jesús. Amén, Señor. Y mira, te voy a dejar. Te voy a dejar con, óyeme, nuestro auspiciador de Bless Auto en este día, ¿verdad? Te voy a dejar con esta bendición. Venimos, ¿verdad? Ya mismito, la voy a ponerte noche de guerra. Voy a identificar y te dejo con la gente de Bless Auto. Así que, mi gente, no se vaya nadie, que esto continúa. 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Pasando, pues voy a pasar ahora por Aguadilla, Isabela, Aguada, pues ahí tienes la 107.9. 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Te dejo con el spot de Noche de Guerra, no te lo puedes perder. Te esperamos 26 de septiembre. Te esperamos, ¿verdad? Y esperamos que usted pueda estar con nosotros y podamos, ¿verdad?, disfrutar de la experiencia poderosa de estar en una noche de guerra donde Dios sana, restaura, bautiza. Yo sé que los pastores ya están ready y van para allá a gozar. No estamos a punto, estamos casi a un mes de esta gran actividad y no te lo puedes perder. Identifico y vengo en breve con más aquí en la gran cadena Candelita 7.
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1: 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Así que, mi gente, seguimos con más aquí en la gran cadena de Candelita 7. Te dejo con una alabanza y venimos en breve con más. Te dejo con el tema Jesucristo. Disfrútalo por aquí, por la gran cadena de Candelita 7.

0: Oye, estamos en conteo regresivo, ya que ahorita venimos, ¿verdad?, con la sección que a muchos les gusta, Lunes de Misiones, por aquí, por la gran cadena de Candelita 7. 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Y recuerda decirle a todos nuestros auspiciadores cuando llames que lo escuchaste por aquí, por la gran cadena de Candelita 7. Venimos en breve con más.
1: La

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0: Oye, gozando de aquí en la gran cadena Candelita 7, nos toca ya la reflexión de la mañana con Omar Pérez. El tema de hoy brilla por aquí, por la gran cadena Candelita 7.
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La reflexión de hoy es una reflexión sencillita y poderosa. A mí me gustan las reflexiones sencillas. Mientras más sencillas, más las podemos entender, ¿verdad? Y especialmente si conseguimos historias. Pues esta es una leyenda. Esto es una leyenda que me llegó esta historia. Y es una leyenda de una serpiente que empezó a perseguir a una luciérnaga, ¿verdad? Para comérsela, ¿no? Tenía hambre. Dice, aunque esta trataba de alejar.

seguirla. Finalmente, al tercer día, ya sin fuerzas, la luciérnaga se detuvo y le dijo a la serpiente: ¿puedo hacerte tres preguntas? No acostumbro a dar explicaciones a nadie, pero como te voy a demorar, puedes preguntar lo que quieras, contestó la serpiente. ¿Pertenezco a tu cadena alimenticia? La serpiente pensó y le dijo: no perteneces a mi cadena alimenticia. ¿Alguna vez te hice algún mal?, le pregunta la luciérnaga. No, volvió a responder la serpiente. No te he hecho ningún mal. Entonces, ¿por qué quieres acabar conmigo? Quiero acabar contigo porque no soporto verte brillar. No sé si usted me entiende en esta mañana, pero yo creo que hay una respuesta hoy para esa pregunta que te hiciste el fin de semana, que te hiciste la semana pasada, que te hiciste la semana anterior, que lo hiciste el mes pasado. ¿Por qué fulano quiere hacerme tanto daño? ¿Por qué fulano no me soporta? ¿Por qué fulana no me soporta? ¿Por qué mi jefe no me soporta? ¿Por qué mi jefa no me soporta? ¿Por qué me quieren hacer la vida imposible? No estoy haciendo nada mal, no le he ofendido, no he hecho nada. ¿Sabes qué? Que es que hay mucha gente que no soporta verte brillar. Hay mucha gente que no soporta ver la luz de Dios en ti. Eso pasa. Mucha gente que no puede ver que otro brille, que otro crezca, que otro se desarrolle, que otro llegue lejos. Pues hoy vas a brillar más que nunca. Vas a sacarte esto del sistema, analiza y di: yo no he ofendido a nadie, yo no he molestado a nadie, yo he hecho el bien, yo le he buscado la vuelta, yo he tratado de mantener un ambiente de paz. Voy a seguir manteniendo ese ambiente de paz. Pero mira, hoy tienes la respuesta. Mucha gente te persigue. Y yo no sé a quién Dios le está hablando en esta mañana, a qué líder de jóvenes Dios le está hablando, a qué líder de grupo de adoración Dios le está hablando, a qué pastor Dios le está hablando, a qué miembro de iglesia Dios le está hablando, a qué laico Dios le está hablando, a qué persona en el trabajo Dios le está hablando, a qué jefe Dios le está hablando, a quién Dios le está hablando en esta mañana, a qué empresario Dios le está hablando esta mañana. Pero déjame decirte, muchos te quieren hacer la vida imposible porque no soportan verte brillar. Pero hoy vas a decir: ahora voy a brillar más que nunca. Ahora es que voy a brillar más que nunca. Así que no te detengas. Coge ánimo en la mañana de hoy. Es una palabra de ánimo. Es una palabra de ánimo. Me voy a levantar con fuerza. Nada me va a detener en que yo pueda brillar. Sencilla la palabra. Buenos días. Haz la tuya. Métela en tu mente y en tu corazón. Escucha esto.

díselo, díselo al Señor. ¿Sabes por qué te sentías mal en la reunión? ¿Sabes por qué te sentías mal en la actividad? Porque la luz choca con las tinieblas. No puede, no puede. Donde hay luz, tiene que brillar Jesús. ¿Entiendes? Eso es lo que pasa. No tienes lo que tú tienes. No tienes lo que hemos conocido.

a tener a Jesús como pana, como amigo. Pero ¿y por qué le sale todo bien? ¿Pero ¿y por qué pasa esto? ¿Pero ¿y por qué pasa lo otro? Siempre buscan la manera de buscarte lo negativo. ¿Sabes por qué? Porque está brillando. Al árbol que da frutos es a los que le tiran piedra. Al que no le tiran piedra lo dejan quieto porque no tiene nada que dar. ¿Entiendes? Si te atacan es porque tú tienes mucho que dar. Es porque está brillando. Jesús está brillando en ti. Así que tú con orgullo, con fuerza, con energía, diciendo: Señor, en tus manos estoy. Ahora es que voy a brillar más que nunca. Me voy a agarrar de ti, porque de quien tú necesitas la aprobación es de Dios. De quien tú necesitas la aprobación es de Dios. Y el Dios que te ve en lo oculto, el Dios que está viendo cómo estás llorando ahora en el carro, cómo estás sintiendo la presencia de Dios en el carro, cómo estás sintiéndolo ahí en el parking antes de entrar al trabajo, cómo lo estás haciendo mientras conduces, mientras estás en tu casa, en el hospital, donde sea, ¿ok? Es el que te está hablando y te está diciendo: tranquilo, tranquila, que es que yo estoy brillando en ti. Y al contrario, procura que esa luz contagie a todo el mundo. Pronto te van a pedir perdón, pronto te van a pedir disculpas, van a decir: perdóname, perdóname, es que yo no sé, tú tienes algo. Pero ¿cómo es posible que en medio de situaciones difíciles ese negocio eche para adelante? Aquello, y a mí no me lo aprueban, y a él se lo aprueban, y aquel y el otro. Es porque la bendición de Dios está sobre ti, es porque la bendición de Dios está sobre ti. Y si una puerta se cierra es porque se va a abrir otra más grande, otra más grande. Créelo, créelo, recíbelo en esta mañana. Es una palabra de ánimo la que Dios da esta mañana. Brilla más que nunca. Recíbelo, qué presencia linda del Señor. Va a brillar más que nunca tu empresa, va a brillar más que nunca. En tu trabajo vas a brillar más que nunca. Vas a brillar más que nunca. Porque el Señor es el que está brillando en ti. El Señor es el que está brillando en ti. Vas a brillar en la reunión más que nunca. Sí. En la negociación, en el tribunal, en la oficina del médico. Vas a brillar. Van a decir: pero ¿qué pasó aquí? ¿Qué pasó aquí? Pero de momento ya no hay enfermedad, ya no hay nada, es que está brillando la luz de Dios en ti. Es que tú oraste con fe allá en lo oculto, en lo escondidito. Hablaste con Dios y le dijiste: Señor, mueve tu mano. Él va a brillar y va a haber luz en medio de la oscuridad. ¡Buenos días! ¡Vamos arriba! ¡Vamos a brillar! Así va a brillar, sigue brillando 92.1. Así sigue brillando tu grupo de música. Así sigue brillando tu ministerio. Así sigue brillando, así sigue brillando. Tú en el trabajo, donde quieras. Brillando, brillando, brillando, brillando. Olvídate de lo que digan los demás. Brillando. ¿Por qué como que no salió algo con ese noviecito o esa noviecita? Es que la luz y las tinieblas chocan. Eso es lo que pasa. Pero es que mira, porque... es que él es tan lindo, es que ella es tan linda, es que yo he tratado. Está chocando la luz con las tinieblas. Es que lo que tú tienes, trata de contagiarlo, tú sabes, trata de contagiarla o contagiarlo con esa luz. Pero es inevitable. La luz y las tinieblas van a chocar. Porque la luz va a opacar la tiniebla. Va a desaparecer la tiniebla. ¡Brilla Jesús en mí! ¡Buenos días! Palabra de aliento para ti esta mañana.

brilla entre todo el que está escuchando 92.1 en esta mañana. En tus manos están, en el nombre poderoso de Jesús. Lo declaro ahora sobre sus vidas. Lo declaro ahora sobre sus vidas. Extiendo mi mano, Señor, hacia esa cámara que me lleva este mensaje a través de Facebook Live. Señor, este teléfono, Señor, en contacto para los que nos escuchan por las aplicaciones móviles en diferentes partes del mundo. Señor, extiendo mi mano hacia esta computadora que envía una señal a nuestros transmisores en FM para el este y el área metropolitana de San Juan. En el nombre poderoso de Jesús, en el nombre poderoso de Jesús, vamos a brillar más que nunca, porque tú eres el que brillas en mí. Dios te ha contestado una petición hoy, te ha aclarado las cosas hoy. Ya no tienes dudas.

presencia de Dios linda en este estudio. Brilla en mí, Señor, brilla. Como Dios te ha hablado, le pediste que te hablara, ya Dios te habló esta mañana. Con ánimo, con fuerza hoy, con más fuerza que nunca.

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Seguimos con buena música. Recuerde que ahorita abrimos con Lunes de Misiones por aquí por la gran cadena de Calderita 7. Te voy a dejar con el tema Mi Caballero. Venimos en breve con más aquí. Ariani Aquino, disfrútalo, aprovecha lo que están desayunando, lo que están tomando café.

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8:55 de la mañana, te dejo con Luis Santiago decidido por aquí por la gran cadena Candelita 7.

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Seguimos con mucha, mucha bendición aquí en la Gran Cadena Candelita 7. 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

0: 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Seguimos con más aquí en la gran cadena de Candelita 7.
1: La mejor.

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8: Seguimos, mi gente. Ya me invito. Voy a poner una alabanza y venimos con Lunes de Misiones por aquí, por la gran cadena de Candelita 7. Voy con el tema Los Vientos Soplarán. Disfrútalo.

0: mi gente, nos fuimos con lunes de emisiones por aquí, por la gran cadena de Candelita 7. Oye, nos fuimos.
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0: Bueno, Lunes de Misiones, como estábamos diciendo, ya con el pastor Ernesto Rodríguez, que está aquí con nosotros. Voy a pasar ya en los micrófonos para que él salude y, ¿verdad?, los dejo con Lunes de Misiones. Te bendiga, pastor.
2: Dios te bendiga, Michael. Dios bendiga a los amigos y hermanos que nos escuchan y nos ven a través de Candelita 7. Reciban un saludo cordial de este que te habla el pastor Ernesto Rodríguez. Gloria al Señor. También un saludo de parte de la iglesia que me honró en Pastoral Iglesia Tabernáculo de Adoración Defensores de la Fe. Estamos allí en la calle del Parque de Apacea Miranda, en Almirante Sur. Por la gracia del Señor, un grupo lindo de hermanos que alaban y glorifican el nombre de Cristo. También me honro en presidir el ministerio El Fogón del Amor, lo cual nos dedicamos a darle comida al ambulante y a trabajar con las personas sin hogar. Así que damos gracias al Señor por eso. Dios sigue haciendo la diferencia. En esta mañana, gloria al Señor, sabemos que el tiempo avanza, gloria al Señor, y quería pues traerle una palabra de parte del Señor que el Espíritu Santo, en que estaba, gloria al Señor, tanto en la noche de ayer como en la mañana, amén, de compartir con ustedes, gloria al Señor. Estaremos hablando bajo el tema una encomienda respaldada por Dios. Aleluya. Y cuando...

esa encomienda es respaldada por Dios, las cosas salen diferentes. Si necesita la oración, pues llámala al 787-685-7758. Gloria al Señor. El número a llamar, gloria al Señor, donde estaremos al final haciendo una oración por cada uno de ustedes. Si tiene una Biblia cerca y quiere compartir conmigo la lección de la palabra, se encuentra en el libro de Éxodo, capítulo 3, versículo del 10 al 12. Éxodo, capítulo 3, los versículos del 10 al 12. Amén, gloria al Señor. Una palabra preciosa de parte del Señor. Muchos le ponen por tema el llamado. Dios llama a Moisés, pero gloria al Señor, no solamente Dios llama a Moisés, sino también nos ha llamado a todos, gloria al Señor. Amén. Primeramente un arrepentimiento, una transformación, gloria al Señor, y la salvación de nuestras vidas. Lee así la palabra del Señor en Éxodo capítulo 3, versículo 10. Ven por tanto ahora y te enviaré a Faraón para que saques de Egipto a mi pueblo, los hijos de Israel. Entonces Moisés respondió a Dios: ¿quién soy yo para que vaya Faraón y saque de Egipto a los hijos de Israel? Y él respondió: ve, porque yo estaré contigo. Esto te será por señal de que yo te he enviado. Cuando haya sacado de Egipto al pueblo, serviréis a Dios sobre este monte. El Señor añada bendición a su palabra. En esta hora, gloria al Señor, estamos viviendo un tiempo un poquito difícil, donde hay tantas cosas, amén, que provocan probablemente algunas personas, pues, de detenerse, de aguantarse a hacer la voluntad del Señor, algunos por miedo, otros por personas que se dedican a meterle miedo a las personas para que no hagan la voluntad del Señor. Eso es no, forma de yo pensar. No estoy agrupando a nadie, sino la forma de yo pensar, gloria al Señor, porque vemos tantas cosas todos los días en el caminar en Cristo. Hay una encomienda que Dios pone en nuestras manos que parecen demasiado grandes para nosotros. Y aquí vemos, gloria al Señor, cómo Jehová habla a Moisés y le da una encomienda que probablemente en algún momento él piensa que es grande, que es demasiado grande para él ejecutarla. Sabemos, gloria al Señor, si nos vamos a la historia, y no podemos profundizar mucho en la historia ya que el tiempo avanza. Moisés, gloria al Señor, fue criado allá en el palacio con Faraón y todas esas personas. Pero ¿qué sucede? Y aún desde su niñez, él entendía y reconoció que él había sido, que él era hebreo, gloria al Señor, que amén, que él no pertenecía al pueblo de Egipto. Pero en el proceso, pues Dios permitió que ese hombre estuviera allí con muchas razones. Y una de las razones, amén, gloria al Señor, era que él se iba preparando, no solamente, aleluya, como una persona que iba a ayudar espiritualmente hablando o físicamente hablando a su pueblo. Que no iba a ser solamente que iba a abogar por su pueblo, sino que lo iba a preparar con una estrategia y un conocimiento donde él, pues, fue un soldado de guerra. O sea, fue adquirido en unos conocimientos para luego más tarde no solamente, aleluya, ser un líder que iba a sacar a un pueblo, sino era un maestro que iba a enseñar al pueblo a defenderse. ¿Con qué? Con las mismas herramientas que él había aprendido. Y cuando yo llegaba a ese punto, yo entendía, Señor, gracias. Porque a veces, gloria al Señor, hemos tenido experiencia o gente que han llegado a la iglesia o gente, gloria al Señor, que hemos conocido, que una vez, pues, en la vida de pecado vivían una vida perdida, hacían un montón de cosas negativas, tenían unos ideales y unos pensamientos para nutrirse y adquirir lo que ellos querían. Pero ¿qué sucede? A esa persona, gloria al Señor, venía a los pies de Cristo. Aquello que había conocido, no usando negativamente, sino positivamente, son estrategias que a veces, muchas veces practicamos para ganarnos la vida para Cristo. Cuando, gloria al Señor, la gente te ha conocido lo que era y lo que eres ahora. Gloria al Señor. Como que la gente como sabía cómo tú caminabas y cómo camina ahora. Gloria al Señor. ¿Cuál es tu sentir? Muchas veces,

Amén, y eso es el orgullo de la persona, tanto no, tanto solamente de una persona, ni aún del pastor, gloria al Señor, cuando se encuentra con alguien en la calle y te dice, usted es pastor de fulano, ay, ese hombre cambió de verdad, y eso motiva a uno. Aquí vemos, gloria al Señor, Dios comienza a trabajar, aleluya, con Josué, con Moisés. Moisés, gloria al Señor, amén, vino a este mundo con un propósito. Moisés, este mundo está dirigido.

a llegar, gloria al Señor, a ser el libertador, amén, el que iba a sacar al pueblo de la esclavitud. Pero entonces, en medio de todo eso, aunque vino con el propósito, aunque Dios permitió que llegara a este mundo con ese propósito, tenía que pasar por una etapa, tenía que pasar por unas luchas, unas pruebas, unas persecuciones. A veces pensamos que como somos creyentes, ya todo está bien, ya no hay que prepararse, ya no hay, gloria al Señor, que hacer nada, porque Dios lo va a hacer todo. Eso no es correcto. Dios, gloria al Señor, no envía, sino permite que tú pases por un proceso para que tú aprendas a depender de Él. Alabado sea el nombre poderoso del Señor. Y solamente no para que aprendas a depender de Él, sino para que tú crezcas, amén, en preparación espiritual, gloria al Señor, para entonces enviarte con una encomienda respaldada por Dios. Hay gente que, gloria al Señor, quieren ayudar al prójimo, quieren ser líderes, y eso es todo bonito. Y vemos, gloria al Señor, que ahora en estos terremotos hay personas, gloria al Señor, no creyentes, y otros de instituciones del gobierno, que planifican e hicieron un pedido de comida y artículos de primera necesidad, y arrancaron y se fueron por ir para allá a llevar la comida. Eso es muy bueno. Pero ¿qué sucede? Algunos, gloria al Señor, escuchamos las noticias que no le permitieron entrar al país, o que no permitieron, gloria al Señor, que ellos mismos repartieran la comida porque fueron detenidos. ¿A qué se debe eso? Estaba la buena voluntad, estaba el deseo, el pueblo lo respaldó, pero no tenía respaldo grande, bien importante, que es el respaldo de Dios. Nosotros podemos hacer muchas cosas, podemos inventar muchas cosas, pero necesitamos primeramente el respaldo al llamado de parte del Señor. Y aquí, gloria al Señor, vemos cómo Moisés andaba, gloria al Señor, cuidando las ovejas de su suegro, y llega a Monte Oré, y allí él ve una escena, gloria al Señor, que provocó curiosidad. La curiosidad de él fue que vio que una zarza ardiente no se consumía, y él quiso acercarse. Amén. Eso fue una provocación, yo digo que eso fue una provocación o una luz que Dios hizo para que él se acercara, porque Dios quería hablar con él. Probablemente usted que me está escuchando, me está viendo, en algún momento en tu vida tú has sentido, gloria al Señor, esa luz. La luz es Cristo. Él es la luz del mundo. Entonces tú ves ese deseo, o pones delante de ti una persona con una necesidad, amén, y uno dice, ¿y ahora qué yo voy a hacer? Bueno, si Dios lo puso delante de ti, es porque un propósito que Dios quiere que tú le cubras. Alabado sea el nombre poderoso del Señor. Pero hay encomiendas que Dios pone en nuestras manos que parecen demasiadas grandes para nosotros, pero Moisés recibió una misión que humanamente parecía imposible, para enfrentarse a Faraón y sacar al pueblo de Egipto, a todo pueblo. No era lo mismo, gloria al Señor, que uno ir a hablarle a una persona que tratar de ganar una multitud para el Señor. Porque el tiempo que estamos viviendo, amén, muchos corazones están endurecidos, muchas personas, gloria al Señor, sus oídos pues decaecen de la necesidad de escuchar una palabra del Señor. ¿Y qué vamos a hacer? Pues no vamos a seguir predicando, tenemos que seguir predicando, porque cuando somos persistentes en ese llamado, en esa búsqueda, en esa encomienda, Dios nos va a respaldar. Si Dios va con nosotros, todo está bien. Moisés lo supo, porque en un momento no preciso, amén, en el caminar de él como hombre de Dios, como dirigido por Dios, Moisés expresa y dice, si tú no vas conmigo, no me saques de este lugar. Porque, amén, él había aprendido a depender de Dios. Él había aprendido, gloria al Señor, a quien lo iba a encomendar y a respaldar, se llamaba Dios de los ejércitos. Y qué lindo cuando usted y yo podemos reconocer que aún en las pruebas que te encuentras probablemente, que aún en esas crisis, que aún, gloria al Señor, aleluya, en ese momento de dificultad, de confusión en tu mente, Dios puede tratar contigo y hacer de ese problema, esa situación, algo de bendición, algo que pueda ayudar a otro.
Estuve hablando hace poco con una persona, una orientación, una consejería, y me dice que yo he tenido tantas batallas. Y entonces, este año, se quita una prueba y viene la otra. Y entonces yo le dije, ¿y de esas pruebas qué tú has aprendido? Bueno, en la primera, pues aprendí, gloria al Señor, que tengo que mantenerme en mi lugar y no ceder. Bueno, pues ya aprendiste algo. Y poco a poco le fui preguntando sobre las

pruebas y las batallas que había tenido. Y le dije, ¿y ahora qué tú entiendes con eso? Si llegara alguien con esa situación que tú pasaste, ¿qué tú le puedes decir? Y le dije, bueno, yo puedo explicar lo que me ayudó a mí. Y eso es importante. Pero ¿qué sucede? Dios está preparando y capacitando a personas. Dios está llamando gente dispuesta a reconocer y entender el llamado a una encomienda con un respaldo de parte de Dios. Dios no le dijo, ve porque eres suficiente. No fue el llamado que Dios le dio a Moisés. No le dijo, vete y habla y rescata a mi pueblo porque tú eres suficiente. Y yo puse aquí, aleluya, Dios le dijo, yo estaré contigo. O sea, no le está diciendo, no vas a pasar por problemas, no vas a pasar momentos de crisis, no va a haber momentos en que te vas a desanimar, no hay momento en que nadie va a estar contigo, sino que en medio de todo eso, como yo sé que te envío, yo te voy a respaldar. Alabado sea el nombre poderoso del Señor. Y qué lindo cuando sentimos el respaldo de Dios, cuando Él nos confirma que Él está con nosotros, que a veces, gloria al Señor, nos encontramos como si fuera en una encrucijada. Amén, gloria al Señor, que no encontramos, gloria al Señor, a dónde coger. Y ahí llega Dios, aleluya, y nos dirige. Hay caminos que al hombre parece recto, pero su fin son caminos de muerte. Hay mucha gente, y yo pues acepto y respeto su forma de pensar, pero yo todavía no estoy confiando mucho en el GPS de que le envían a uno para ir a buscar una dirección. Mire, yo a veces me han hecho invitado a la iglesia donde yo envíame el PIN, y ese PIN me ha cogido y me ha dado vuelta a una urbanización completa. Y me ha pasado como 5 veces por la parte de atrás de la iglesia. Y uno dice, bueno, ¿por qué? Porque esto es tecnología y esto es el hombre, y el hombre falla. Donde único hemos visto la perfección es a través del Espíritu Santo. Hemos visto a Dios obrando, gloria al Señor. Y Padre, yo voy en tu nombre, en la encomienda, y tú eres quien va a abrir puerta. Y qué lindo, porque Él es quien abre puerta. Y cuando Dios abre puerta, no hay hombre que la cierre. Cuando Dios te dirige, gloria al Señor, no hay obstáculos que no puedas vencer. Aleluya. Por eso es que vemos y observamos aquí en Moisés, gloria al Señor, un tipo de enviado con un propósito en medio de batalla. Yo entendía eso, yo decía, este hombre fue enviado con un propósito en medio de batalla. ¿Por qué en medio de batalla? Porque no fue fácil. Cuando nosotros buscamos la historia de él, pasó por un momento difícil, pero estaba ahí. Estaba ahí, gloria al Señor, y se mantuvo ahí esperando el tiempo del Señor. Recuérdese, pero Dios no le dijo, ve porque eres suficiente. Dios le dijo, yo estaré contigo. Recordemos que la seguridad de una encomienda no está en la capacidad del enviado, sino en la presencia del que lo envía. O sea que no era la capacidad o el conocimiento humano que tenía Moisés, sino era, gloria al Señor, quien lo estaba enviando. Alabado sea el nombre poderoso del Señor. Aleluya. Por eso el versículo 11, entonces Moisés responde y dice, ¿quién soy yo para que vaya a Faraón y saque a los hijos de Israel? Y Dios le respondió, ve porque yo estaré contigo. Ese es llamado, gloria al Señor, que en esta mañana yo quiero que usted analice de parte del Señor. Está buscando dirección de Dios, necesita, amén, gloria al Señor, hacer algo por el Señor. Mire, yo comentaba con mi esposa y creo que con la iglesia, en todos estos revoluces del pastorado que tenemos encima, yo siempre deseaba conseguir una bocinita pequeña para irme a una luz temprano de mañana. Llevarme un gran termo de café con 2 o 3 vasos, ponerle una musiquita, amén, de aquí de la gran cadena, y mientras hermano Michael a lo mejor está trayendo a reflexión por la mañana, o hermano Michael puso la musiquita del pastor Eddie Candelita, pasar por carro en ese tapón cuando la gente se va por la mañana, que entra a las 8 y a las 8 y menos 5 salen de la casa. Entonces, ¿qué sucede? Ahí uno agarra a esa gente en medio de esa desesperación, y usted sabe que usted tocarle la ventana y darle esa tacita de café y decirle un Dios te bendiga, con un pedacito, una palabrita, gloria al Señor, que pueda transformar su vida. Pues mire, ya yo conseguí la bocina, la tengo allí en casa. Allí la tengo allí.
Y entonces la miraba los otros días y decía,

Dios mío, te pedí la bocina, me la diste. Y tengo una guagua, gloria al Señor, que le pongo un cajón y tengo el equipo. Y el Señor me decía, me estás pidiendo para el ministerio. ¿Y qué pasa? Que estás detenido. Probablemente en esta hora usted está pidiendo muchas cosas al Señor, pero Dios ha suplido y usted no se había dado de cuenta. Dios ha suplido y caban se lea para que usted, gloria al Señor, ejecute, amén, esa encomienda que ya Dios le dio. Pero estamos esperando tantas cosas y lo que necesitamos es poner el pie en la tierra y reconocer que si somos enviados por Dios, vamos a tener el respaldo de parte del Señor. Jehová le dice, amén, y le respondió, ve porque yo estaré contigo. En esta mañana Dios te está diciendo, muévete, ve, gloria al Señor, que Él está contigo, gloria al que vive para siempre. Cuando Dios te encomienda algo, también respalda aquello que Él te mandó a hacer. Tenemos que estar claros en eso. Dios nos encomienda, pero Él nos respalda. Alabado sea el nombre poderoso del Señor. Hemos aprendido en este caminar, amén, que en el caminar muchas veces probablemente haya tropiezos, pero Dios está ahí para sostenernos, para que no nos caigamos. Amén. En el caminar en el Señor hemos encontrado que muchas veces estamos caminando, gloria al Señor, y de momento vemos como que estamos solos. Miramos a la izquierda, a la derecha, ¿dónde están los que te dijeron que te van a acompañar? ¿Dónde están los que te dijeron que te respaldamos? Gloria al Señor, aleluya. Pero entonces, ¿qué podemos hacer? Poner una mirada a la izquierda y a la derecha, detener, no, se fue todo el mundo, no. Yo he aprendido, gloria al Señor, de mirar al cielo. Puesto los ojos en Jesús. Reconocer que el respaldo de Él viene y que Dios va a proveer, gloria al Señor, para seguir hacia adelante. Estamos casi por terminar, el tiempo avanza. Mire, el miércoles pasado sucedió algo que no sucede en todo momento, pero acontece porque el trabajo del Fogón del Amor es voluntario. Son gente de diferentes iglesias que nos acompañan a llevar la comida. Para el miércoles pasado yo recibí De cuatro personas, tres, gloria al Señor, no podían estar conmigo. ¿Qué sucede? Le digo a mi esposa, tenemos problemas grandes porque vamos a tener que ir a repartir la comida tú y yo solamente, y mi esposa con esa pierna no puede estar mucho tiempo de pie. Estamos trabajando en una población grande. Bueno, el miércoles pasado repartimos 89 almuerzos y todavía llegaba gente y ya no había almuerzo. Lunes recibí la llamada de estas personas. Ya miércoles tenía que plantar qué iba a hacer. Llamó a la persona que nos cocina y me dijo, cuenta conmigo, yo te voy a cocinar. Pues esa persona va y cocina y se va porque tiene otras cosas que hacer. Y es bueno, dije a mi esposa, vamos a tener que servir, que él nos ayude a servir, se vaya. Y tú y yo nos vamos, gloria al Señor, y por lo menos tú estás en el carro acompañando y como yo pueda voy a repartir la comida. Martes me llaman tres hermanas de la iglesia. Pastor, cuente con nosotros. Dos no tenían carro, una llegó con carro y apareció a mi casa. Gloria al que vive para siempre. Si yo llego a ser otro que aquellos que se le olvida que Dios tiene el respaldo, pues entonces voy a decir, bueno, voy a suspender la comida porque mi esposo y yo solo no podemos. Porque ¿qué vamos a hacer allí con tanta gente? Pero yo dije, aunque sea solo, voy a ir. Dios está llamando gente valiente, gente dispuesta y disponible para hacer la voluntad del Señor. Cuando llegamos, cuando llegaron esas hermanas a mi casa, que empezaron a servir, de momento llega otra hermana del ministerio junto con el hermano de ellos. O sea que ya no éramos y mi esposa y yo. Ya hubieron tres hermanas, son cinco, y tres más, gloria al Señor, son nueve. Nos fuimos nueve cuando no había nadie. Y yo miraba así y el Señor, gracias porque pudimos repartir y pudimos trabajar cómodo. O sea que en el caminar tuyo probablemente hay momentos que te has sentido solo o sola. Hay momentos que piensas esto, no es respaldo que yo pensaba. Pero yo he aprendido, gloria al Señor, amén, a no mirar, gloria al Señor, ni a la izquierda ni a la derecha, mirar a Cristo. Señor, tú me llamaste, tú vas a obrar, gloria al Señor. Y eso es lo que yo quiero que usted entienda, amado hermano y amigo, gloria al Señor. Que la encomienda que tú tienes, la encomienda que yo tengo, tiene que ir a la par con, aleluya, el respaldo de Dios. No nos podemos mover por voluntad propia.
Nos movemos porque Dios nos envió. Nos movemos, aleluya, porque el hombre no es quien te abre las

0: puertas, quien te abre las puertas es Dios. Y si Dios te abre las puertas, tú vas a caminar por ellas. Aleluya, no importa el obstáculo, Señor, yo voy a entrar en tu nombre. Alabado sea el nombre poderoso del Señor. Por eso, toda encomienda de Dios comienza con un llamado y está en nosotros responder. Aquí en este mismo capítulo de Éxodo 3, en el versículo 4, dice: y viendo Jehová que iba a ver, lo llamó Dios de en medio de la zarza y dijo: Moisés, Moisés, respóndeme, heme aquí. O sea que él entendía y él reconoció que era Dios que lo está llamando. En esta mañana yo te pregunto, ¿quién es quien te llamó? ¿Quién es quien continúa llamándote? A veces prende la radio y escucha una palabra del Señor diciéndote que es tiempo que te levante. Probablemente, gloria al Señor, sale y te para una luz y cuando mira para un lado dice: Cristo te llama. Probablemente te para, gloria al Señor, y ve una persona con una lectura, aleluya, diciendo: se busca obrero para la mies. Es tiempo que nosotros reconozcamos, entendamos, nos detengamos, gloria al Señor, a entender ese llamado de Dios para que sea glorificándose en nuestras vidas. Dios es bueno y para siempre su misericordia. Hay una encomienda respaldada por Dios para tu vida en esta hora. ¿Qué vas a hacer con ella? Llama al 787-685-7758, que queremos orar por ti. Sabemos que el tiempo avanza, gloria al Señor, me estoy portando bien. Así que quiero elevar esta oración. No importa cuál sea tu necesidad, amén, ponla en las manos del Señor. Dios bendiga al hermano Eliseo Sepúlveda, al hermano Ricardo Figueroa, mi hermano Ricky, que hace tiempo no está conmigo aquí, gloria al Señor. Amén, Dios te bendiga, abrazo en el Señor. Pero yo en esta hora quiero orar por tu necesidad, quiero orar por tu petición, quiero orar para que el Señor, aleluya, te dé fuerza para hacer la voluntad del Señor. No solamente para salir a la calle, sino para esforzar, para que dé fuerza para que tú continúes caminando en el Señor. Así es que ahí donde tú estás, gloria al Señor, voy a orar por ti. Padre, en el nombre poderoso de Jesús, Dios grande y maravilloso, te doy gracias en esta hora. Gracias, Dios, por tu amor, gracias por tu misericordia y gracias, Señor, por esta oportunidad que tú me concedes en esta mañana de poder dirigirme a ese pueblo lindo y precioso, a esos amigos, a esos hermanos, gloria al Señor, que nos escuchan y nos ven a través de la radio. Señor, los que están escuchando en este momento y los que escucharán en cualquier otra ocasión, yo te pido, Señor, que esta palabra sea para su conciencia, que ellos puedan meditar en ella y entender, amén, el llamado que está, Señor, en su vida. El llamado que tú pusiste en su vida para no solamente levantarlo, sino para enviarlo a través de tu respaldo. Dios mío, liberta, transforma, cambia las vidas. Mira aquellos que están pasando por alguna droga, por alguna adicción. Yo paralizo todo espíritu adicción. Señor amado, aquellos que están quebrantados de salud, envío una palabra de sanidad en el nombre de Jesús de Nazaret. Los matrimonios que están separados, pon paz y únelo, Señor. Padre, te pedimos todas esas cosas creyéndolas en el nombre poderoso del Padre, del Hijo y del Espíritu Santo. Amén. Dios te bendiga, nuestro hermano Michael con nosotros.
1: Gracias por esta palabra poderosa, pastor. Te dejo con nuestro auspiciador, no se vea nadie, que vamos a la parte final de la programación.
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0: Gracias, ya doy gracias. 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
1: Dios les bendiga, un caluroso saludo a la audiencia de la mañana de hoy. La bendición de Dios sea con ustedes hoy, mañana y siempre. Añadimos un saludo a nuestro supervisor nacional, el obispo Martín Romero, a nuestro supervisor regional, el obispo Henry Collazo, a mi pastor Elvin Santos y la congregación de Espinosa de Dorado, a todas las congregaciones que alaban y glorifican a nuestro Señor Jesucristo, sean todos bendecidos. Saludamos al evangelista y pastor Eddie Rivera Candelita, unido a su familia, congregación, todos los colaboradores de la emisora y la iglesia. Saludamos a la iglesia, una iglesia nuestra, Refugio de Amor, ubicada en Loíza, su pastora Lourdes Jones con su hermosa familia y muy especial la hermana Lilian Pérez, líder de damas, quien nos recibieron este pasado sábado 22 de agosto en un hermoso y maravilloso retiro bajo el tema Puesto los ojos en Jesús. Reciba nuestra gratitud el esposo de nuestra hermana Lilian, su hermana Mirna y todas las damas presentes y ausentes por tan hermosa acogida. Es necesario mantener nuestro tiempo de oración por nuestra isla y situaciones preocupantes, especialmente no tener agua suficiente en nuestros embalses. Estamos orando por eso, para que Dios envíe lluvia y pueda normalizarse esta situación. Somos solidarios con los enlutados que pasan este difícil momento de despedida. El Señor traiga fortaleza y reconforte a cada uno. Oramos por los pueblos en medio de este desastre natural, conflictos de guerra, lugares de difícil acceso, persecución del Evangelio. También felicitamos los cumpleañeros, los que están de aniversario, esperando un bebé, preparándose para un matrimonio. Que Dios bendiga cualquiera sea su proyecto. Vamos a respirar y oramos para que Dios traiga mayor bendición a este tiempo de la audiencia de hoy. Inhalamos y exhalamos una vez más, bien profundo. Padre de la gloria, te damos gracias por esta mañana hermosa que tú nos has permitido tener. Es un día caluroso, pero de beneplácito, porque tú estás con nosotros y nos has permitido movernos y caminar y estar presentes en este tiempo para adorar y bendecir tu nombre. Mira todas las cosas que hemos mencionado en esta mañana, esperando, Señor, que tú seas con cada una de las vidas que hemos mencionado, que sea con todas las peticiones que hemos tenido en estos días, no solamente de mi programa, sino de toda la emisora, para que tú seas obrando, contestando y dirigiendo cada una de las situaciones. Mira cada uno de los eventos que estamos proyectando. Mira el evento de septiembre 26 en pie de guerra, esperando que podamos hacer lo mejor para mantener nuestra familia unida, fortalecida y bendecida contigo, oh Dios de la gloria. En el nombre de Jesús te presentamos al joven Luis Pérez, aleluya, que es nuestro hermano que vende hot dog, pero que siempre está sintonizado, que con él, su familia y todos sean bendecidos para la gloria del Señor. Y esperamos que este tiempo, Señor, tú nos des gracia delante de los oyentes, que seas también con cada uno de los cuidadores. Este es uno de los momentos más especiales de este programa, donde hemos tenido, Señor, la oportunidad de presentarte cada día, Señor amado, la gente que tiene a alguien para cuidar. Hay mucha necesidad, Padre mío, y necesitamos que tú les ayudes a respirar, que tú les ayudes a buscar ese momento para estar contigo y para presentar su vida delante de ti, esperando, Señor, que la gracia tuya sea sobre ellos, trayendo fortaleza y bendición para ellos poder seguir la tarea que tú les has permitido tener. En tus manos este programa, y ayúdanos a hacer lo mejor para la gloria tuya, por Cristo Jesús. Amén, amén y amén. Gloria a Dios. El pasado programa es

estuvo nuestra hermana Elpidia, bajo el tema Solo te pedí sal, en Mateo 5:13, ¿verdad? Donde nos instaban a mantener nuestros oídos atentos para suplir las necesidades solicitadas por la comunidad y principalmente por nuestro Dios. Hoy estaremos bajo el tema El que habita al abrigo del Altísimo y estaremos utilizando el Salmo 91. Bendito sea el nombre poderoso del Señor.

Esta frase es el inicio del Salmo 21:1. El que habita al abrigo del Altísimo morará bajo la sombra del Omnipotente. Es un texto muy conocido de protección y confianza en Dios. Ideas principales que tiene este Salmo. Número uno, refugio eterno. Dios cuida a las personas de los peligros y del miedo. Otro tema que trae el Salmo, paz y defensa. Promete que el mal no vencerá a quien confía en el Señor. Y otro tema que trae es ayuda constante. Muestra a Dios como un escudo y un hogar firme. Bendito sea el nombre del Señor. No olvide que el teléfono de bendición 787-685-7758 para sus llamadas, para que pueda enviar sus reacciones, sus comentarios y lo más importante, que pueda compartirlo con otros. Hágalo en su chat para que otras vidas puedan ser, ¿verdad?, bendecidas y podamos tener esa bendición especial de que muchas vidas puedan hacer bendición en este momento. Además de eso, ¿verdad?, queremos que usted se convierta en un evangelista digital. Así que ayúdenos a que esto sea posible. La lectura del Salmo 91, algunos versos dicen de la siguiente manera: el que habita al abrigo del Altísimo morará bajo la sombra del Omnipotente. Diré yo a Jehová, esperanza mía y castillo mío, mi Dios, en él confiaré. Él te librará del vaso del cazador y de la peste destructora. Con sus plumas te cubrirá y debajo de sus alas estarás seguro. Escudo y adarga es su verdad. Más adelante, aleluya, dice, por cuanto en mí, el verso 14, por cuanto en mí ha puesto su voluntad, yo también lo libraré. Pondrélo en alto, por cuanto ha conocido mi nombre. Me invocará y yo le responderé. Con él estaré yo en la angustia, lo libraré y le glorificaré. Saciaré de larga vida y mostraréle mi salud. Bendito sea el nombre de poderoso del Señor. Así que este salmo es para el que habita. Amén. Es importante, aleluya, que usted tenga este momento. La cámara se quedó arriba. Gloria a Jesús. Esperando, ¿verdad?, que Dios sea obrando. Mi alma alaba al Señor, hermano Candelita. Gloria a Dios, la cámara está volteada. Gloria a Jesús, mi alma te alaba y te bendice. Te alabamos y te bendecimos y te glorificamos de esa manera poderosa. La cámara. Ah, gloria a Dios, Santo Jesús, yo no sé nada de eso. También. Bueno, amado, usted sabe que esto es en vivo. El Salmo 91 es un poema que nos invita a confiar en el Señor en medio de los peligros que enfrentamos en la vida. La seguridad y la confianza que se describen en este Salmo no emanan de las capacidades que pueda tener el ser humano. La seguridad y la confianza que se describen en este poema emanan de los cuidados y de la protección que encontramos en la presencia de Dios. Este es un tema recurrente en las Escrituras Sagradas y es mucho más frecuente en los textos que encontramos en el Salterio, el libro de los Salmos, bendito sea el nombre del Señor. Encontramos un buen ejemplo de esto en el Salmo 27, porque Él me esconderá en su tabernáculo en el día del mal. ¿A quién? El que habita al abrigo del Altísimo. Otro ejemplo lo encontramos en el Salmo 31. ¿Cuán grande es tu bondad que has guardado para los que te temen? ¿A quién? ¿Para quién? Para los que habitan al abrigo del Altísimo. El teléfono de bendición 787-685-7758 para sus comentarios, para que lo comparta, para que envíe, aleluya, su solicitud de petición. Las expresiones del Salmo 27 y del Salmo 31 no son expresiones provocadas por el conocimiento teórico. Estas expresiones fueron provocadas por la experiencia que los escritores de estos salmos tuvieron con el Señor en el día de la angustia. Estas expresiones son provocadas por experiencia de los escritores
que tuvieron con el Señor en el día de la angustia.

Aleluya. Para aquellos que están habitando al abrigo del Altísimo, que tuvieron esa experiencia de tener ese encuentro con el Señor, para eso, ellos es, y para nosotros esa bendición. Viene a mi memoria una fecha en el mes de septiembre, y vamos a hablar de Puerto Rico específicamente y algunos países que se van a tocar. Una fecha en el mes de septiembre de 1989, el 18 de septiembre, ese día un huracán categoría 3 llamado Hugo atacó las islas de Puerto Rico y del Caribe Oriental. Este era el primer huracán que veríamos azotar a Puerto Rico desde el año 1956, cuando pasó la tormenta Santa Clara. Para más del 65% de los puertorriqueños vivos en esa primera experiencia con esta clase de fenómeno meteorológico, era lo que estaban viviendo. El 65% no sabía lo que era una tormenta. La incertidumbre provocada por el desconocimiento y por la ignorancia nos arropaba. La noche que esperábamos la llegada de ese bólido parecía eterna. Una canción nos acompañó durante toda la vigilia: Dios de mi sustento. Ese coro había sido compuesto por Raúl Burgos para fines de mayo de ese año, y desde entonces se había ocupado de adueñarse de nuestras voces. Una frase parecía repetirse de forma automática: al pronunciar tu nombre, la tempestad se calma. Qué tremendo, ¿verdad? Nosotros conocemos ese cántico, ¿verdad? Al pronunciar tu nombre, la tempestad se calma. Hugo pasó y con él pasaron todos los malos ratos, los peligros, los inconvenientes que trae un huracán consigo. Aprendimos que ningún huracán es eterno, ningún peligro es eterno, ninguna pandemia tampoco lo es. Aprendimos el significado de estar cubiertos en los reservados de la morada del Señor que se revela. No olvide el teléfono de bendición 787-685-7758 para sus comentarios, reacciones, y que por favor lo compartan con otros. Sea un evangelista digital. Entonces llegó George. George fue un huracán categoría 4. Que atacó a Puerto Rico el 21 de septiembre de 1998. El ojo de este monstruo tenía 35 millas de diámetro. Puerto Rico es 35 millas de ancho, imagínese usted. Lo que el huracán George desconocía era que la experiencia previa con Hugo nos había convertido en personas más conscientes de los peligros que representa un fenómeno como este. George también desconocía que Hugo nos había provocado a aprender acerca del lugar secreto de Dios. La canción de esa noche en la que esperábamos la visita de George cambió. Esa noche nació una canción titulada Me das paz. Me das paz, perfecta paz, una paz que el mundo nunca me quitará. Una paz que hace danzar el corazón con su canción de amor. Me das tu paz, perfecta paz. Oh, cuán perfecta es la paz del Señor, que llena nuestras vidas de seguridad. La paz es la seguridad de que Cristo está en nuestros corazones y que si Él está, todo va a estar bien. Ya no se trataba si el huracán podía ser fuerte, si sus vientos eran ensordecedores, o si provocaría niveles de destrucción y dolores de muerte. Esa noche se trataba de reconocer a aquel que puede darnos y mantenernos en paz en medio de cualquier tormenta. ¿A quién Dios le va a dar paz? A aquel a quien su alma anhela. Aleluya. Bendito sea el nombre del Señor. Alabado el nombre de Cristo. Alabado el nombre del Señor. El que habita al abrigo del Altísimo va a recibir todas estas bendiciones que estamos mencionando. Bendito sea el nombre del Señor. Entonces llegó María. El huracán María era un fenómeno que Puerto Rico no había visto desde el 1928.
allá fue, allá estaba

el huracán San Felipe. Pero María era un huracán de categoría 5, la más fuerte en la escala Simpsons, escala que clasifica estos fenómenos. Esta categoría está reservada para los fenómenos capaces de producir daños catastróficos, irreparables y apocalípticos. Una cantidad significativa de puertorriqueños había nacido después del huracán George y no habían visto, no conocían lo que significaba todo lo antes expuesto. Sus experiencias con las tormentas y los huracanes eran puramente teóricas y basadas en las narrativas de otros. No olvide que el teléfono de bendición, 787-685-7758, para sus comentarios, sus reacciones, en el nombre poderoso del Señor. El huracán María llegó el 20 de septiembre del 2017 y ese día permitiría a todos ellos participar de la misma escuela a la que nos habían llevado los huracanes Hugo y George. Hay que destacar que ese huracán llegó a nuestras playas 2 semanas después de haber sido peinado por otro huracán categoría 5, el huracán Irma. La canción de esa tarde y esa noche era otra. La confianza en el Señor en su lugar secreto. Bajo su sombra había cambiado la canción. Ya sabíamos que vivimos en una metáfora de la vida, la avenida de las tormentas. Este conocimiento tan solo provee 2 opciones. Mudar la isla de esa avenida de tormenta o acostumbrarnos a las tormentas. No sabíamos con certeza qué sucedería, pero conocíamos a aquel que hace surcar los vientos en el firmamento y que controla las gotas de lluvia. Esa tarde comenzamos a cantar el salmo "Alzaré mis ojos a los montes", de peregrinos y extranjeros. Jehová es tu guardador, Jehová es tu sombra a tu mano derecha. El sol no te fatigará de día ni la luna de noche. Jehová te guardará de todo mal. Él guardará tu alma. Jehová guardará tu salida y tu entrada desde ahora y para siempre. Las ráfagas de este huracán alcanzaron las 200 millas por hora. Los daños ocasionados por este monstruo han sido calculados cerca de 100 mil millones de dólares. Nada de eso pudo impedir las declaraciones del alma. Mi socorro viene de Jehová, que hizo los cielos y la tierra. Aleluya. El Salmo 91 se hace presente en todas estas situaciones y nuestra confianza es porque habitamos al abrigo del Altísimo. El que habita al abrigo del Altísimo, aleluya, en medio de la tormenta tiene paz, en medio de la circunstancia tiene paz, tiene seguridad, tiene confianza. Bendito sea el nombre del Señor. Cualquiera que sea la situación, Dios va a sostener nuestras vidas para darnos fortaleza en medio de las circunstancias. La revisión de estos eventos nos ha permitido constatar que el primer escenario de tormentas que vivimos fue enfrentando, cantando acerca del Dios que sostiene y que calma los vientos. El segundo escenario fue enfrentado cantando acerca del Dios que da paz en medio de la tormenta, una paz que nada ni nadie puede quitar. Y el tercer escenario de tormenta fue enfrentando, cantando acerca de la seguridad que da saber que Dios está con nosotros. No importa lo que pueda suceder, el sol y la luna no nos pueden fatigar ni restar la confianza que tenemos en aquel que ha decidido guardarnos. ¿Qué cambió? ¿Acaso cambió Dios? Imposible. Dios no cambia. Él es inmutable. Dios es el mismo ayer, hoy y por todos los siglos.
fuimos nosotros los que experimentamos los cambios.

Los cambios en nuestras canciones son tan solo un reflejo de los cambios que experimentamos en nuestra relación con Dios. Cuando María nos azotó y yo vi cómo estaba el devastamiento de la naturaleza, cómo todos esos árboles parecía que le habían pegado fuego y estaban todos secos, yo misma decía, vamos a tardar bastantes meses o quizás años. No pensé en meses, pensé en años. ¿Cuántos años vamos a tener hasta que vuelva a florecer esta vegetación? Y Dios fue tan maravilloso que en cuestión de meses ya todo estaba restaurado, ya veíamos reverdecer nuestra isla, nuestros campos, aleluya, llenos de ese verde tan espectacular, renaciente después de una tormenta tan tremenda. Esto sucedía en la medida que nos adentramos en el secreto de Dios. Todas estas situaciones están dentro del secreto de Dios. Esa es una de las noticias más poderosas que comunica el Salmo 91. El que habita bajo el abrigo morará seguro bajo el cuidado protector del Señor, sin importar lo que pueda estar sucediendo a su alrededor. Amén. Es muy importante que nosotros podamos, ¿verdad?, reiterarnos en medio de esta conversación, de poder entender que cuando nosotros nos hemos dispuesto a habitar, nos hemos puesto a caminar, nos hemos puesto a movernos hacia estar bajo la sombra del Omnipotente, vamos a tener la fortaleza, el descanso, la paz, la seguridad que solamente Él nos puede dar. Amén. Tal como decíamos en la reflexión anterior, hay que destacar, esta experiencia no puede ser forzada. O sea, el que usted pueda encontrar el abrigo en el Altísimo, no es algo que te puedan obligar a hacerlo, es algo que nosotros debemos de tener la capacidad de encontrar. Nosotros somos los que decidimos dónde habitar. Bueno, hoy vivimos en esta urbanización o en este barrio y nos mudamos para otro, o nos vamos de Puerto Rico para otra ciudad, para otro estado, ¿verdad? Decidimos, tratamos de buscar ese medio para habitar donde nosotros pensamos que es lo mejor. Amén. Así que esta experiencia donde usted va a decidir qué va a hacer con su vida espiritual, dónde se va a coger sombra, dónde va a encontrar refugio, dónde va a encontrar la fortaleza, la paz, usted tiene que estar escudriñando su vida para darle el mejor descanso, el mejor lugar, y ese no hay otro lugar mejor que los brazos de nuestro Señor Jesucristo. Nuestro Dios amante está dispuesto a recibirnos. Si estás, aleluya, deslizado de las manos del Señor, si por alguna situación de la vida tu vida se ha resbalado de los brazos del Señor, yo te aconsejo en esta mañana que trates de acercarse, que trates de buscar, que trates de anhelar, aleluya, estar bajo la sombra y el abrigo del Altísimo, aleluya. Aquel que provoca paz, seguridad, fortaleza, aleluya, unción y bendición en tu vida. Y no solamente para tu vida, sino para todos los que te rodean, para todos los que puedan estar en tu casa. Reiteramos que el énfasis que hace el salmista al inicio del Salmo 91 no es casual. El concepto traducido aquí es cómo habitar, se llama hashbat, y esta expresión tiene una decisión. Esa expresión en hebreo, nosotros hoy la decimos, ¿verdad?, y no sabemos cómo expresarla bien, pero lo que conecta con esta expresión es que usted y yo tenemos que tomar decisiones. En el día de hoy, Dios está haciendo un llamado a tu vida para que tomes decisiones. Si tú estás en las manos del Señor, tu decisión debe ser permanecer en los brazos del Señor, no importa la circunstancia. Si te has deslizado de los brazos del Señor, tu decisión debe ser correr nuevamente, aleluya, sabiendo que en la casa de tu Padre, aleluya, en la casa de nuestro Dios, es donde único vas a encontrar la cobertura, la fortaleza, la guianza, el cuidado, la bendición, aleluya, para poder tener un

0: un recomienzo en las manos del Señor. La habitación que ofrece el lugar seguro y secreto del Altísimo no es una excepción a la regla. Amén. Así que decidíamos en la reflexión anterior que en la Biblia podemos encontrar infinidad de ejemplos en los que encontramos a hombres y mujeres escogiendo el lugar o los lugares en los que habían de habitar. Esas decisiones trajeron consecuencias positivas o consecuencias negativas. Hoy nosotros queremos que sean consecuencias positivas, que sean las de tú estar agarrado, fomentado, fortalecido en las manos del Señor y que Dios traiga una bendición especial en tu vida. Vamos a hacer una oración para terminar este tiempo en las manos del Señor y esperando que Dios sea obrando en cada vida. Dios de la gloria, tú nos has motivado en esta mañana, Señor, a estar bajo el abrigo del Altísimo, bajo tu cobertura, bajo tu fortaleza, bajo tu bendición. Y por eso nosotros queremos en esta mañana agradarte. Primeramente, darte gracias porque podemos permanecer en ti. Y segundo, porque podemos orar por otros para que puedan acercarse a las manos tuyas. Señor, ya sea que se hayan deslizado de tus manos, y así le llamamos descarriados, que puedan volver a tus manos. O si, Señor amado, nunca te han conocido, que este sea el día especial para hacer un reencuentro con el Cristo de la gloria, el Señor y director de nuestra vida, el que nos alienta y nos bendice. Y terminamos con esta oración sacerdotal en número 6 de 24 al 26 que estamos utilizando últimamente. Y no olvide que el teléfono de bendición 787-685-7758 para que deje sus comentarios, sus reacciones y principalmente que pueda compartirlo. Comparta este mensaje que a alguien puede ser que esté esperando esta bendición de las manos del Señor. Jehová te bendiga y te guarde. Jehová haga resplandecer su rostro sobre ti y tenga de ti misericordia. Jehová alce sobre ti su rostro y ponga paz. Y en mí también. Necesitamos esa paz de Dios, esa seguridad de que Él está con nosotros como poderoso gigante. Nuestras almas alaban al Señor. Este tiempo está, ¿verdad?, vencido. Pero queremos aprovechar estos minutos antes de que, ¿verdad?, cortemos esta transmisión para recordarles que para el 26 de septiembre, aleluya, noche de guerra, estamos, ¿verdad?, en pie de guerra, gloria a Jesús, y esperamos que usted sea uno de los participantes de los cientos y miles de personas que se pueden congregar aquí en este lugar en Espinosa, en la finca, para que podamos tener esta bendición de parte del Señor. Que Jehová te bendiga y te fortalezca grandemente, que haya paz, que haya salud y fortaleza en tu familia. Gloria a Jesús. Tenemos por aquí, gloria a Jesús, a Jorge de Luquillo, su familia y cercanos por cobertura, salud, finanzas y avivamiento. De Georgia, Juan Díaz, la salud de Pablo y peticiones especiales. De Dolores, pide oración de Río Grande, pide oración por su hermana y por ella, por salud y fortaleza, y también por su hijo. Dios de la gloria, gracias por este tiempo que tú nos permites de compartir con nuestros hermanos estas peticiones, esperando que sean cubiertos, que sean bendecidos, que sean tocados de tu mano de salud, fortaleza y protección, que ellos puedan ver tu mano obrando, Jehová, que te vean a ti, Señor amado, interviniendo en sus vidas, en sus corazones, en sus mentes, en todo su entero ser, y que hayan transformaciones de vida y que podamos nosotros, Señor, saber de que tú lo has hecho. A ti damos toda gloria, honra y honor, y te invitamos que seas, Señor, bendiciendo a cada uno de los oyentes y de los que se han de comunicar en días posteriores. En el nombre de Jesús, amén. Dios te bendiga. Este fue su programa Horizontes con Cristo. Hasta el lunes a las 11:30 en la semana próxima.
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4: Bueno, eso es así, mi gente. Hoy me tocó estar como los viejos tiempos, hacer mi Coffee Break desde los estudios de la 1350M, la estación de la familia Candelita 7, ya que estamos a generador eléctrico. Óyeme, estamos a planta desde anoche aquí en la base central por un problema técnico, ¿verdad? Por un problema de voltaje. Tristemente, ayer usted vio el live, el culto, se iba, se venía la luz. Y venía, y eso, pues ya el electricista llegó y descubrió el problema. Y el bajoncito ese, o la situación del voltaje, nos dio el main breaker. Usted sabe, un main breaker trifásico. la jugada salió en va a salir en casi $600 más. La bendición que hay que darle al electricista. Así que estamos aquí, por eso estamos originando desde acá, desde 1350M el estudio. Pero estamos en vivo y hay vida, hay gozo. Amén. Tachera, lo mío. Trabajando los shorts, trabajando lo que pasó en el culto, hay qué clase cultazo. Así que vamos con un poquito de musiquita. Son las 2 y 6. Buen provecho a los que están almorzando. El temio ya está ready. ¿Dónde está? Ah, ok. El temio ya está ready. Hoy me voy a dar un poquito de té para mantener la calma y relajarnos un rato. Saludamos a nuestro hermano Eri Abre, que hoy lo estoy sustituyendo ya que está en la calle junto al electricista trabajando, buscando, ¿verdad?, lo que se va a poner nuevo acá en la finca para poder apagar el generador y estar con corriente normal. Así que no nos suelte de sus oraciones, mi gente, y seguimos para adelante en el nombre de Papito Dios, porque hay que seguir para adelante, no queda de otra. Vamos para encima con mucha musiquita buena y regresamos con más bendición del Señor. 787-685-7758. Si usted desea alguna petición de oración, a ver, mira lo que yo voy a poner aquí. Yo te voy a poner este tema, Yo Soy de Guerra, porque es que este tema cae como anillo al dedo. Arnel, bueno, Arnel no trabajaba a esta hora y Arnel está trabajando. Tuvimos que llamarlo para que estuviera acá con nosotros desde temprano. Los teléfonos y las llamadas están entrando desde tempranito. Él está ahí para orar por ti, así que llama 787-685-7758. Ya comenzó Coffee Break oficialmente. En breve entramos en YouTube Live y también lo que es la palabra de Dios para este día, nuestros auspiciadores y demás. Riega la voz.
5: Porque tú no eres un cobarde, tú eres de guerra. Ay, Robert, hay una unción demasiada. Oh, racata basenda la bacaya basojaba. Dios cuenta con nosotros y cuenta contigo. Me gusta esa comunión, me gusta. Hay gente llorando, hablando en lenguas, sintiendo la unción.

Hay gente sintiendo a Dios. Ay. Hay niños temblando. Mira, hay niños temblando. Hay jóvenes temblando. Hay damas temblando. Oh Dios, yo no sé. Irán, yo no sé cómo vamos a grabar esto. Pero no queremos hacer una grabación por hacerla. Queremos hacer algo en el espíritu para que la gente se pare en la línea de batalla a decirle a los demonios: yo soy de guerra. Yo soy de guerra. Dile al que está a tu lado: yo soy de guerra.

0: que está a tu lado, un guerrero como tú, no puede huir.
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0: Nestalí, te estoy sincero. Quiero parar esto. Quiero parar, quiero detener.

quema, Sharaba, vuelve a la guerra, vuelve a la guerra. Hay una opción, Corita, hay una opción.

Santo está convocando, Guerrero. Guerrero de último tiempo. Guerrero de último tiempo.

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1: Dile al que te queda al lado, dile, se puede alabar a Dios. Dale la mano al que está a tu lado, dile, se puede alabar a Dios. Es más, dale la mano y levántasela arriba. Mira, ay Dios mío, ¿y ahora quién nos va a callar? ¿Y ahora cómo un guerrero de Jehová se va a callar? Un guerrero, una guerrera.

0: ¡Ay, Dios mío! ¡Ay, Dios mío! Yo no sé cuánto tiempo llevamos, pero el Espíritu Santo quiere más. ¡Quiere más! ¡Te agarró! ¡Mira, mira!
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0: ¿Cómo dice que estamos en guerra? Así comenzó mi coffee break. Óyeme, en el estudio aquí principal, porque estamos en guerra. Aquí en la finca estamos en guerra desde anoche.
1: Quiere hacerle la guerra a los profetas.
0: Y no podemos transmitir desde mi canal porque hay un problema de con la luz acá. Y estamos a planta desde anoche. Estamos con generador eléctrico desde anoche acá en la base central en la finca. Pero estamos en gozo, hay vida, hay vida. Compártelo, riega la voz. Que hay palabra de Dios para ti.
1: El diablo me oprime,
0: pero yo soy de guerra.
1: El diablo me persigue,
0: pero yo soy de guerra.
1: El diablo me señala,
0: pero yo hay bendición de Dios para ti.
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0: para oración. Estamos en vivo en toda la cadena radial. Dímelo, Ander, ¿cómo se oye eso allá? En la radio, estamos al aire, ¿verdad?
1: Soy,
0: tú eres mi monitor, acuérdate que.
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0: Pero yo soy de guerra.
1: Pero yo soy de guerra.
2: Pero yo soy de guerra.
1: Pero yo soy de guerra.
0: Hoy tengo HR acá, miren los controles de conmigo acá trabajando. Mira, mira al lado mío, saluda ahí a la cámara, saluda. Está trabajando ahí el contenido de lo que pasó ayer. Vamos a declararlo ahí en tu carro, declararlo en el hospital. Estás bajo batalla, pero que el enemigo sepa que tú eres de guerra. Ay, ay, ay. Por eso puse la promo en YouTube, conociendo los tiempos. Hay gente que tiene que entender los tiempos que estamos viviendo. Es de guerra espiritual. Siento a esta alabanza. Alabanza, aprende a cualquiera. Compártelo, dale like. Hay bendición de Dios para ti.
1: 685-7758. La Biblia dice:
0: no puede ser que usted esté sintiendo la batalla y usted no haga nada para pelear por su casa. Empecé temprano, el que quiera compartirlo, amén. El que entre tarde que lo vea en replay. Pero estamos en batalla ahora mismo, ¿verdad? Quiero saludamos al Alberto Maldonado en Cupey, Puerto Rico. Óyeme, el chat de servidores se está apagado. Lo escribí, el pastor suyo está en guerra y usted está apagado ahí. ¿Qué pasó ahí? Alaba. Recuerde, evidencia siempre de lo que está escuchando la radio, etcétera. Amén. Para nosotros saludarle con propiedad y saber dónde usted está en sintonía. Saludamos al Alberto, mi cuñado, que está ahí en Cupey, en la emisora que lo bendice, en el área metro 92.1 FM. Mire, hoy si me ven mis redes, estamos transmitiendo desde la base central de la 1350, la estación de la familia Candelita 7. No estoy en mi canal Candelita TV allá, en mi estudio, porque estamos desde anoche con generador eléctrico para esta zona. Hubo un problema de voltaje que Puerto Rico estaba sufriendo estos golpes. ¿Y quién responde? Porque ahora mismo, gracias al Señor, llamamos rápido al electricista. Gracias a Wilfred, tengo por aquí el nombre. Me ayudó un equipo de trabajo aquí a conseguir lo que se dañó. Déjame buscar su nombre aquí. Wilfred, gracias, ¿verdad? Que tiene su contacto allá en San Juan. Y un breaker que es difícil de conseguir. Para los que estaban en la iglesia, que estaba la luz, venía y se apagaba, y tuvimos que prender la planta, apagar el main breaker de afuera. Amén. Pues ya hoy, ahorita, descubrieron el problema. El problema es que el fuetazo que vino me quemó el breaker principal que alimenta la finca. Es un breaker industrial trifásico de 200 amperes. El que sabe, sabe. Y esa jugada del fuetazo salió en 600, casi $600. Para que usted vea cómo es que está esta situación en PR, tristemente, pero tenemos que seguir para adelante. Así que si no es por la fuerza de Dios, no íbamos a salir en vivo. Pero dije a HR, brinca para acá, está trabajando aquí al lado mío, porque tenemos los aires apagados de toda la finca para ahorrar combustible, imagínense. Y ahí tenemos que llamar al mecánico también para que haga el cambio de aceite de esta planta, porque está cogiendo una pela salvaje.

tristemente. Así que Dios guarde, ¿verdad?, nuestra tierra, y que esto, ¿verdad?, esto tiene que mejorar de una forma u otra. Dios tiene que Dios tenga misericordia de nosotros. Y seguimos para adelante en el nombre del Señor. 787-685-7658. Pero Dios siempre provee, ¿verdad, Irán? Por eso es que la gente que está aquí en la radio, que aporte en Labores de Fe, para que usted vea que esto es un ministerio grande, serio, pero que no estamos solos, amén. Y que seguimos para adelante en el nombre de Jesús. Y salgo al aire, las llamadas están entrando, para decirte que usted tiene que conocer los tiempos que estamos viviendo. Escuche bien, está circulando. Comparta esto porque venimos en guerra. Compártalo con un amigo, deje su comentario, déle like al video. Escuche bien, está circulando cómo los satanistas se quieren reunir. ¿Tuviste la foto? Yo no voy a subir ni la foto para no darle propaganda al diablo. Yo sí levanto mi voz y uso los medios camansos allá que Dios puso en mis manos para que el mensaje llegue a Puerto Rico, al norte, al sur, al este, al oeste. Yo le digo a la iglesia que si usted quiere, ¿verdad?, cancelar eso, usted tiene autoridad. La gente me tiene el WhatsApp explotado. La gente está asustada, parece que no aprende. El líder mío de caballero, pastor, tengo la gente vuelta loca, escribiendo, dile esto al pastor, como asustado. Y yo le digo a toda esa gente que está en Puerto Rico, a los cristianos, escuche bien, que por más fuerza que hagan los santeros, Satanás, quien sea, las puertas del infierno no prevalecerán contra la iglesia. Punto y se acabó. Pueden hacer un culto satánico hoy, mañana, y somos más los que estamos provocando un avivamiento. Cierto a Dios aquí. ¿Y sabe por qué no tengo miedo? Oye, ese cántico que está bajando ahí, mire lo que, mire por qué usted tiene que estar rilas. ¿Por qué? Tenemos la armadura del Espíritu. Sacama, se metió la unción aquí. Tenemos la armadura del Espíritu. Por lo tanto, Kayabashoma, el que tiene la armadura de Dios no retrocede. Y no presta atención y como que le da pompa al diablo. Al contrario, le dice al diablo: tú estás vencido. Desde la cruz del Calvario, cuando Cristo resucitó, te venció. Alguien que escriba conmigo aquí: tengo la armadura y no voy a retroceder. Abre tu boca, que siento fuego aquí. Tengo la armadura de Dios y no voy a retroceder. Cierto río está agua viva. Todavía irán. Hay gente en Puerto Rico. Hay gente en Puerto Rico todavía que no han doblado rodillas a los Baales. Lo dije anoche y lo digo hoy. Samanajalajaya. Paleso Macaya. Puerto Rico, no tengas miedo. Puerto Rico, no te asustes. Sigue clamando, que mientras tú sigas clamando y tú sigas peleando con la armadura de Dios y con la espada, que es la palabra, las puertas del infierno no prevalecerán contra tu casa, contra tu familia, contra tu, la obra que Dios puso en tus manos. ¿Sabes por qué? ¿Qué prendido está esto? Yo soy 685-7758 para oración. Está mi suegra ahí diciendo en la 101.3 FM, envió la evidencia, la foto de la radio, dice: tengo la armadura y no voy a retroceder. Alaba, Shamaná, y aquí abajo. Es que no hay break. Se tiene que ir. Se tiene que ir. Aquí hay una nube, mire. Lo que descendí anoche, todavía lo siento en mis venas. Todavía lo siento en mi cuerpo. Todavía yo siento la bendición de Dios. La finca está en guerra. Tabernáculo en pie de guerra. Estamos en guerra. Pero con todo, vamos a seguir peleando la buena batalla de la fe. ¿Por qué? Porque somos de guerra. Puerto Rico tiene jóvenes
que aman el fuego. En Puerto Rico hay pastores de guerra espiritual.

pastoras de guerra espiritual. Alaba. 685-7758. Dale like a este video, comparte este video, que es muy importante que el mensaje llegue a donde tenga que llegar. ¿Sí? 685-7758.

0: al electricista. Amén. De camino con el breaker en la mano, ya lo compramos. Alaba. O sea que ya mismito apagamos la planta, le cambiamos el aceite y seguimos alabando a Dios. Y Kabasamanahaya. Gracias, dice a Wilda, pastor. Aquí aportación para todo lo que está pasando en la finca. Gracias a Wilda por no dejarnos con las manos abajo. Alaba. Están los eslabones de fe prendidos en esta bendición. 787-685-7758. Tengo por aquí José de Guaynabo. Escucha 92.NFM. Se reconcilia. Oye esto, Wilda. Irán, estamos a diésel limpio.
1: Se acabó la grabación.
0: Y tú sabes que no íbamos a dar el programa por lo que está pasando. Me tocó lo butial, heriste en la calle. Y yo estaba en batalla, pero dije, no, yo sé cómo darle duro al diablo. ¿Cómo es que estamos en guerra y yo no voy a prender el micrófono? ¿Cómo es que estamos en guerra y nos vamos a quedar tranquilos? No, tenemos una vida en la radio que está confesando a Cristo en el teléfono ahora mismo, porque está conociendo los tiempos de que si hay guerra por su alma, de que si hay guerra por su vida, lo que hay que hacer es reconocer a Cristo como único y exclusivo Salvador. Dios mío, yo siento ganas de alabar a Dios aquí. Sana Mahaya, Iglesia de Puerto Rico. Si usted no cree que existe el mal, usted está equivocado. Dice el Señor, tenemos que revestirnos con la armadura. Mahasa Mahaya, pero es hoy. Porque las puertas del infierno no prevalecerán, pero no quiere decir que no se van a hacer presentes. Ay, Kaiton Sai, las puertas del Jade no prevalecerán, pero eso no quiere decir que no vamos a sentir el embate. Tu matrimonio cada día siente la presión. Mi matrimonio cada día está en guerra. La iglesia que Dios puso en nuestras manos cada día está en guerra. Y más con lo que está pasando, que ahora mismo, anoche, la gente aquí no cabía, esto estaba prendido, lleno de gente. Se convirtieron más de 50 vidas. Ahorita voy a poner la foto en Facebook, porque con tanta batalla anoche, mire, luego del culto, usted se cree que, luego del culto, nosotros estamos en batalla aquí con este problema. Reuniones, trabajando, buscando opciones. Venimos a comer después que todo el mundo se fue, vino. Ahí fue que el pastor, la pastora y mi familia pudimos almorzar bien. Una guerra terrible, usted no sabe. Alaba. Pero estamos en victoria. Y ya lo que hicimos, el esfuerzo que se está haciendo Eri, el electricista, el equipo de trabajo aquí hoy, Amel, que lo sacamos de la cama sin desayunar, que ahorita le compro desayuno. Él vino sin desayunar, estaba durmiendo, estaba con los ojos hinchados porque Michael tuvo que salir para la calle. Y le dije, Amel, tienes que llegar más temprano. Y ahí, ¿sabe? Yo le agradezco a todo el equipo de trabajo, porque ¿cómo se llama el ministerio del pastor? ¿Cómo se llama? Ministerio en pie de guerra. Yo le tengo dicho a usted que si usted quiere estar en el ministerio, usted tiene que entender qué peso y qué significa este nombre que el Espíritu me dio hace casi 19 años por ahí. En pie de guerra es porque hay que ser de guerra con el corazón de verdad. Aquí los pintura y capota se despintan. Ay, Dios mío, qué vianda. Aquí los que son pintaditos de una pintura que cualquier cosita los saque a carrera, no van a resistir. ¿Cuántos bendicen a Dios? Por eso es que hay que ser de guerra. Y yo quiero que usted entienda esto. Quiero levantar mi voz y decirle a todos los oyentes, no tengas miedo. Puerto Rico, tú estás en las manos de Dios. Adicional a eso, no tiene ni el intro hoy. Esto está aquí prendido, varón. Se siente la presencia, ¿verdad? Raman Sokai Nasama. Hay algo de Dios bello aquí, hay algo de Dios bello en este estudio. Oh, mi alma alaba la gloria. Ema Shenanay Alasoma Handakai. Mientras Cristo sea el centro de tu vida
1: actitud esté revestida.

con su armadura, usted no va a ser derrotado. Tu familia no va a estar en derrota. Todos estamos sintiendo el embate. Todos. Mira, ayer, o sea, una cosecha de más de 50 almas. Este mes, 85, 76, ya son ciento y pico, 40 y pico, 46 el domingo pasado, que son casi 200 y pico por ahí, más las de anoche, casi más de 300 almas. Escúchame, Puerto Rico, más de 300 almas en el templo, en los cultos. Eso es contabilizando por encima lo de domingo, sin contar la reconciliación o los que se convierten el miércoles, el jueves, el viernes. No. O sea, claro que va a estar molesto, claro que va a estar furioso, pero tenemos los pies en la tierra, pero tenemos el corazón en el cielo, reconociendo que hay que estar metido en la cobertura de Yahweh. O sea, no se puede jugar. Los pastores que me oyen, no se puede estar jugando. La guerra se va a sentir mañana peor que hoy. Hay gente que lo puede testificar. Lo que está diciendo ese varón es verdad, porque yo no sé, yo amo a mi esposa, tengo un matrimonio saludable, pero de momento esto aquí en la casa uno siente unos aires que no son de Dios. Y tú tienes que, cuando tú eres espiritual, tú tienes que decirle a tu negra: mira, negra, reprende al diablo, que esto es el enemigo. Y si la negra tuya es espiritual, la negra dice: hey, marido mío, mi amor, reprende al diablo, vamos a reprender. En vez de estar discutiendo por cualquier tontería, amén, tenemos que darnos de cuenta que esto es el diablo que se quiere meter y hay que reprender. Igual los jóvenes, la gente. Entonces usted tiene que conocer los tiempos. ¿Qué tiempo estamos viviendo, donde la guerra espiritual se siente cada día más peor? Se suicidó un policía joven. Se suicidó otra persona joven también. O sea, es una batalla. Las llamadas aquí las recibimos todo el tiempo. Y por eso es que nosotros, para la gloria del Señor, nos esforzamos sin medida para que usted por la radio, por las redes, pueda recibir la palabra del Señor. 787-685-7658. Tengo por aquí, mira esto, y ves desde Nueva York. Nos está escuchando por YouTube, pide oración por familia y dio una ofrenda de $100 por tarjeta. Dice: Dios la tocó para la obra, para lo que está pasando. Mira, vaya, sufre diablo. Ya la gente está tocando voluntariamente al Señor. Tocando voluntariamente al Señor, ¿para qué? Para lo que está pasando. Ya quiere decir que el trabajo de hoy, lo que se está haciendo, aunque hubo batalla, Dios está proveyendo. Alaba, para el breaker y para todo lo que se está haciendo para el trabajo. Que no contábamos con eso, pero Dios es un Dios bueno. Y no se preocupe, que Dios es grande. Luis de Florida pide oración por salud, nos llama por sus riñones. No sé, prepárese, porque el varón que está al lado mío va a clamar en breve. Prepárese, que tenemos el evangelista del Señor. Amén. De parte del ministerio acá, desde la emisora, va a hacer una oración en breve por toda esta llamada junto conmigo. Marisa de Bayamón nos escucha en la 1350M. Pide por oración por salud y por su hija. Ataques de asma, se ve el asma en el nombre de Jesús. Migdalia de Las Piedras nos escucha en 92.NFM. Pide oración por finanzas y por su hija, por liberación. Migdalia de Aguadilla, 107.9FM. Pide oración por cobertura. Aida de Barceloneta nos oye por 1350M. Pide oración por salud, por su hijo, por liberación de vicio. Georgina de Juana Díaz, se prendió el cuadro. Porque es que la gente sabe que si estamos hablando aquí de guerra, ellos están llamando, entendiendo que esto es una emisora, un altar radial, donde la presencia de Dios está aquí, y oramos por tus peticiones para que en medio de la lucha Dios te dé la fuerza. 685-7758. Tengo por aquí, amén, a Georgina de Juana Díaz, 90.NFM. Pide oración por salud de la vía de palo y peticiones especiales. Amén. Jorge de Luquillo nos oye en 92.NFM. Pide oración por su familia. Por salud, por cobertura, por un avivamiento y por finanza. Yes, eso es. Yo soy de guerra. 685-7758. Dios bendiga. Amén. A Celia Delgado, como eslabón de fe, está aportando $10 por ATH Móvil en esta bendición para ayudar
la obra de Dios, la emisora que siga para adelante.

aportaste, gracias por esa aportación. Y dice, escribe, dale más fuerte a los demonios. Está de guerra espiritual, esta muchacha que está aportando es de guerra espiritual, porque si escribe así es porque sabe que hay que seguir peleando la buena batalla de la fe. Mira, hermano, escuche bien. Cuando yo hablaba ahorita y decía, las puertas del infierno no prevalecerán contra la iglesia, la pregunta es, ¿qué usted piensa? ¿Que eso es para hablar del templo nada más? ¿O del templo? No. Ese verso bíblico es promesa y una palabra de Dios para que usted entienda que la iglesia eres tú. La iglesia es Él. Soy yo. Tú que recibiste a Jesús como tu Salvador. Tú que confesaste a Cristo. Tú que, conociendo los tiempos que estamos viviendo, tú dices, yo no puedo vivir sin Jesús. Yo no puedo caminar sin Cristo. Yo no puedo vivir sin Él. Usted es iglesia. Por lo tanto, ese verso te cubre a ti. Las puertas del infierno. ¿Qué salen de las puertas del infierno? Malicia, demonio, ataques, planificaciones, amenazas de muerte, lujuria, fornicación, brujería, satanismo, toda esa porquería del infierno salen de las puertas del Hades. Pero todo eso que sale de las puertas del Hades, ¿a quiénes son los que toca? Ahí es que está el problema. ¿A quiénes son los que todo lo que sale de las puertas del Hades afecta? Aquellos que no son iglesia. En pocas palabras, sí, porque es que la Biblia es clara. Las puertas del infierno no van a prevalecer. O sea, la palabra no van a prevalecer dice, iglesia mía, vas a sentir la furia de las puertas del infierno. Vas a sentir la opresión. Vas a sentir la batalla, iglesia mía, novia mía. Guerrero, guerrera que me oye, vamos a sentir, yo la estoy sintiendo. Y vamos a sentir la presión. Pero tenemos paz de que eso no va a prevalecer. Y ahí es que está el secreto. Algo que no prevalece es algo que no perdura. My God. Algo que no prevalece es algo que no perdura. Dios bendiga a Nelson Navarro. Amén. Orando, dice, Puerto Rico es de Jesucristo. Da una aportación. Da una aportación de $20 por ATH Móvil a través de pagar un negocio, emisora 1350 AM. Gracias a todos los que están aportando. Todo esto va dirigido para el trabajo de hoy y para bendecir el electricista. Así que aquí nosotros no nos quedamos con nada. Esto es del ministerio y para el ministerio se utiliza para la gloria de Dios. Es más, gracias de antemano porque ustedes son de guerra también y nos ayudan ahí. Bendiga, amén, a Gladys como eslabón de fe desde Gladys Lorenzo. Está dándose el labón de fe de $20 por ATH Móvil. Amén. Así que vamos para adelante en el nombre de Jesús. Escuche bien. Algo que no prevalece es algo que no perdura. Y eso debe darte a ti tranquilidad. Pero le va a dar tranquilidad ¿a quiénes? A los que son parte de la iglesia. A los que son cuerpo de Cristo. A los que fueron lavados con la sangre del Cordero y que están militando y están sirviendo al Señor fielmente. Ahí es que está el detalle. Ahora, aquel que me oye, que no es parte de la iglesia, y lo que te hace parte del cuerpo es Cristo, es que la misma sangre que me limpió a mí, te va a limpiar a ti. Lo que te hace, amén, lo que te hace parte del cuerpo es Cristo. Por lo tanto, si tú no has recibido a Cristo en tu corazón y usted está viviendo una vida lejos de Jesús, que su fe está puesta en el hombre, en el gobierno, en la brujería, en la idolatría, en el alcohol, usted tiene una vida loca, escúchame con atención. Usted tiene que buscarle a Dios ahora mismo. Usted no puede seguir viviendo la vida sin Jesús. Usted no puede seguir así. ¿Por qué? Porque entonces todo lo que sale de las puertas del infierno te va a tocar a ti, va a tocar a tus hijos, va a tocar tu casa. Y allí es que se levantan los matrimonios disfuncionales. Los matrimonios se casan hoy, a los cinco meses se dejan. Ahí es que vemos cómo el muchacho mata a la esposa, se quita la vida.
Ahí es que vemos cómo papá le quita la vida al hijo, etcétera. Casos que se

están viendo diariamente jovencitos perdiendo la vida. Ese espíritu de homicidio buscando cómo destruir y cómo devorar. Pero si usted se fija, la mayoría, vamos a hablar de Puerto Rico, mira cómo te lo voy a plantear. La mayoría en Puerto Rico de los asesinatos, los homicidios y la gente que se quita la vida, estoy diciendo la mayoría, cuando usted profundiza, lee la noticia, son gente que no le servían a Dios. O gente, tristemente, que le servían, se apartaron y estaban pata abajo en el mundo. Pero te garantizo que Dios siempre llega a tiempo y está tocando la puerta del corazón del hombre. Siempre. Esos muchachos que tristemente asesinan o mueren, esos muchachos, Dios no es un Dios desorden, Dios es un Dios de orden. Y Dios siempre le envía un mensaje a través de un pastor, de un profeta, de un mensaje en las redes, de un mensaje de WhatsApp. Te estoy llamando. Búscame. ¿Cuántas veces Dios envía predicadores a los caseríos, a los residenciales? Y Dios los llama por nombre y por apellido. Y sale después que al que llamaron por nombre no hizo caso y lo mataron en la semana o el tiempo. Eso ha pasado ahí recientemente. Entonces, ¿qué quiero traer con esto? Quiero ser claro, no puedo esconder. El cielo no se puede tapar con la mano. Y yo quiero ser bien claro. Escúchame bien. Si tú eres parte del cuerpo, aunque veas este camino complicado, que se hace cuesta arriba, que se hace difícil, escúchame, no te rinda, porque es mejor ir para el cielo a cantazo que para el infierno sobao. Alaba. Lo voy a repetir, es mejor ir a cantazo limpio para allá arriba, para el cielo, que para el infierno sobao. Vamos a coger golpe, nos van a hacer la guerra, vamos a sentir la furia, pero nuestro nombre está escrito en el libro de la vida y tenemos garantía de que todo obra para bien para aquellos que aman al Señor. 787-685-7758. Se prendió Leo aquí. Leo, dímelo. Tengo la gente de Utuado. Ya me extrañaba que con este mensaje la gente de Utuado tiene que estar prendida. Que hoy nos llamó gente nueva, Irán. Nos llamó gente nueva del pueblo de Utuado desde que mejoramos la señal. Le pusimos cositas nuevas. La gente está gozando en la 89.9 FM. Vamos a ver. Eje. Esa es la grúa, espérate. Dímelo, Leo, ¿pero esa es la grúa o qué? Ay, santo. 787-685-7758. Esa es la grúa. Esta es la grúa que se está anunciando aquí conmigo en la radio. Escuche bien. ¿Qué pasa? Que si no tenemos la cubierta y no tenemos a Cristo, no va a ser nada fácil. Entonces, cuando tenemos al Señor, van a venir crisis, van a venir batalla, van a venir lucha. Pero qué bendición es saber que todo eso nos va a sumar y no nos va a restar. ¿Qué tú me dices a mí? Sí. Ah, tú te convertiste por bobo, fue. Tú vas a la iglesia por bobo. Tú estás buscando a Dios por bobo. No, mi hermano, no. Tenemos promesa, tenemos garantía. Vamos, dile al que está a tu lado. Ey, el que se convierte a Cristo y le sirve, carga promesa. Hay promesas que nos cubren. Hay promesas que nos acobijan. 6857-758. 6857-758. Hay promesas que te cubren en el día malo. Cuando el león que Satanás quiere devorarte, hay promesas que te cubren. A los míos tú no me los tocas. Si yo quiero que usted tenga eso claro. Y ya estoy cerrando para hacer oración por todas las llamadas y por los eslabones, los que están ofrendando, los que están llamando, por todos ustedes, ¿verdad? Ante la situación no puedo ser muy extenso porque ya en breve ya están llegando los electricistas. Amén. Y ya pues tenemos que atenderlos y trabajar. Adicional a eso, pues, ¿verdad? Que salga todo bien. Ore para que salga todo bien. También, pues, una vez apague todo esto aquí y corramos con Luma, la planta se apague, pues entonces el mecánico que lo vi por ahí pueda cambiar el aceite y el filtro al generador y vamos a llenarlo de diésel para dejarlo ready, porque yo me voy esta semana para Florida, cerca de Tampa, no muy lejos ni muy cerca, pero estamos ahí con mi esposa. Me voy el jueves y tengo que dejar todo esto de show, ¿verdad? Porque
cuando pase cualquier cosita, pues todo siga corriendo y la palabra siga llegando a la cadena.

0: radial y los cultos en la iglesia sigan corriendo de forma normal. Así que ore por nosotros que estamos trabajando a todo switch. Amén. Por aquí nos llama María. Ella es el Labón y nos escucha por Caguas, Puerto Rico, en la 92.1 FM. Pide oración por liberación de depresión, ansiedad. Está pasando un proceso muy fuerte en su familia, en su matrimonio. Pero ¿sabes qué, María? Tú llamaste arrebatando esta palabra. Las puertas del infierno y toda depresión no prevalecerá contra ti, ni la ansiedad ni la depresión. Por lo tanto, declaro ahora en el nombre de Jesús que Jesús te da liberación. Que ahora mismo hay servidores de nuestra casa que están escuchando al pastor y se unen conmigo en oración para que Dios traiga libertad sobre ti en el nombre de Jesús. 685-7758. Tengo aquí a Wilfredo Valle. Gracias a Wilfredo Valle que da su aportación. Amén. Escuchando 92.1 FM, $40 para que la obra de Dios siga para adelante. Y como bien dije, todo esto que usted está aportando lo vamos a utilizar para los daños ocasionados acá en la finca. Amén. Y todo lo que vamos a trabajar con el generador, el aceite, el filtro, todo eso, y los obreros que están trabajando hoy. Así que gracias de antemano. Para eso usted contribuye, para que la emisora donde está la base central siga operando y siga al aire. Amén. María Galarza da su aportación también por ahí, a través de ATH Móvil, a través de pagar un negocio, emisora 1350M. Bueno, vamos a orar, varón. Te voy a prender el micrófono. El primero donde estás ahí, te acercas a él, y vamos en el nombre de Jesús a clamar por todas estas llamadas que están entrando. Si usted tiene alguna petición especial, recuerde que usted puede llamar ahora al 787-685-7758. Dios bendiga a Wilfred Cabrera, usted bendiga, hijo, gracias por lo que hace, por serle bendición. También está aportando $10 por ATH Móvil a través de pagar a un negocio, emisora 1350 AM. Amén. Tengo a Enid de Río Grande, nos escucha en la 92.1 FM. Pide por su hija que esté embarazada, tiene un problema de embarazo, pero vamos a orar ahora para que ese embarazo, amén, de 3 meses, la presencia de Dios descienda, toque ese embarazo y todo se ponga de forma normal. Oramos al Señor, varón.
1: Padre, en el nombre poderoso de Jesús de Nazaret, te damos gloria, te damos gracia, alabanza, Dios mío, a ti, mi Rey. En esta hora venimos delante de tu divina presencia, Padre amado, presentándote cada una de estas poderosas peticiones que han sido puestas delante de ti, mi Señor. Mira esa petición de esa joven, esa mujer, Dios mío, con ese embarazo que está un poco complicado, pero tu mano poderosa, Dios mío, se mete en ese vientre y acomoda lo que está desordenado, Dios mío, en endereza lo que está torcido, Señor, y que esa criatura, ese bebé, Dios mío, venga con salud, venga con sanidad, Dios mío, en el nombre de Jesús de Nazaret. Pon tu mano poderosa, Dios mío, y ayuda a tu sierva, Padre, esa mujer, a poder recibir esa criatura, Dios mío amado. Cada uno de los que están ahí presentando sus peticiones, sé tú obrando en cada una de ellas, Dios mío, a los que han aportado en esta obra para que esto siga, Dios mío, continuando siendo de bendición a tantas vidas, tantas almas que están siendo bendecidas por la palabra que aquí se predica, que de aquí sale. Dios mío amado, bendícelos en gran manera, Padre, aquellos que han puesto su grano de arena para que esto siga caminando. Mira las batallas, bendícelos. Están entrando, Dios mío, aquí, pero ellos saben el compromiso que tienen, Señor, con tu palabra, con tu obra, no con papá. El hombre, Dios eso mío, han entendido obra, cuál es la manera de poner, Dios mío, la semilla en buena tierra, en tierra fértil, Dios mío, que será producida al 100 por 1 y seguirá, sí, bendiciendo la necesidad donde quiera que se encuentre, Padre amado. Gracias te damos por todo esto. Sigue tú restableciendo todo, Dios mío, y sigue engrandeciendo todo, Padre, para que tu nombre sea exaltado una vez más. Y nosotros nos encargaremos siempre de darte toda la gloria y toda la honra, Padre, porque es tuya y a ti siempre te la daremos, Dios mío. En el nombre poderoso de tu Hijo amado Jesús. Amén, Señor, y amén.
0: Eso es, Irán, gracias por esa intervención hermosa. La gente sigue llamando, gloria al Señor, la gente sigue llamando. Y eso es lo que queremos, que usted siga llamando. Porque recuerda que yo estoy contigo de 12 a 3. Yo apago ahora YouTube y Facebook. Pero la aplicación, que si usted la descargó, usted me sigue escuchando. Escuche todo el playlist de música, nuestros clientes, nuestros auspiciadores que vienen por ahí ahora que lo vamos a pautar. Amén. 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Vamos a aportar a Jack Autocerno.

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Vamos a pautar también a la gente linda de Espacio Berry. Y vamos también ahora a sonar la gente linda de Coquillón Pin PR, Kingdom Motorsport. Amén. Así que ellos están saliendo en pantalla hace rato, ¿verdad? Detrás de mí están ahí saliendo. Y estamos contentos por todo lo que Dios está haciendo. Mira, ahí está en pantalla la gente linda de Pasión Berry. Es que número de diseño, es que de Luquillo. Y usted sabe que ahí es donde usted tiene que detenerse y tiene que pararse. Amén. Usted ahora mismo necesita montar un sistema de energía renovable para que no pase lo que yo estoy pasando. No te apures que yo pronto voy para eso, para que esto es un sistema aquí grande. O sea, entonces, si esto llega a ser residencial, ¿verdad? Y no así comercial, hace, mire, yo estuviera ya sin dolor de cabeza y hubiera metido placas solares aquí. Pero imagínense, aquí se van sobre 200 y pico de placas, se va un almacenamiento de batería. Esto es algo demasiado muy grande, ¿verdad? Pero voy a hacer un invento. Estoy esperando unos meses que voy a hacer algo, voy a hacer un invento para que por lo menos ahora mismo lo que es todas las bombillas de la finca, la bomba de la cisterna y la emisora, los seres de la emisora puedan correr con un sistema. Yo lo voy a hacer, ya yo tengo eso hablado con una persona. Próximamente, ¿verdad? Los próximos meses pues me voy a poner para eso, pero todo cuesta. 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Los demás clientes lo van a escuchar acá también por la radio, Kingdom Motorsport, coquillonpinpr.com. Amén. Y si usted quiere anunciarse con nosotros, usted debe de llamar ahora al 787-685-7758. Vamos con otros clientes, no se diga más.

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porque de las 99 regresaste por mí. Te amo, Dios. Te amo. Gracias por encontrarme.

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1: 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Quería testificarte que el miércoles yo envié esa ofrenda con todo corazón, mi hermano, y puedes creer que cuando me entregan el cheque hoy que fui a cobrar, me dieron aumento. Me dieron $1 de aumento, mi hermano. Wow, esto es una cosa increíble que verdaderamente vale la pena darle al Señor sin recibir nada a cambio. Mira cómo Dios me sorprende hoy. Eso fue el miércoles y hoy es viernes y hemos recibido $1 más de aumento en el trabajo. Dios es fiel y Dios es poderoso. Gracias por ser de mucha bendición a nuestras vidas. Esta radio de Candelita 7 y la 1350M. Eso ha sido de mucha bendición a mi vida y a nuestro ministerio. Dios te bendiga mucho. Fuerte abrazo.
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La luz de Jesús llega a tu vida en un de repente. Eres escogido y hoy te pide tu corazón. Las vendas de tus ojos caen y recibes libertad, restauración y sanidad. No te resistas más. Vuelve en amistad con Jesús, el autor y consumador de la fe. Él te unge con su Espíritu Santo y vendrán tiempos de refrigerio para tu vida.

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1: Ayúdanos, Dios mío, a mirarte a ti por encima del problema, a mirarte a ti por encima de la enfermedad. Y dice la Biblia, mientras dormían los hombres, ¿vino quién? El enemigo. Ojo aquí, cuando dormimos, orando, Dios me dijo, mi siervo, mira eso. Palabras clave, mientras dormían.

El peligro de dormir demasiado. El peligro de no velar. My God. El problema de que te la, de que te creas que te la sabe toda. El peligro de dormir demasiado. Porque el enemigo no fue a dañar la semilla o el terreno en

0: sembrar cizaña, maldad cuando duermes. El que tenga oído, oiga lo que el Espíritu abra a la iglesia. Por eso es que esto está peligroso, porque hay muchos que están durmiendo en las congregaciones. Hay muchos que están durmiendo en el Espíritu. Hay muchos que se han dormido. ¿Y qué es dormido? Que se han relajado. Han dejado la oración, han dejado la búsqueda, han dejado, aleluya, de relacionarse con el Espíritu Santo. Porque aunque fuiste escogida, si te descuidas y duermes demasiado, el enemigo va a sembrar maldad en el hombre y la mujer que está durmiendo. Yo se lo digo a usted, esto es un mensaje para crear conciencia espiritual en aquellos que saben que en el tiempo que estamos viviendo es un tiempo de velar y orar para no entrar o caer en tentación. El que duerme cae en la tentación, aunque no quiera, porque no tiene la fuerza espiritual que se requiere para resistir algo que no es normal, que es espiritual. Para usted poder resistir tentaciones, batallas, oposiciones, obstáculos, golpes, luchas, usted tiene que estar en vela. Usted tiene que estar despierto. Usted tiene que tener fe. Usted tiene que depender de Dios. Si estabas durmiendo, despiértate, que el enemigo está velándote. Como único puedes evitar eso y vencer, es despertar hoy. No mañana, es hoy, dice el Señor. Esto es un mensaje para que despiertes, para que no sigas siendo marioneta del enemigo. Hay gente dentro de los templos que son cizaña.
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0: porque de las 99 regresaste por mí. Te amo, Dios. Te amo. Gracias por encontrarme. Amén. Amén. Amén.
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2: 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Dios es fiel y Dios es poderoso. 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

lunes encantadora. Damos gracias a Dios por la oportunidad y lo mejor, vamos a estrenar una nueva edición de Toma Nota. Te envío un abrazo grandísimo. Gracias por la sintonía. Soy tu amiga Noelia Vélez. Espero que hayas disfrutado el fin de semana y que estés listo, preparado, con la mejor actitud para recibir esta nueva semana. Una tarde del lunes en la que la vamos a disfrutar muchísimo con buena música, buenas recomendaciones, el Family Dream Team Plus. ¿Qué más podemos pedir? Quédate conmigo, te acompaño hasta las 7 de la noche y yo arranco esta edición de Toma Nota recordándote algo importante, que un día tú vas a mirar hacia atrás. ¿Y sabes qué? Finalmente vas a entender que las puertas que se cerraron en tu vida no fueron un rechazo, sino que fue el Padre Eterno protegiéndote de los lugares de donde tú no pertenecías, de las compañías que no iban a ser las mejores personas para ti. Dios protegiéndote. Entonces, si estás atravesando por un momento en el que tú dices, oye, yo no entiendo por qué esto se terminó, por qué esta persona se alejó, qué pasó. O sea, que uno se queda como que, pero ¿y de dónde salió esta situación? Y a lo mejor era algo que tú querías, algo que te gustaba, algo que a lo mejor imaginabas que ibas a estar por mucho tiempo en esa situación o en ese lugar o junto a esa persona y de pronto ya no está. Recuerda, el Padre protegiéndote, porque a Dios nada se le escapa. Dios oye, Dios ve, Dios sabe. Y vamos a confiar en eso. ¿Qué crees? Medítalo y ya sabes, toma nota.

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palabra dice que la oración de fe sanará al enfermo y que tú lo levantarás. Y si hubiese cometido pecados, le serán perdonados. Perdónanos, Señor.

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2: seguimos disfrutando buena música y una programación llenita de contenido que es segura para ti y tus hijos. Tú escuchas 92.1 Somos, la estación de la familia, y yo soy tu amiga Noelia Vélez. Te acompaño a esta hora de la tarde y presta atención porque en la Biblia, si podemos decirlo de algún modo, en la biografía de Agar, la esclava de Sara, la esposa de Abraham, Dios le presentó a Agar dos pasos de un plan, pero poderoso, para llevar exitosamente las adversidades y para superar los obstáculos que estaba enfrentando Agar en la vida. Y el paso uno fue que Dios le dio una orden. La primera orden fue: no temas. Y la segunda orden fue: haz algo. Y tú sabes que muchas veces nosotros nos turbamos y nos confundimos cuando llega la adversidad. Y Dios, mira, tenemos que recordar este plan. Dios quiere que, de entrada, no nos intimidemos ante la adversidad, ante el desafío, ante el problema, ante la tormenta. No temas, dice Dios. Y el segundo paso, haz algo. No te quedes paralizado, no te quedes llorando, no te quedes ahí lamentándote, no te quedes culpando a Dios, a la gente, al que sea, a ti mismo. No, no, no. No temas. Sigue hacia adelante, actúa, continúa, muévete, ármate de valor. Por supuesto, este plan lo recibió Agar, ¿sabes por qué? Porque estaba atenta a la voz de Dios. Tenemos que sintonizar nuestro oído a Dios para que ese plan pueda funcionar y nosotros poder seguir recibiendo instrucciones. Esto está poderoso. Toma nota.
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Si hay alguien que está esperando algo, venga aquí al frente rápido, venga, venga. Rápido, todos los que están esperando algo grande. Si hay alguien que está esperando algo grande, venga rápido.

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3: Muchos de nosotros estamos familiarizados con el relato de la Biblia cuando Jesús se encontraba en un lugar y había tanta gente, bueno, que apenas se podía pasar una persona más. Allí en el libro de Marcos, en el capítulo 2, versículos 4 al 5, vemos cómo cuatro amigos llevan a, ¿verdad?, valga la redundancia, a su amigo que estaba enfermo a Jesús. Pero ¿sabes cómo lo hicieron? Como no podían entrar porque el lugar estaba lleno, rompieron el techo. Lo dice así Marcos, como no podían acercarlo a Jesús por causa de la multitud, quitaron parte del techo encima de donde estaba Jesús. Al ver Jesús, la fe de ellos, wow. ¿Escuchaste eso? Lo voy a dejar hasta ahí. Al ver Jesús, o sea, no dice que Jesús la sintió, no dice que la escuchó, es que Jesús vio la fe de aquellos cuatro hombres. Déjame decirte algo, la fe es intangible, pero las acciones la hacen visible. Toda fe verdadera siempre se traduce en hechos, en obras, en acciones. Por eso la Biblia dice que la fe sin obras es muerta. No solo las obras de justicia se refiere a eso, sino también que nosotros pongamos en práctica nuestra fe con nuestras acciones y con nuestro lenguaje. ¿Qué estamos hablando? ¿Dudas o fe? Activa el lenguaje de fe en todo momento en tu vida, no solo para ti, sino también para beneficio de otras personas a tu alrededor. Toma nota.

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Una relación de pareja no es lo que la mayoría piensa que es. Es alguien que te roba todas las cobijas a la medianoche, pero que primero robó tu corazón. Es ropa sucia y camas sin hacer. Es a veces un portazo, mal genio y una palabra dura, pero también es tener la madurez para pedir una disculpa cuando lo es necesario. Es alguien que te ayuda a balancear el duro trabajo de la vida. Es colaboración mutua, hacerse la cena entre los dos y sentarse juntos a una hora tardía, porque ambos tuvieron un día loco. Es tener una crisis emocional y que tu pareja se acueste con

contigo y te sostenga y te diga que todo va a estar bien. Y tú le crees. Una relación de pareja es en la pobreza y en la riqueza, en salud y en la enfermedad te amaré, en la tristeza y en la alegría te amaré, en la tormenta y en la paz te amaré, ante todo y sobre todo te amaré. Se trata de seguir amando a alguien a pesar de que a veces te vuelve absolutamente loco. Una relación de pareja no siempre es fácil, sino a veces es muy difícil, pero puede ser una hermosa flor si se sabe regar. Una relación de pareja es tener en tu vida a alguien que se preocupa por ti, a pesar de quién eres, a pesar de tus errores y tus imperfecciones. Una relación de pareja no es despertar cada mañana para hacerse el desayuno juntos. No son abrazos eternos en la cama y palabras dulces hasta que los dos se duerman. No es una casa limpia, llena de risas y amor todos los días. Una relación de pareja no es perfección. Es estar de pronto y obstinadamente en desacuerdo. Aceptar los momentos silenciosos hasta que los corazones se curen y se perdonen. Es llegar a casa y encontrar a la misma persona todos los días. Es días de monotonía. Es tragarse las palabras ofensivas en lugar de decirlas en alta voz para no lastimar al otro. Pero en esas amargas experiencias se encuentran los más bellos regalos. Una relación de pareja son inolvidables momentos, así como también de muchas dificultades y obstáculos, pero también siempre preparados y dispuestos a vencerlos. La confianza intensa, la ilusión inmensa, un amor infinito y un compromiso a la otra persona incondicional. Ya ven, las mejores relaciones no son perfección. Son los que saben luchar por el uno al otro. Amigos, si este mensaje le ha sido de ayuda, dedíqueselo a esa persona a quien ha luchado a su lado.

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0: Su aceite vino a derramarse aquí en esta noche.
1: ¿Sabes qué, Misa? En una ocasión dice, mira lo que dice aquí.

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1: Te adoramos, Dios. Te damos gloria y honra, Padre, porque solo tú te la mereces, Señor. Te damos gloria y honra, Padre, porque sabemos, Dios mío, Padre, que tú nos das la victoria. Que pase lo que pase, ya la victoria está escrita, Señor. Gracias, Padre, porque hoy tú nos haces un llamado, una vez más, Señor, a confiar en ti, Señor, a depender de ti. 200%, no un poquito, Padre, 200%. Mi alma te adora, Jehová. Gracias, Señor, por este día de bendición. Gracias porque tu palabra, Dios mío, es nuestra fortaleza, es nuestra.

fuerza, Dios mío, para continuar, Dios mío, peleando la buena batalla de la fe. Gracias, Espíritu Santo de Dios. Saludamos a todos los que están ahí en sintonía, los que día a día se conectan a esta emisora, los que lunes a lunes se conectan a este programa, La Gloria del Señor. Estamos contentos, estamos agradecidos con el Señor. No, entiendo que no habíamos mencionado que llevamos 4 años ya, Eric, 4 años aquí en esta plataforma, gracias al Señor, gracias a nuestros pastores, ¿verdad? Edith Rivera Candelita y Gloribí Maldonado por esta oportunidad. Y estamos contentos, estamos gozosos de poder compartir. Mira, no hay nada que a mí más me gusta, ¿verdad, amado? Poder compartir la palabra del Señor. Hay tanto que aprender. Gloria a tu nombre, Jehová. Y en estos tiempos más todavía. Amén. Que si no es por la palabra, amado, ¿dónde estaríamos nosotros? Gloria a tu nombre, Jehová. Así que comparte esta bendición con alguien. Nos puede llamar al 787-685-7758, 787-685-7758, para su petición. Si usted quiere reconciliarse con el Señor, entregarle su vida, su alma, su mente, su corazón, todo su ser al Señor, lo puede hacer llamando a este número. Amén. El número que, como dicen, ¿verdad?, respira bendición. Amén. Así que estamos contentos, estamos agradecidos. Les pedimos que nos ayude a compartir esta bendición. Mira que hoy estamos bajo el tema la tentación. Adórale. Bajo el tema la tentación. Gloria a tu nombre, Jehová. Gracias, Espíritu Santo de Dios. Y hoy vamos a estar hablando un poquito, ¿verdad?, de lo que es la tentación, ¿verdad?, de las herramientas que el Señor nos ha dejado, ¿verdad?, para poder vencer la tentación. Amén. Oh, gloria a tu nombre, Jehová. ¿Qué es la tentación? ¿Por qué se origina? ¿Cuál es el propósito de la tentación? ¿Quién está detrás de todo? Amén. De todo esto, poderoso el nombre de Cristo. Así que estamos más que agradecidos con el Señor. Nos puede escuchar por la 1350 AM, por la 90.1 FM en el área sur, la 91.7 FM en el área oeste, la 89.9 FM en el área de Utuado y áreas cercanas. Amén. La 107.9 en el área de Aguadilla y áreas limítrofes también. Así que Dios es bueno y para siempre es su misericordia. No sé cuánto tiempo, ¿verdad?, nos vaya a tomar este estudio, pero sí hasta donde el Señor nos ayude. Amén. Estamos por aquí compartiendo. Ahora sí. Hasta donde el Señor nos dé. Amén. Vamos a estar compartiendo la palabra del Señor. Aleluya. Así que, mira, amado, es importante, lo he dicho en otras ocasiones, ¿verdad?, conocer la palabra del Señor. Porque el enemigo, amado, vino a matar, a hurtar, a destruir. El enemigo ha venido para engañar. Poderoso el nombre del Señor. El enemigo ha venido para tratar de sacarte del propósito de Dios, del camino de Dios, de la voluntad del Padre. Oh, gloria a tu nombre, Jehová. El enemigo es padre de mentira. Entonces nosotros tenemos, amado, que mantenernos con los ojos espirituales bien abiertos para no caer en sus trampas. Día a día el enemigo está consistentemente, ¿qué, amado?, forjando planes contra tu vida y contra mi vida. Forjando y formando trampas para que podamos caer en ellas. Entonces nosotros tenemos que estar bien alertas y bien apercibidos para no caer en esas trampas. Oh, gloria a tu nombre, Jehová. El pastor traía anoche el ejemplo de los juegos de video de Mario, donde están haciendo unas competencias, unas carreras de auto. Y una de las opciones era que
que tus enemigos

enemigos te lanzaban qué, amado? Una cascarita de guineo. ¿Para qué? Para que se detuvieran el camino. Para que al que ellos se la tiraran, se detuvieran el camino. Así mismo hace el enemigo, amado. Te tira cascaritas de guineo. Oh, gloria a tu nombre, Jehová. Sutiles. Que si tú no estás pendiente por donde tú estás caminando, la vas a pisar y te vas a resbalar. Y eso es precisamente lo que está esperando el enemigo. Que tú caigas en sus trampas. Que tú caigas en sus engaños. Que tú caigas en sus mentiras. Poderoso el nombre de Cristo. Entonces nosotros tenemos que andar, amado, bien apercibidos, buscando la presencia de Dios en todo momento y en todo tiempo. Esto no se trata, amado, de jugar a ser cristiano. Esto no se trata de que soy cristiano solamente cuando vengo a la iglesia. Esto no se trata de que soy cristiano solamente cuando me están viendo. Adórale. Esto se trata de que o eres cristiano en todo tiempo o no lo eres. O eres hijo de Dios o no lo eres. Mi alma te adora, Jehová. Porque eso es otro, amado, que el enemigo sabe quiénes son. El enemigo sabe bien quién es quién. Porque el enemigo te estudia. El enemigo tiene sus enviados. Él no puede estar en todas partes. Pero tiene que sus enviados. Y él te estudia. Y él conoce. Y va viendo cuáles son tus debilidades. Él sabe de dónde Dios te sacó. Adórale ahora. Mi alma te alaba, Espíritu Santo de Dios. Y ten por seguro que eso de donde Dios te sacó, de eso de lo que Dios te libertó, no importa que tú estés en Cristo ahora, eso te va a perseguir y eso va a querer que volver, amado. Eso va a querer volver. Por eso es que si tú estás fuerte en el Señor, te tienes que seguir fortaleciendo más todavía. Dice la palabra que esté firme, vele que no caiga. Mi alma te adora, Jehová. Bajo el tema la tentación. Entonces, amado, las personas piensan que cuando mencionan la palabra tentación, se refiere únicamente a qué. ¿Cómo lo puedo decir? Adulterio, fornicación. Poderoso el nombre de Cristo. A cosas que tienen que ver, poderoso el nombre de Cristo, a pecados sexuales, poderoso el nombre del Señor. Pero la tentación no solamente es eso. Hay muchísimas tentaciones. Oh, gloria a tu nombre, Jehová. Porque, amado, la tentación es el deseo fuerte de que de hacer algo. De hacer algo. Pero en lo espiritual te lleva a qué. A pecar contra Dios. Sí, porque hay gente, ¿verdad?, que dice: hoy quiero comerme esto. Hoy quiero beberme esto. Me tienen ganas a eso. Pero la tentación es un deseo, un estímulo en que te lleva a hacer algo. Es un deseo fuerte que te lleva a, ¿qué?, a pecar contra Dios. Pero si tú no te das cuenta, tú caes en la tentación. Así que comparte esta bendición con alguien. Porque ¿sabes qué?
Cristo viene. Cristo viene.

0: Y a medida que se acerca el deseado de las naciones, el enemigo va a intentar a toda costa que tú caigas en su trampa. Y no importa quién tú seas, no importa quién yo sea, no importa los años que tú lleves en el evangelio, si tú no estás alerta, si tú no te apercibes, puedes caer en la tentación. Gloria a tu nombre, Jehová. Porque la tentación se disfraza. La tentación no perdona. La tentación está ahí todo el tiempo, todo el tiempo, todo el tiempo. Y ten por seguro que si no te coge por una cosa, te va a intentar coger por otra. Así que no te puedes descuidar en este tiempo. Tienes que caminar alerta. Amén. Así que comparte esta bendición. Poderoso el nombre del Señor y gózate. Amén con este tema.
1: Dios bendiga a todos los que nos escuchan en las distintas plataformas digitales, en la gran cadena. Que la paz de Dios cubra a cada uno de sus vidas. Damos gracias al Señor por un lunes más, por un día más donde su amor y misericordia se sigue derramando sobre nuestras vidas, sobre nuestras almas, sobre su pueblo. Y aún sigue saliendo el sol para los injustos y para los justos. Qué bueno es Dios. Vamos a la palabra del Señor, que se encuentra en Santiago 1, versículo 12. Santiago 1, versículo 12. Estamos bajo el tema la tentación. Alabado sea el nombre de Jesús. Y lee la palabra en el nombre del Gracias, Padre, Señor, del Hijo y del Espíritu Santo. Amén. Bienaventurado el varón que soporta la tentación, porque cuando haya resistido la prueba, recibirá la corona de vida que Dios ha prometido a los que le aman. Porque cuando haya resistido la prueba, recibirá la corona de vida que Dios ha prometido a los que le aman. Padre, gracias, Señor. Gracias por tu palabra que es viva y es eficaz. Tu palabra que es más cortante que una espada de doble filo, Señor mío. Te damos gracias por ella, Dios amado, porque es nuestro alimento, Señor mío. Es el pan de cada día, Señor mío, que sacia, Dios amado, nuestra sed, que sacia nuestra hambre, Señor mío. Gracias te damos por ella. Te pido, Espíritu Santo, que tú nos dirijas, Dios amado, que seas tú obrando de manera especial, Dios mío, con cada vida, con cada alma, con cada oyente, Señor amado. Sea tu gracia derramándote de una forma especial, Dios amado. Convence de pecado. Convence de maldad, Señor mío. Redarguye, Dios amado. Insta, exhorta, Jehová, Dios amado. Que seas tu Espíritu Santo dirigiéndonos, Señor amado, en el nombre poderoso de Jesús. Reprendemos al maligno y toda obra de las tinieblas que quiera, Dios amado, estorbar tu obra, Señor, en esta tarde. En el nombre de Jesús, cae al suelo toda desviación de las tinieblas, Dios mío, Padre, que quiera, Dios amado, levantarse en contra de esta obra, en el nombre de Jesús. Sea tu gracia, Jehová. Sea tu favor sobre nosotros. Amén y amén. Damos gracias al Señor porque Él es bueno y para siempre su misericordia. Estamos bajo el tema de la tentación. La tentación, y Dios en su amor y su misericordia quiere mostrarnos, quiere enseñarnos, quiere capacitarnos, alabado sea el nombre de Jesús. ¿Para qué? Para que no caigamos, para que no entremos en tentación, alabado sea el nombre de Jesús, sino que podamos resistir en el momento difícil. En el momento malo, alabado sea el nombre de Jesús, en el momento de la prueba difícil, podamos soportarla. Podamos estar firme en ese momento difícil, alabado sea el nombre de Jesús. Sabemos que Cristo viene, por eso es que en muchos lugares Dios está hablando, está arreglando cuentas, alabado sea el nombre de Jesús. Porque hay muchos que están siendo tentados, alabado sea el nombre de Jesús. Hay muchos que están entrando en tentación y no se están dando cuenta. Alabado sea el nombre de Jesús.
0: Vive Jesús.
1: Y hoy, en esta tarde, Dios nos está dirigiendo

0: para que llevemos el mensaje, la enseñanza, alabado sea el nombre de Jesús, que quizás, como decía mi esposa, hay muchas personas que podemos estar hablando los que y luego podemos entrar en más detalle, alabado sea el nombre de Jesús.
1: Aleluya.
0: Pero muchas personas entienden que quizás entrar en tentación o dejarse llevar por la tentación, quizás, alabado sea el nombre de Jesús, sea sexualmente, carnalmente, alabado sea el nombre de Jesús. Pero hay tentaciones que llegan a tu corazón que no necesariamente tienen que ver con sexualidad. Alabado sea el nombre de Jesús.
1: Aleluya.
0: Perdón. Y Dios nos quiere enseñar y Dios nos quiere capacitar para que cuando venga ese momento de prueba, cuando venga la tentación, podamos perseverar que en su palabra. Porque lo más importante que nosotros tenemos que hacer es que es despojarnos de nosotros mismos.
1: Aleluya.
0: Es despojarnos de lo que nosotros entendemos y conocemos para que comience su palabra a llenar nuestros corazones. Hasta que sobreabunde, para que cuando venga la hora de la prueba, solo su palabra salga de nuestra boca. Solo su palabra la pongamos en práctica, alabado sea el nombre de Jesús. Porque dice su palabra que si el justo con dificultad se salvará, ¿dónde quedará el impío?
1: ¿Dónde quedará
0: el impío? Y el pecador.
1: Santo eres.
0: Estamos viviendo los últimos tiempos y su palabra se está cumpliendo.
1: Gloria a Dios.
0: Y Cristo no quiere que sigas jugando. O estás adentro o estás afuera. ¿Dónde quedará el impío y el pecador?
1: Santo.
0: Su presencia, alabado sea el nombre de Jesús. Y el justo con dificultad
1: se salva. Vive Dios.
0: Y Dios quiere llamarte a cuenta. Dios quiere hablar a tu corazón para que entiendas que esto es serio. La salvación es serio.
1: Aleluya.
0: Por gracia soy salvo, dice la palabra, por medio de la fe.
1: Santo tú eres.
0: Pero hay cosas que tenemos que hacer. Esto no es por obra. Fue por gracia que Dios nos regaló la salvación. Y nosotros creímos en ella. Pero tenemos que mantenerla. Que haciendo la voluntad de nuestro Padre.
1: Santo.
0: Practicando la verdad, practicando la justicia. Alabado sea el nombre de Jesús.
1: Gloria a Dios.
0: Estamos bajo el tema la tentación. Oye. Y cada día nosotros enfrentamos dificultades diarias, alabado sea el nombre de Jesús. Ese es a diario. Pero en medio de las dificultades, pruebas, tribulaciones, alabado sea el nombre de Jesús. Y en medio de todo eso, el enemigo de las almas es ventajoso.
1: Sí, Señor.
0: Y el enemigo de las almas comienza a aprovecharse de las circunstancias o situaciones que estemos pasando difíciles. ¿Para qué? Para tentar. Tentar para que no creas en su palabra. Tentar para que no confíes en él. Alabado sea el nombre de Jesús.
1: Y ve Dios.
0: Ya ves que solamente he dicho dos nada más. No tiene que ver la tentación con sexualmente.
1: Únicamente.
0: Sino que el enemigo comienza a tentarte para que no confíes en él. Y el que no confía en él no puede permanecer en él. Alabado sea el nombre de Jesús.
1: Vive Dios.
0: Y eso es lo que el enemigo trata de hacer cada día en medio de las circunstancias. Tratar de romper esa relación. Tratar de romper la confianza que le tenemos al Señor. Alabado sea el nombre de Jesús.
1: Santo.
0: Y comienza a tentarnos. Él no está contigo. Y comienza a tentar en tu corazón. Él te dejó.
1: Aleluya.
0: Tú estás solo, tú estás sola. Alabado sea el nombre de Jesús. Porque no te sana. Si Él es el Dios que sana, porque Él no te sana. Comienza a jugar con tus sentimientos, con tus emociones. Entonces, el problema no es ser

0: Tentado, alabado sea el nombre de Jesús, porque ser tentado no es pecado.
1: Eso es un punto que hay que aclarar, exacto.
0: Hay mucha gente que yo me he encontrado y he hablado y entienden o entendían que ser tentado es como si tú estuvieras pecando. Y no es así. Porque tú eres tentado no quiere decir que tú estás pecando. Alabado sea el nombre de Jesús. Jesús fue tentado. Y dice la palabra que Él fue tentado en todo. Alabado sea el nombre de Jesús.
1: Aleluya.
0: En todo fue tentado.
1: Sí, Señor.
0: No quiere decir que tú estás en la cuerda floja. Alabado sea el nombre de Jesús. No quiere decir que tú estás débil, ni que tú estás fuerte, sino que tú vas a ser tentado en todo. Alabado sea el nombre de Jesús.
1: Aleluya.
0: Pero no es pecado. No es pecado. Alabado sea el nombre de Jesús.
1: Santo eres Jesús.
0: Pero si pecas, mira qué lindo es Juan. Juan dice: hijitos míos, estas cosas os escribo para que pequéis.
1: Santo.
0: Y si alguno peca, abogado tiene para con el Padre a Jesucristo.
1: Qué lindo Dios.
0: El justo.
1: Aleluya.
0: El justo. Oye, Juan te está dando la solución. Te está diciendo: tienes un abogado ahí.
1: Sí, Señor.
0: Para que obre por ti, para que te defienda. Alabado sea el nombre de Jesús. No te está dando la licencia como muchos la toman, que toman esto como una carta, como una licencia. ¿Para qué? Para seguir realizando o cayendo en el pecado, porque tienes abogado. Entienden que tiene el permiso o la autorización para seguir pecando, porque tienes abogado. Porque Dios es justo, porque Dios es misericordioso, porque Dios es amor.
1: Vive Jesús.
0: No, amado. Abogado tenemos, pero no tenemos licencia para pecar.
1: Aleluya.
0: No tenemos licencia para practicar el pecado. Alabado sea el nombre de Jesús. Oye, dice la palabra que nosotros tenemos un sumo sacerdote que fue tentado en todo. Alabado sea el nombre de Jesús. Pero que nunca pecó. Por eso dice que Él se compadece de nuestra flaqueza.
1: Santo.
0: Porque Él sabe lo que nosotros estamos sintiendo. Si Él estuvo ahí. Alabado sea el nombre de Jesús. Pero te está diciendo que si tú caes, te está diciendo, alabado sea el nombre de Jesús, que te acerques confiadamente al trono de la gracia. Y ahí es que vas a hallar que el oportuno socorro. Acércate confiadamente. ¿Por qué? Porque vas a alcanzar misericordia. Pero cuando uno se acerca a Dios confiadamente, cuando realmente está arrepentido, alabado sea el nombre de Jesús,
1: y reconoce, aleluya,
0: entonces comienzas a reconocer tus faltas. Porque algo bien importante es reconocer dónde hemos caído. Podemos hablar de la tentación.
1: Aleluya.
0: Y cómo el enemigo de las almas opera en nuestra vida para que caigamos. Pero siempre vamos a tener una salida. Siempre Jesús va a estar ahí. El amor de Dios siempre va a estar ahí para ayudarnos. Pero no es licencia para seguir practicando el pecado. 787-685-7758. 787-685-7758. Ese es el teléfono a llamar.
1: Gloria a Dios.
0: Si le fallaste al Señor, si caíste en la tentación, si te envolviste donde no tenías que envolverte, si tus deseos se fueron para las cosas del mundo y ya tu deseo no es para Dios, ese es el teléfono para entregar tu corazón. Ese es el

0: teléfono para despojarte de ti mismo y comenzar a llenarte de Dios, llenarte de la bendición de su palabra.
1: Aleluya. Gloria a Dios.
0: Porque Él no está reteniendo su venida como muchos tienen por tardanza, sino está esperando que tú procedas al arrepentimiento, porque es que quiere salvar tu alma. Y le está hablando Dios a la iglesia también, porque hay muchos, alabado sea el nombre de Jesús, que practican el pecado dentro de las congregaciones, practican la mentira, la falsedad.
1: Aleluya.
0: Se visten de qué, de blanco, pero su corazón está sucio.
1: Santo Dios.
0: Por eso Jesús le decía sepulcro blanqueado. Oye, porque Jesús le estaba viendo lo que había dentro de su corazón, lo que había dentro de su alma. Oye, pero todavía hay tiempo para venir al Señor. Todavía hay tiempo para arrepentirse mientras estés respirando, mientras tengas vida. Hay tiempo para acercarse a Él confiadamente.
1: Sí, Señor.
0: Porque vas a hallar el oportuno socorro. Dice la palabra: ¿quién subirá? ¿Quién subirá al monte de Jehová? ¿Y quién estará en su lugar santo? ¿El pecador? ¿El impío?
1: Aleluya.
0: ¿El de mano sucia? ¿El de corazón impuro? El que cayó en la tentación, no. Dice: el limpio de manos y puro de corazón. Y cuando hablamos de limpio de manos, aquellos que cambiaron las obras malas por obras buenas, se lavaron sus manos y comenzaron que hacer obras buenas. Alabado sea el nombre de Jesús. Y cuando hablamos de puro corazón, es que se santificaron. Se santificaron para agradar al Padre. Dejaron de caer en la tentación. Alabado sea el nombre de Jesús.
1: Sí, Señor, aleluya.
0: El que no ha elevado su alma a cosas vanas. Que muchos han elevado su alma a cosas vanas. A cosas vanas de esta tierra. Alabado sea el nombre de Jesús. Y lo peor es que su orgullo no le deja ver que su alma se ha elevado a cosas vanas. Eso es lo peor, porque cuando le damos lugar al orgullo, no comenzamos a ver que las cosas que se están manifestando en nuestro corazón, y comenzamos a elevar nuestra alma a cosas vanas, a cosas terrenales. Y le damos lugar a las cosas terrenales, más la necesidad la dejamos aguantada.
1: Vive Jesús.
0: Entonces, andamos en vanidad mientras mi casa y mi familia anda en necesidad.
1: Santo Dios.
0: ¿Qué problema? Cuando la vanidad arropó tu corazón. Cuando tu estructura desea ver todo bonito, pero tu casa está destruida en necesidad. Caíste en la tentación. Elevaste tu alma a cosas vanas, a las cosas lindas de esta tierra. Alabado sea el nombre de Jesús. Quizás quisiste tener carros buenos, carros lindos, casa linda, casa grande. Alabado sea el nombre de Jesús. Pero tu casa, tu hogar, tu familia en necesidad.
1: Aleluya.
0: Y tu orgullo no te deja ver que elevaste tu alma a cosas vanas. Entraste en la tentación. Pero Dios te está llamando y te está hablando para que te des cuenta y te apartes de las cosas vanas. Y comiences a mirarlo a Él. Y comiences a acercarte que al trono de la gracia.
1: Santo eres.
0: Que te acerques confiadamente, porque Él va a estar ahí para restaurarte.
1: Sí, Señor, aleluya.
0: Vas a hallar el oportuno socorro. Alabado sea el nombre de Jesús.

Pero hay que tener mucho cuidado, porque estamos elevando nuestra alma a cosas vanas en esta tierra, y el enemigo lo está distrayendo. Y muchos se declinan, es que Dios bendice. Y muchos se

0: que tienes delante de ti en miseria, aquellos que Dios pone para que le ayudes en miseria. Alabado sea el nombre de Jesús.
1: Santo eres Jehová.
0: El orgullo no te va a dejar verlo. Mas cuando vamos a la presencia de Dios y nos despojamos, comienza el Espíritu Santo a tratar con nuestras vidas. Alabado sea el nombre de Jesús. Porque el Espíritu Santo, la obra del Espíritu Santo, no tan solo está ahí para consolarnos, como lo dijo Jesús. Porque van a venir momentos que nos va a consolar. Caímos, Señor, pero abogado tenemos. Y llegará el consuelo a nuestras vidas, a nuestros corazones. Aleluya. Pero también la obra del Espíritu Santo está ahí para detenerte antes que entres en tentación. Y de alguna manera el Espíritu Santo, si hay relación con Dios, te va a hablar. De alguna manera el Espíritu Santo te va a inquietar, te va a tocar. Yes. Por ahí no entres.
1: Sí, Señor.
0: No llenes tu corazón de esa vanidad.
1: Gloria a Dios.
0: No llenes tu corazón de esas cosas terrenales. Ay, es que a mí no me hacen daño. No. No es que no te haga daño, es que ya tu corazón está lleno de eso.
1: Aleluya.
0: Porque ese es el problema. Muchas veces se recuestan. No es que a mí no me hace daño. No seas te apoyas en tu propia prudencia.
1: Aleluya.
0: Mas Dios te está diciendo: no llenes de tu corazón de vanidades. No llenes tu corazón de afanes de esta vida. No llenes de las cosas, de tu corazón, de las cosas que van a ser destruidas. Alabaya, manzana llama.
1: Espíritu Santo.
0: Aleluya. Porque van a perecer. Llena tu corazón de mi palabra, llena tu corazón de mi presencia y de mi voluntad sobre todas las cosas.
1: Gloria a Dios.
0: Porque cuando tú comienzas a llenar el corazón de la voluntad de Dios, de su palabra, tu boca comienza a hablar, tu boca comienza a reaccionar, tu cuerpo comienza a reaccionar de lo que tú estás lleno.
1: Santo Dios.
0: ¿De qué tú estás lleno? ¿O de qué tú te estás llenando? Hay una tentación que va a venir para destruirte. Hay una tentación que va a venir para que, para engañarte. Hay una tentación que va a venir para descontrolar tu vida, tu casa, tu familia.
1: Vive Dios.
0: Oye, pero qué bueno es Dios, que por medio de su Espíritu Santo nos enseña, nos avisa, nos capacita.
1: Sí, Señor.
0: Y si caemos, abogado tenemos. Yo sé que no vamos a entrar mucho en contexto, porque habrá más programas para seguir hablando sobre lo que es la tentación, entrar en algunos puntos. Alabado sea el nombre de Jesús.
1: Gloria a Dios. Aleluya.
0: Pero Pablo dice: no nos ha venido una tentación que no sea humana, pero fiel es Dios, que no dejará ser tentados más de lo que podamos resistir. Pero fiel es Dios, que no dejará que seamos tentados más de lo que podamos resistir.
1: Poderoso.
0: No va a venir una tentación que no sea humana. O sea, nos está diciendo que no va a venir algo fuera de lo normal, sobrenatural. O sea que quizás a lo mejor tú estás entendiendo que en el proceso el enemigo de las almas te estimuló. Porque si hablamos de tentación, estamos hablando de un estímulo que despierta el deseo de hacer algo que resulta agradable al momento, pero es dañino a largo plazo.
1: Es como un impulso.
0: Un impulso.
1: Te estoy impulsando a que hagas algo.
0: Un estímulo. Pero es que el estímulo, mira la situación esta, que el estímulo es conforme a, ¿qué? A tus deseos.
1: Esa era la parte que iba a entrar yo.
0: Porque dice la palabra: cada uno de nosotros somos tentados cuando de su propia concupiscencia es atraído y seducido.
1: Santo.
0: O sea, Mi esposa hablaba que si el enemigo de las almas te tira las

0: cascarita de guineo para detenerte. Pero el problema no es la cáscara de guineo. El problema es que te gusta la cáscara de guineo. Ese es el problema, porque el enemigo va a tentarte con lo que te agrada, con lo que te gusta. Alabado sea el nombre de Jesús. Pero qué bueno es Dios. El enemigo va a comenzar a despertar ese deseo. Quizás a lo mejor tú te sientes fuerte. Quizás a lo mejor tú estás caminando, tú vas todos los días a la iglesia, tú estás orando, alabado sea el nombre de Jesús. Entonces tú comienzas a mirar, el enemigo no me puede tentar porque yo estoy bien, yo estoy fuerte, yo estoy haciendo bien. No, es que el enemigo no te va a tentar con cosas que tú te vas a dar cuenta.
1: Ni con tu fortaleza, él va a tratar con tus debilidades.
0: Él te va a tentar con lo que a ti te agrada,
1: con lo que sabe que tú eres seducido y atraído.
0: Entonces, el problema de todas estas cosas es que la tentación va a llegar, pero nosotros tenemos que muchas veces no huir. Muchas veces tenemos que tomar una decisión. Hay tentaciones que no se vencen huyendo, como lo hizo José. Hay tentaciones que se vencen que con una decisión.
1: Santo.
0: Quizás más adelante lo vamos a seguir trayendo. Pero hay tentaciones que se vencen con decisiones.
1: Aleluya.
0: Alabado sea el nombre de Jesús. ¿Por qué? Porque lo que Dios quiere por medio de esto es que nosotros que maduremos. Porque entonces Dios no quiere que nosotros cerremos los ojos, entonces no veamos nada. Porque todo lo que está manifiesto en este mundo tienta al hombre de Dios.
1: Y no siempre vamos a poder huir.
0: No.
1: Ay, santo.
0: Por eso hay unas que tenemos que huir, como
1: sí,
0: José.
1: Sí.
0: Y hay otras que tenemos que tomar la decisión.
1: Yes.
0: Ser una persona madura, que es lo que quiere Dios. Que maduremos para que no entremos en tentación. Para que en medio de esa prueba, para que en medio de esa dificultad, ese proceso difícil que el enemigo de las almas es ventajoso y comienza a entrar a tentar, en medio de esas actividades,
1: santo,
0: continuas que tenemos, que en el evangelio comenzamos que a tomar decisiones correctas, decisiones a favor de la voluntad de Dios. Y es ahí que comenzamos que adquirir conocimientos.
1: Santo.
0: Es ahí que comenzamos a desarrollar nuestras habilidades y habilidades que Dios nos dio. Es ahí que comenzamos a formar nuestro carácter conforme al carácter de Cristo. Es ahí que comenzamos a dejar las malas actitudes. Comenzamos a mejorar nuestras actitudes. ¿Por qué? Porque comenzamos a desarrollarnos. Y es lo que quiere el Señor, que maduremos, que nos desarrollemos. Por eso no siempre podemos huir, porque huyendo no nos desarrollamos. Mas cuando tomamos las decisiones correctas, nuestro carácter se va formando conforme al de Cristo. Cristo fue tentado en todo. No te dice que huyó siempre de la tentación. Cristo estuvo ahí. Aún en el desierto estuvo ahí.
1: Y la venció.
0: Delante de la tentación, pero tomó decisiones al momento.
1: Aleluya. Pensó bien.
0: Escogió la palabra. Escogió la voluntad del Padre.
1: Aleluya.
0: La tentación siempre estuvo ahí. Cristo escogió la voluntad del Padre.
1: ¿Pero por qué? Porque estaba lleno.
0: Porque se llenó de Él.
1: Se llenó de su presencia.
0: Porque había una relación hermosa.
1: Y pudo ver. Mediante esa relación, él pudo ver. Y pudo discernir. Porque era 100% hombre también. Pudo discernir quién era el que le hablaba. Qué era lo que quería. Y bajo el mismo discernimiento, porque estaba lleno del poder de Dios. Porque él no estaba allí viendo Netflix. Adórale. Porque

0: Él estaba allí, ¿qué? 40 días en ayuno y en oración. Que eso es otro punto. Tú no vas a poder vencer la tentación con 5 minutitos diarios. Y después es que el diablo es malo, es que el diablo es puerco. No, es que no hiciste el trabajo que te tocaba hacer a ti. Es que no peleaste la batalla como Dios te está hablando que la tienes que pelear. Pues entonces la culpa no es del diablo, la culpa es de nosotros mismos. Él pudo discernir cuando el enemigo le estaba hablando y le habló por la palabra. Jesús lo contradijo con la palabra. Pero después, la segunda tentación, ¿cómo vino el diablo? Con la palabra. Él dijo, este me lanzó con la palabra, déjame ver si lo enredo, déjame ver si yo lo puedo enredar con la misma palabra. Pues mira, pues tírate, porque es que escrito está también que a sus ángeles va a mandar. Mira cómo el enemigo juega el juego de palabras. Y el que no está lleno del poder de Dios, del Espíritu Santo, puede caer, amado. Mi alma te adora. Esto está terrible aquí. Nos quedan, tú sabes cuánto, ¿verdad? Menos de 10 minutos. Yo no sé cuántos de ustedes se están gozando. Así que nosotros tenemos que estar alerta. Jesús pudo discernir. Jesús pudo vencer las tentaciones del enemigo. Hasta que el enemigo, ¿qué pasó? Tuvo que, ¿qué? Tuvo que huir. Porque 3 veces lo intentó y 3 veces falló. Gloria al Señor por eso. Pero mira esto, qué interesante, que te quería interrumpir ahorita. Jesús estuvo rodeado en esta tierra del mundo. Estuvo rodeado de los hombres malvados, estuvo rodeado de los demonios, estuvo rodeado por el diablo, que lo rodearon durante toda su vida. Pero sin embargo, Jesús nunca pecó. ¿Tú sabes por qué? Porque estaba lleno y no había nada, nada que lo atrajera. O sea, no había nada en su interior que lo atrajera. Así que no había nada que se le pudiera presentar que lo atrajera de ninguna manera. Así que el problema no solamente es el tentador, agárrate, amado, sino el problema es el traidor que vive dentro de ti, dentro de mí. Esto está poderoso. Así que el problema no solo era el tentador, sino que el problema es que lo caigamos nosotros dentro. Por eso es que tenemos que estar en constante búsqueda. ¿Para qué? Amado, mira mis manos. Este es el espíritu, esta es la carne. Mientras tú no alimentes el espíritu, que se queda abajo, la carne está dominando. Mi yo, mis deseos, mi voluntad. Pero cuando tú alimentas el espíritu, entonces la carne se mantiene quieta. Se mantiene abajo. Por eso es que no había nada que lo atrajera a Cristo.
1: Por eso dice
0: nada,
1: la palabra
0: de este mundo.
1: Hacer morir las obras terrenales.
0: Las obras terrenales.
1: Tenemos que hacer morir nuestras obras carnales, nuestros deseos. Alabado sea el nombre de Jesús, porque es la única manera que vamos a poder vencer. Jesús estaba lleno. Entonces, si estamos medio llenos o tenemos una parte vacía, ¿quién la va a tomar?
0: Yes.
1: El enemigo de las almas. Ah, espérate, que esto tiene en un cantito de su corazón, tiene muchos sentimientos manifiestos en esto, en lo otro. Y comienza el enemigo de las almas a tentarte, a jugar con tus emociones, con lo que todavía no les ha entregado a Dios. Porque hay muchas cosas que no le hemos entregado a Dios. Hay muchas cosas que hemos retenido, que guardamos, que quizás no lo hablamos, que guardamos dentro de nuestro corazón, pero nuestro corazón está pecando porque lo guardamos. David decía, mientras callé, se envejecieron mis huesos.
0: Gloria a Dios.
1: Hay gente que ha dejado entrar la tentación y sus huesos están envejeciendo.

0: porque están callados. Alzan la mano, adoran a Dios, van todos los días a los cultos, alabado sea el nombre de Jesús. Oran, ayunan, pero sus huesos se están envejeciendo a causa del pecado.
1: Aleluya. Santo eres Jesús.
0: Mi alma. Mientras callé, se envejecieron mis huesos.
1: Gloria a Dios.
0: Dejaste entrar la tentación. Pero lo peor de todo es que no la hablas, sino que la tienes callada. Alabado sea el nombre de Jesús. La tienes en secreto. Oye,
1: vive Dios.
0: Y el principio de la santidad, una de las cosas, alabado sea el nombre de Jesús, para formar nuestro carácter, nuestro corazón en santidad, es que no guardemos nada en secreto y mucho menos pecado. Por eso hablé ahorita de que hay tentaciones que no se vencen huyendo, sino tomando decisiones.
1: Sí, sí.
0: Porque tú no puedes seguir guardando ese pecado en tu corazón en secreto. Tú tienes que confesarlo para que puedas ser libre, para que tus huesos no se envejezcan, para que cuando venga el deseo de las naciones puedas irte con él.
1: Gloria a Dios.
0: Ay, es que no hay nadie santo. Sí, eso lo dice el libro satanista. Le dice la Biblia satanista. Dice que no hay nadie santo, mas la palabra de Dios dice que hay santos.
1: Yes.
0: Que son los santos del Señor, aquellos que fueron lavados con su sangre preciosa. Alabado sea el nombre de Jesús. Lo que decreta la palabra, lo que dice la palabra, el enemigo de las almas quiere que contradecirlo. Entonces comenzamos a llenarnos de las cosas que están hablando el mundo y no nos llenamos de la palabra. Y comenzamos que a dar las opiniones que dice el mundo.
1: Gloria a Jesús.
0: Que parecen bonitas, pero no lo son. Porque ante la presencia de Dios que te excluye, te saca, te elimina de la gracia.
1: Vive Jesús.
0: Por eso es necesario confesar. Confesar. Si pecaste, confiesa. Es lo más importante para que tu alma no se muera. Hay mucha gente que va a las congregaciones, a la iglesia, y viven una vida con tristeza, con dolor, con agonía. Y es que no han confesado pecados ocultos. Hay mucho pecado oculto dentro del pueblo. Por eso en muchos no hay manifestación. Por eso muchos se quedan estancados, porque hay pecados ocultos y Dios quiere sacar a la luz el pecado oculto para que crezca, sobre todo para salvar tu alma. Dios quiere salvar tu alma. Es necesario que te aparte del pecado, que lo confiese. Es necesario que te revista de mi palabra, de mi poder, para que puedas vencer.
1: Aleluya.
0: Efesios 6. Vístete. Vístete de la armadura para que puedas vencer, para que cuando llegue el día malo venzas, y no tan solo venzas, sino que termines de pie.
1: Santo eres Jehová.
0: Alabado sea el nombre de Jesús.
1: Es que cuando hay un pecado que no es confesado, es una puerta abierta a los demonios. Y eso hay que aclararlo, porque no mucha gente lo sabe. Un pecado no confesado es una puerta abierta a los demonios. Entonces, nos preguntamos, ¿por qué está pasando esto? ¿Por qué no logro salir de esto? Es porque hay una puerta abierta. Porque el enemigo opera ¿con qué? Con legalidad. Hasta que esa puerta no se cierre, el enemigo no va a dejar de ¿qué? De operar en tu vida, porque va a seguir influenciando fuera. Amén. Así que tenemos que confesar nuestros pecados, tenemos que ir delante de la presencia del Señor. Amén. Y si necesita algún consejo adicional, buscar que líderes llenos del poder de Dios que te puedan brindar ese consejo. Pero ese pecado tiene que salir. Tiene que confesarse. Señor, mira, yo pequé. Yo pequé.

0: que yo hice esto, yo actué de esta manera, yo pensé esto, lo otro, yo no hice esto, aquello que tú me mandaste a hacer. Y entonces, ¿qué va a hacer el enemigo? El enemigo va a tener que, no va a poder operar, porque ya el pecado que había se confesó. Y al tú confesarlo y arrepentirte, ¿qué hay? Liberación. Y eso es algo muy importante.
1: Y lo importante es arrepentirte, que cuando hablamos de arrepentirse, es apartarse. Es no volver a hacerlo.
0: No volver a hacerlo, es correcto.
1: Por eso Jesús le dijo a la dama, vete y no peques más.
0: Amén.
1: A la que lo cogieron en adulterio ahí mismo, en fornicación.
0: Uh-huh. O sea, poner toda tu fuerza,
1: todo tu empeño por agradar a Dios.
0: Amén, aleluya.
1: Toda decisión que tomemos, a cada tentación.
0: Sí, Señor.
1: Toda decisión tiene que glorificar a Dios. Tenemos que discernir. Y cuando llega el discernimiento a nuestras vidas, te deja saber si glorifica a Dios o no.
0: Gloria a Dios.
1: Mi decisión, ¿va a glorificar a Dios o no glorifica a Dios? Y comenzamos a discernir, porque eso es lo que quiere el Señor, que comiences a discernir. Porque cuando tú comienzas a discernir, hay temor en tu corazón. Y cuando hay temor en tu corazón, operas sabiamente. Porque el principio de la sabiduría es que el temor a Jehová. Y comenzamos a operar sabiamente en nuestras decisiones. ¿Por qué? Porque tememos a Jehová. Y cuando hay temor de Dios, tememos fallarle, tememos ofenderle, tememos tomar una decisión incorrecta. Y quizás a lo mejor nos quedamos neutral. No decimos ni sí ni no, porque no queremos fallarle. A veces va a haber momentos que tú no sabes ni qué hacer, porque no quieres fallarle.
0: Gloria a Jesús.
1: Porque lo importante de todo esto, Jesús pasó por todas estas cosas. Por eso dice, no tenemos un sumo sacerdote, alabado sea el nombre de Jesús, que no se compadezca de nosotros. Oye, porque Él sabe lo que sucede en nuestros corazones y lo que sucede en nuestras vidas cuando pecamos, cuando fallamos. Pero lo importante es que nos afligimos si le fallamos. Eso es lo que Él está viendo. Oye, a mi hijo le dolió que me falló.
0: Yes.
1: Mi hijo le dolió, se afligió porque le falló, porque pecó.
0: Santo eres.
1: Oye,
0: Dios.
1: Ciertamente será justificada. Ciertamente será justificado. Alabado sea el nombre de Jesús. Como ese varón que se golpeaba el pecho, pidiéndoles perdón. Mas aquel fariseo, mirándolo. Oye, yo ayuno tantas veces. Esa persona que se afligió su corazón porque le falló a Dios, fue justificado. Ese es lo que quiere ver Dios en tu vida. Arrepentimiento. Yes. Él viene pronto, Él viene ya. En un abrir y cerrar de ojo. Anaya Masohaba.
0: Santo es tu nombre, Jesús.
1: Él está ahí cerca.
0: Aleluya.
1: Cerca está. Santo. De los quebrantados de corazón, Él está ahí. Para sanarte, para restaurarte y levantarte, pero sobre todo salvar tu alma.
0: Aleluya.
1: Porque se cumplió todo. Lo que falta es el sonar la trompeta. ¿Tú le crees a Dios? ¿Tú le crees a Dios? Pues si tú le crees a Dios verdaderamente, hoy es la tarde de llamar al 787-685-7758. 787-685-7758. Hoy es la tarde a llamar Yo me quiero reconciliar con el Señor. Yo le fallé.

0: Oye, tú no sabes si esta noche te espera la muerte, o tú no sabes si esta noche el deseado viene. Oye, tú vas a desechar una salvación tan grande. Dios te está hablando. Dios te está hablando. Vas a desechar una salvación tan grande.
1: Gracias.
0: Por migajas. Por cosas perecederas. Alabado sea el nombre de Jesús.
1: Gloria a Dios.
0: Ya Anthony se reconcilió con el Señor.
1: Sí, Señor.
0: Dios de gracia y poder. 787-685-7758. Anthony, lo importante de ir a la presencia del Señor, que nuestro arrepentimiento sea verdadero, que nuestra búsqueda hable de nuestro arrepentimiento verdadero, porque tenemos que tener frutos dignos de arrepentimiento. Y a veces en medio del pueblo tú ves gente que llevan 5 o 10 años pero no tienen frutos dignos de arrepentimiento.
1: Gloria a Dios.
0: Sus frutos no hablan de Dios. Entonces, cuando tus frutos no hablan de Dios, cuando tus frutos no glorifican a Dios, entonces sabemos quién verdaderamente es nuestro Padre. Entonces sabemos quién, de cuánto está lleno nuestro corazón verdaderamente, si de las cosas terrenales o las del cielo, de las cosas que dan vida o de las de la tierra.
1: Vive Dios.
0: Cada árbol se conoce por su fruto. Cada árbol se conoce por sus frutos.
1: Bajo el tema de la tentación, amado, yo no sé, pero a mí me hicieron seña. Me hicieron seña que siguiera por ahí para abajo. Yo no sé cuántos se están gozando, amado. Tenemos en YouTube, tenemos 20 personas conectadas. En Facebook tenemos casi 20 personas conectadas también. Hay muchas peticiones. Damos gloria a Dios por todos los que están, ¿verdad? Por este mensaje y por todos los que están poniendo, ¿verdad? Que esta palabra, ¿verdad? Pues está poderosa, está tremenda. La gloria es del Señor. Amén. ¿Cuáles son los objetivos de este programa? Que tú entiendas que vas a ser tentado. Que tú entiendas que vas a ser tentada. Que la tentación va a venir a tu vida. Que el enemigo no vino a jugar contigo. Que tienes que estar, ¿qué? Apercibido, apercibida. Alerta. Para que puedas discernir la tentación. Porque, amado, muchas veces no es fácil discernir la tentación. Si no estamos en el Espíritu, no la vamos a poder ver. Óyeme, no siempre el enemigo va a venir, ¿qué? Como lo ponen por ahí, en las películas. No va a venir con un tenedor, con unos cuernos. Porque hay cosas que de tu relación con el Señor, tú vas a decir, no, eso se cae de la mata. Pero hay cosas que el enemigo va a utilizar su astucia para tratar de engañarte y de engatusarte, para sacarte del propósito. Tú puedes estar tentado que a enganchar los guantes, a apartarte de los caminos del Señor por algo que te hicieron, por algo que tú sientes. Y eso es otra cosa, porque no todo sentir proviene de Dios. No todo sentir proviene de Dios. Estamos constantemente bombardeados, amado.
0: Ese es el problema de mucha gente. A un hombre de Dios, porque David le sucedió. El enemigo de las almas, Satanás, incitó a David. Porque déjame decirte, Dios no te tienta a nadie.
1: Ese es el otro punto.
0: El enemigo de las almas es el que tienta.
1: Yes.
0: Alabado sea el nombre de Jesús. Se tentó, hasta él mismo se tentó. En los cielos. Él mismo se tentó.
1: Aleluya. Te adoramos.

0: Jesús.
1: Entonces,
0: aleluya.
1: Dios no tienta a nadie, alabado sea el nombre de Jesús.
0: Somos tentados bajo nuestras propias deseos.
1: El problema es,
0: aleluya,
1: que el enemigo de las almas ha convencido con palabras y sin palabras a muchas almas, a muchas vidas. Aún teniendo el conocimiento, David fue tentado, ungido de Dios por el mismo Satanás. Se dejó incitar. Aún su guerrero le habló y le dijo: no hagas eso, si Dios es el que nos dirige. En otras palabras, es necesario que tú disiernas bien cada pensamiento que llega a tu corazón para que no entres en tentación.
0: Amén, aleluya. Bueno, amado, ahora sí llegamos al final de este programa. Nos llama Carlos de Cabo Rojo. Amado, se reconcilia con el Señor. Anthony de Aguadilla también se reconcilia con el Señor y pide por liberación. Ángel de Arecibo, por dirección y fortaleza. Elena nos llama de New York por su amiga Rosy, que tiene cáncer en los pulmones. Amén, vamos a estar orando. Por aquí Wanda Torres nos pide la oración, ¿verdad? Por salud, por sanidad. También nos pide la oración por María Bosque y algunas otras que escribieron por aquí. Siempre, ¿verdad?, que llamen al 787-685-7758 para su petición, para poderlas tener acá, amén, con nosotros y poder orar. Así que oramos en esta hora, amado. Padre, te damos gracias, Señor, Padre, por tu misericordia, por tu bondad, Dios mío, por todas estas vidas que estuvieron ahí conectadas, Dios mío, que sintonizaron, Dios mío, Padre, que han llamado, Dios mío, Padre, creyendo, Dios mío, en ti, Dios mío, teniendo, Dios mío, fe, Dios mío, en que tú vas a hacer algo, Dios mío, a su favor, Dios mío. Te damos gracias por estas vidas, por Carlos, por Anthony, que han tomado, Dios mío, la mejor decisión de sus vidas, de venir ante tu presencia, de humillarse, de rendirse ante ti, Dios mío, en el nombre poderoso de Jesús. Yo los pongo en tus manos y declaro tu cobertura sobre cada uno de ellos, Padre. Sé tú fortaleciéndolos en gran manera, Dios mío, y ayudándolos en este caminar para que su fe no falte, Dios mío, Padre. Te pido por Elena, Señor. Padre, cúbrela, Dios mío. Cubre a su amiga Rosy, Dios mío. Cancelamos, Dios mío, todo espíritu de enfermedad, todo cáncer. Padre, en el nombre de Jesús, queda inoperante por el poder de tu palabra. Eres tú limpiando, Dios mío, esos pulmones ahora. En el nombre poderoso de Jesús, dale dirección y fortaleza a Ángel de Arecibo. Padre, bendícelo, Dios mío. Muéstrale el camino y todos aquellos que escribieron petición por salud. Yo te pido que tú derrames bálsamo de sanidad sobre todos y cada uno de ellos en esta hora, amado, en el nombre poderoso de Jesús. Bendice a todos nuestros amigos que estuvieron ahí escuchando la palabra, y sigue obrando en ellos, en el nombre de Jesús. Amén y amén.
1: Dios los bendiga, y recuerden, la gloria
0: es de Dios.
1: Es de Dios.
0: Aleluya.
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Estamos listos para recibir al pastor y doctor Diego Wilmer en el segmento Consejos Oportunos todos los lunes. Qué buen momento para nosotros recibir esa palabra, ese consejo oportuno. Como parte de nuestro Family Dream Team Plus, hoy en una edición muy especial. Y nos va a estar hablando, yo no voy a dar muchos detalles, pero mira, un poquito sobre el control. Esto va a estar interesantísimo. 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
1: Saludos y bendiciones. Soy el doctor y pastor Diego Wilmore. En la cápsula de hoy estaremos hablando: controla lo que ves, no lo que no ves. Déjame decir que hay ocasiones en que sufrimos no por lo que está pasando, sino por lo que pensamos que pueda pasar. Alguien no contesta el teléfono y comenzamos a imaginarnos cosas, múltiples cosas. Nos llaman para una reunión y pensamos que algo malo sucedió. Una puerta se cierra y concluimos que todo terminó. Y sin darnos cuenta, estamos reaccionando ante situaciones que todavía no existen. Jesús dijo en Mateo 6:34, no os afanéis por el día de mañana, porque el día de mañana trae su propio afán. En otras palabras, no gastes las fuerzas de hoy tratando de controlar un mañana que todavía no puedes ver y no conoces. Piensa por un momento cuando conduces un automóvil de noche. Las luces del vehículo nos iluminan todo el camino hasta llegar a nuestro destino final. Solamente puedes ver unos metros delante de ti, pero sigues conduciendo. ¿Y por qué haces eso? Porque no necesitas ver todo el camino. Para poder llegar al destino, solo necesitas ver lo suficiente para continuar avanzando. Así también sucede con la vida. Queremos saberlo todo. ¿Qué pasará mañana? ¿Cómo terminará este problema? ¿Qué sucederá con mi familia? ¿Se abrirá aquella puerta que estoy esperando? ¿Funcionará aquello que estoy intentando? Pero Dios no siempre nos muestra todo el camino. A veces solamente nos muestra el próximo paso. En Proverbios 3:5 dice: fíate de Jehová de todo tu corazón y no te apoyes en tu propia prudencia. Hay cosas que tú puedes controlar y hay otras que tienes que entregárselas a Dios y esperar. Controla lo que sí puedes controlar: tus palabras, tus decisiones, tus actitudes, tus reacciones, lo que haces hoy. Pero no permitas que lo que todavía no puedes ver y no existe, controle lo que ya tienes delante. Porque ¿por qué preocuparte por un mañana? Eso no cambiará el mañana, pero sí puedes robarte la paz que tienes hoy. Quizás hoy no puedas ver cómo ha de terminar todo. No importa. Recuerda, el automóvil en la oscuridad no puede ver todo el camino, pero tiene suficiente luz para continuar. Y mientras avanzas, la luz también avanza contigo. Ese es mi consejo oportuno para ti en el día de hoy. Controla lo que ves y confía en Dios con lo que todavía no puedes ver. No necesitas conocer todo el camino. Solo necesitas suficiente fe para dar el próximo paso. Bendiciones y será hasta la próxima.

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1: Y yo creo que todos estamos de acuerdo que uno de los actos más descorteses, desagradables e incómodos es cuando alguien está hablando y la otra persona no le presta atención. Cuando nosotros estamos hablando y otra persona no nos hace caso, mira para el lado, nos ignora. O en los tiempos modernos, sigue mirando el celular sin tan siquiera mirarte a la cara. Eso es terrible, nos hace sentir mal. Pero tú sabes quién nunca, nunca nos va a tratar de esa manera. Dios. Dios siempre nos presta atención. Cuando nosotros nos acercamos a hablar con Él a través de la oración, Dios presta atención. Dice la Biblia que en medio de la angustia, dice el salmista, que Jehová escuchó su clamor y se inclinó. O sea, que tomó una postura para acercarse, para escuchar, para prestar atención. Así es Dios, es atento. Seamos de igual manera nosotros con Él. ¿Qué crees? Toma nota.

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0: tú.
1: ¡Ay, Dios mío, qué lindo! Sé que estás. ¿Alguien siente a Dios? Vamos a repetirlo de nuevo. Cierra tus ojos. Aunque

tu corazón. Si estás llorando, si estás envuelto en la bendición, mejor todavía. Ponte la mano acá abajo. Shikayama. Ahorita brincamos, ya saltamos, pero va a ser una unción fuerte de gemir en el espíritu. Porque

0: Gracias Dios porque tú siempre estás. Gracias Dios porque dependemos de ti. Gracias Dios porque tú nos enseñas a depender de ti. Tú eres fiel. Tú eres fiel. Tú eres fiel. Tú eres fiel.
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verso 20 en adelante, podemos encontrar cómo Josafat, cuando se entera de que muchos se habían unido y sus enemigos se habían multiplicado, oh aleluya, para tratar de venir contra él en guerra, Dios levantó un levita profeta y le dice: Josafat, como Dios te dice hoy a ti que estás en el carro, en tu casa, en el hospital, en tu proceso, no tengas miedo, porque esa guerra no es tuya, esa guerra es de Dios. Por eso te digo, en este momento, mientras estás escuchando esta canción, un cántico de liberación, un cántico de guerra, un cántico de victoria. Canta donde quiera que esté, glorifica al Señor y declara su misericordia. Oh, su misericordia es para siempre y por siempre. Cántalo conmigo, cántalo a viva voz, que algo está sucediendo en el mundo espiritual. Aleluya. Esa guerra no es tuya. Ese proceso no es tuyo, déjalo en las manos de Dios.

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Cuando pensé que ya mi vida no podía seguir, cuando creí que ya mis fuerzas llegaron a su fin, cuando una ola de inseguridad me arropó, cuando pensé que moriría solo de dolor, yo vi tus manos arrancar de mí toda ansiedad, y con tu abrazo te llevaste en mí la soledad. Y me dijiste, hijo mío, no hay por qué temer, yo soy tu Dios, yo soy tu Dios.

0: Te doy gracias por mi vida. 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